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siempre recomendarle a mis nietos o a la familia en general que siempre lleven un libro en el avión porque es el mejor compañero de viaje. Eso, se le pasan a uno las horas sin sentir. Siempre se ha dicho que el mejor compañero y el mejor amigo del hombre es un buen libro. Consejo que deseo que si lo recibe usted, lo hago extensivo para todos sus primos, para todas sus amistades, porque esta es una manera muy buena de tener conocimientos que le sirven para la vida. Chao, mi amor. Ánimo.

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1: Hola, hola a todos, todas y todes, bienvenidos a este programa Entre Nosotras. Hoy desde Zurich estamos en compañía de nuestra queridísima amiga y también radioescucha Xochitl. ¿Lo he pronunciado bien?
2: Más o menos.
1: Xochitl. Por favor, repítelo.
2: Xochitl.
1: Ay, bienvenida a este programa. Gracias por estar entre nosotras. Hoy vamos a estar en compañía de Xochitl y nos va a, lo dicho, yo creo que fuera de esto, les cuento que lo he repetido como tres más de cuatro veces para poderlo decir bien. Y bueno, hoy vamos a hablar de dos temas que nos apasionan mucho en este programa y es el desarrollo personal. Y nosotras y todos los que nos estamos escuchando estamos súper interesadas en escucharte. Así que te dejo la palabra, nos cuentas un poquitico por qué estás hoy con nosotras.
2: Bueno, antes que nada, muy buenos días y es un placer. Gracias por la invitación y darme el espacio de estar aquí y compartir con ustedes. ¿Por qué estoy aquí? Pues porque también soy parte de Radio Lora. Soy miembro de Radio Lora desde hace poquito y esto de radio me llamó mucho la atención y estuve escuchando tu programa. Dije, bueno, pues, ¿por qué no preguntar si puedo también contribuir a la visión de tu programa a través de una entrevista? Y pues gracias. Te escribí y me dijiste que sí, y aquí estoy.
1: Gracias.
2: Sí.
1: Y bueno, hoy vamos a hablar sobre tres temas, pero vamos a profundizar en dos, básicamente. Y es el diálogo con color y la terapia con pintura. Después, más adelante y en otro momento, vamos a hablar del coaching integral, que, de la cual pues tú eres experta y vienes trabajando desde hace tiempito estos temas. Entonces, les dejo en compañía de Aida Bosa y Vida de Colores.

0: Bueno, me parece maravillosa esta canción y no sé qué te parece a ti, me parece que va muy bien al tema.
1: Sí, a mí también me parece. De hecho, la canción la conozco. Cuando la vi por primera vez dije, sí, exactamente, la vida es de colores, no es ni blanca ni negra, siempre hay los tonos, ¿no? Y uno puede ver la vida de pronto muy, muy gris, todo negro, no ver salidas, pero en realidad en la oscuridad, en el negro contiene todos los colores también. Entonces, siempre hay que, bueno, es una oportunidad de ver en lo gris y en lo negro de la vida, aprender a ver los colores.
0: Ay, qué maravillosa explicación has dado. Llegamos a un acuerdo por fuera de audios, digo yo, en la televisión se dice por fuera de cámaras. Te voy a llamar Flor, porque tu nombre también traduce eso. En tu página también leí que tu nombre tiene un significado.
1: Sí, así es. Mi nombre viene del náhuatl, es una
0: Sí.
1: palabra náhuatl. Náhuatl era el idioma de los aztecas, que ahorita se habla desafortunadamente muy poco en México, solo algunos grupos indígenas lo hablan todavía, y significa flor, y también es un día en el calendario azteca.
0: Ay, qué belleza de nombre. Entonces, ¿me permites decirte Flor?
1: Sí, se te hace más fácil, sí. Eres la primera que
0: Gracias.
1: me llama Flor.
0: Eres muy amable. Vale, entonces, Flor, cuéntanos, dentro de todos los temas que estás trabajando, uno de los temas que me pareció de verdad fascinante también es la terapia con pintura. ¿De dónde viene esto?
1: Hay diferentes ramas de la terapia de pintura, una que es la más conocida, que es la terapia de arte. Y casi siempre cuando digo soy terapeuta de pintura, la gente piensa más en la terapia de arte, donde se utilizan diferentes materiales, así como un atelier, ¿no? Donde vas, pintas tus emociones y luego las interpretas o también creas figuras con diferentes materiales. Pero la terapia de pintura que yo hago se llama Diálogo con color y terapia de pintura orientada a la realidad. Esa viene, su base viene del trabajo de Bruno Huber, un suizo que también fue astrólogo, y del psicólogo Roberto Azzagioli, que es un italiano, bueno, fue italiano, y él creó el sistema psicológico de la psicosíntesis. Se me viene la palabra en alemán, pero psicosíntesis. De la persona de la que aprendí esta terapia, ella trabajó con ellos dos. Entonces hizo su propio método y por eso es la terapia de pintura orientada a la realidad y el diálogo con color.
0: Súper. ¿Y qué puede uno esperar cuando inicia la terapia? ¿La terapia tiene varias sesiones? ¿Cómo funciona esto?
1: Bueno, primero me gustaría como aclarar un poquito los elementos de
0: Sí,
1: la terapia.
0: vale.
1: Son dos elementos que el diálogo con color y lo orientado a la realidad, que si se combinan, pues potencian su efecto, pero pueden también ser separados. Entonces, si lo vemos completo, entonces el proceso o cómo se trata es de que la persona llega con un tema, pero normalmente ese tema es solo la puntita del iceberg. Pero abajo hay otros temas o es donde viene realmente el origen de lo que se ve en la superficie. Entonces, con el diálogo de color, lo que se hace es entrar a esa parte oculta, o sea, darle la oportunidad al inconsciente de expresarse. Y eso se hace a través del diálogo con color, donde es en papel, con crayolas, con formas, con los colores y sin hablar, sin entrar mucho en contacto, o sea, de cuál es discutir sobre el tema o detalles, sino ahí se le da el espacio al inconsciente de expresarse. Y esa parte dura 2 o 3 sesiones, porque después de esas 3 sesiones, donde se hace una serie de imágenes, yo con mis conocimientos sobre las formas, los colores, traduzco, no interpreto, traduzco la imagen y eso nos da señales de por dónde va el tema realmente, ¿no? ¿Cuál es el origen? ¿De dónde viene lo que se está mostrando en la superficie? Y de ahí, cuando ya eso se cristaliza a través de las imágenes, cuando lo traduzco, es cuando se pasa a la parte de la terapia de pintura orientada a la realidad. Ya es cuando hablamos, comenzamos a platicar sobre el tema, pero también es parte de eso lo que son las intervenciones. Las intervenciones se las pueden imaginar como pequeñas meditaciones. No son largas, sino que el motivo, la razón de eso es precisamente llevar a la persona a un estado de tranquilidad donde entra en contacto también con lo que está ahí guardado, pero lo expresa de manera verbal o directamente en un dibujo. Y ese dibujo ya es concreto. Y dependiendo de lo que se dibuja, dónde se dibuja, con qué.

0: Realidad, porque cuando nosotros nacemos en los primeros 7 años de nuestra vida es cuando todos esos patrones de conducta y creencias limitantes o creencias expansivas, o sea, tanto las que diríamos positivas, negativas, es cuando se empiezan a crear, sobre todo en los primeros 7 años de nuestra vida. Luego la siguiente fase es en la adolescencia. Pero en la edad adulta es cuando esos patrones, esas creencias, esa realidad que vivimos en ese entonces, que era en nosotros como huellas en nuestro sistema emocional, energético, etcétera, es cuando esas huellas, esos patrones se empiezan a repetir en nuestra vida adulta, solo que con otra forma. Por eso es difícil identificarlas así uno a uno, ¿no? Ah, esto es esto. Y es cuando vivimos la repetición de esa realidad de manera inconsciente. Entonces, a través de la pintura orientada a la realidad es cuando se pinta de manera concreta aquella realidad.
1: Te hago una pregunta. Cuando tú hablas eso de la realidad, no es la realidad del presente que estamos viviendo, sino la realidad, o sea,
0: El que tiene el inconsciente.
1: el que tiene la realidad que tiene el inconsciente, pero eso lo vivimos, ya lo vivimos, o sea, está en el pasado.
0: Está en el pasado, o sea, se creó en el pasado, ahí fue cuando se creó y se imprimió en nosotros,
1: En nuestro corazón, en
0: en
1: nuestra
0: nuestro
1: mente,
0: corazón,
1: cuerpo,
0: nuestra
1: sí.
0: mente, emociones, en nuestras células, en nuestra psique, en nuestro sistema límbico, es cuando se imprime, ¿no? Es una huella, un
1: Sí,
0: sello que queda ahí.
1: queda marcado, sí.
0: Exacto. Y eso es lo que después en nuestra vida nos, digamos, nos controla de manera inconsciente. Por eso son repeticiones de esa realidad, ¿no? Y lo que sucede es que cuando somos adultos, si nos topamos con una situación o con una persona que dice algo, yo creo que todos hemos vivido eso de que alguien dice algo así que es tal vez inofensivo para para la persona que lo dice, pero la persona que recibe esa palabra o esa acción desata algo en esa persona. Emoción, enojo, tristeza, lo que sea. Puede ser totalmente diferente. ¿Por qué? Porque inconscientemente estamos relacionando eso que está sucediendo ahorita con lo que sucedió antes.
1: Okay, entonces es como cuando uno le pone sal a la herida, ¿no? Tenemos a veces heridas abiertas en la vida y las dejamos así. Conversatorio decía que uno muchas veces siendo inmigrante dejas esas heridas porque tiene que avanzar, no le da el tiempo ni el proceso necesario a cerrarlas, a curarlas, entonces se quedan ahí porque finalmente tienes que vivir o mejor dicho sobrevivir ante esta realidad de la vida misma y se quedan ahí atrás. Entonces cuando tienes conflictos con otras personas es cuando digo yo, en mis entenderes, le pones, llega la sal a la herida y tú dices, uy, ¿qué pasó?
0: Sí, en
1: Dolió.
0: México diríamos le pone sal y limón.
1: Uy, peor aún. Vale. Listo.
0: Sí, exacto. Y el punto es que no todas las heridas que están abiertas somos conscientes de ellas.
1: Sí.
0: Porque el punto está en hacer conscientes esas heridas para poder tomar acción y transformarlas. O sea, transformar nuestra realidad, crearnos una nueva realidad, una realidad donde ese pasado ya es obsoleto. Ese es el primer paso, el hacer consciente qué heridas llevo.
1: Es súper interesante lo que nos estás contando, de verdad. Para seguir hablando de estas, de vivir realidades, vamos a dejar en compañía de Lido Pimienta y su canción En un Minuto. Esta versión está realizada con Andrea Echeverri.

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2: Continuando, es supremamente interesante todo lo que nos estás contando. Y bueno, les invito a todas las personas que nos están escuchando, a ti que estás nueva en este programa, pasaste por aquí y te quedaste aquí entre nosotras, les invito a que pasen a la página. Flor tiene una página súper clara, también la tiene en español y la tiene en alemán, donde describe todo lo que ella trabaja y todo lo que nos beneficiaría ir a sus terapias. Entonces, ¿dónde te podemos encontrar para conocer un poco más de tu trabajo?
3: Sí, mi página web es www.integra-coaching.ch.
2: ¿Tienes un número telefónico donde te podamos contactar o email?
3: Sí, claro. El email es info@integra-coaching.ch, así como la página. El teléfono es 077-509-3795. Y en Instagram me encuentran bajo Integra Coaching guión bajo Zürich, o sea, con UE.
2: Entonces ahí las que nos están escuchando, por favor, entren a la página y van a ver todo de una forma más explícita estos maravillosos conceptos. Tú nos venías diciendo que estas terapias podríamos hacerlas cualquier etapa de nuestra vida. Es
3: sí,
2: decir, que
3: eso.
2: Viene también, esto está para adolescentes, para jóvenes, para personas mayores.
3: Así es, exacto. Niños, apenas a partir de los 7 años, pero con niños ahí también los padres serían considerados en el proceso. Por eso yo trabajo con jóvenes y con adultos.
2: ¿Y para quiénes es adecuada y en qué caso se recomienda la terapia de pintura?
3: En general es adecuada para todas las personas que tienen cierta estabilidad mental, o sea, que no estén bajo una psicoterapia, por ejemplo. Y también es para toda aquella persona que quiere, por ejemplo, entender por qué cierto comportamiento. ¿Por qué me sucede esto? ¿De dónde viene? O que quieren hacer cambios en su vida, pero hay algo que los detiene y no saben, no pueden decir viene de ahí o viene de allá. Es eso, o sea, la terapia es la parte en la que uno busca más el origen de una situación, de un comportamiento.
2: Cuando tú dices esto de buscar ese origen, creo que sería ideal cuando uno quiere hacer introspección, ¿cierto? Y buscarse a sí mismo, creo que sería el momento, pero es un momento bastante complejo porque uno también creo que tendría que ser consciente o medianamente consciente que pueden salir ciertos demonios, ¿no?
3: Sí, exacto. Por eso, esa es la parte del color negro del que hablábamos al principio, ¿no? Lo que sería nuestra sombra, nuestros demonios, pero no es algo a lo que, en mi opinión, hay que tenerle miedo, porque cuando los podemos ver, por ejemplo, alguien que tenga miedo, ¿no? Miedo de algo, miedo de expresarse, por ejemplo. Cuando uno ve el miedo, ve de dónde viene la causa, después suceden cosas mágicas, porque el poder ver en tu sombra te empodera, te da herramientas, te das cuenta también de los recursos que tienes, de lo que hay en ti, y también te ayuda a estar más cerca del verdadero ser quien eres, porque También lo que hablaba de las realidades, también nos lo podemos imaginar como una cebollita, ¿no? Las cebollas tienen muchas capitas y en el centro está el centro, la esencia de la cebolla. Entonces, en el transcurso de nuestra vida se nos van acumulando todas esas capas, capas de colores, capas grises, capas negras. Entonces, cuando quitamos las negras, ¿qué vamos a encontrar? Los colores, vamos a encontrar más la esencia de quienes realmente somos. Entonces, pues yo diría que el mundo le pertenece a los valientes.
2: Sí, hay que ser valientes para asumir la propia vida,
3: Sí.
2: diría
3: Y
2: yo.
3: lo que me considero importante también decir es que en nuestras manos está también el recuperar nuestro poder, o sea, nuestro poder no para hacer daño, no es ese sentido, es nuestro poder de recuperar la autorresponsabilidad, de recuperar nuestra autoestima, de autoconocernos. Entonces, todo eso es algo en la que la terapia de pintura también puede ayudar.
2: Cuando entramos a tu página y vemos una sigla que es ROM, ¿qué significa ROM?
3: ROM es la abreviatura en alemán de terapia de pintura orientada a la realidad. O sea, Realitätsorientierte
2: Bueno, dentro de todas las cosas que hemos hablado, hay un evento que tú vas a hacer el 18 de mayo. Cuéntanos un poquitico de esto.
3: Malterapia. Es un evento en el Café Donna, en la iglesia San Jacob, en Zúrich. Es donde voy a presentar el título es Terapia de Pintura como medio para el empoderamiento. Ese es el título. Entonces ahí voy a hablar de lo que hablamos hoy, pero un poquito más en detalle y sobre todo va a estar acompañado de secuencias prácticas.
2: Entonces ahí estaremos. Las interesados, entren a la página y ahí van a encontrar toda la información de nuevo para que la revisen. Voy a dejarlas en compañía de nuestra amiga Ana Tijoux con su canción Sacar la Voz.

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1: Esta canción, Flor, me la recomendaron en un conversatorio que estuvimos hablando de los dolores que tenemos las mujeres, los dolores que tenemos las mujeres como hijas, como madres, como esposas, como amantes, como trabajadoras. Como se concluyó, es la importancia de sacar la voz. ¿Tú crees que podemos también sacar la voz a través de la pintura?
2: Claro, por supuesto, porque simplemente la voz no es solo el sonido, no es solo lo que creamos con nuestras cuerdas vocales al hablar. O sea, para mí también la voz es nuestra expresión en todos sentidos, en lo que hacemos, en lo que pensamos, cómo sentimos, lo que creamos con las manos, aunque sea que cocines sopa, pero es expresión. Una expresión tuya. Por eso la voz es para mí de expresión en todos sentidos. Y podemos ver la expresión a través de la terapia de pintura tan simple como que pintas. Pintas algo. ¿Y cuántas personas hay aquí en el planeta que creen que no pueden pintar, no pueden dibujar? Entonces, esa es una parte, ¿no? En el que también las personas cuando dibujan algo se dan cuenta de, hey, pero sí puedo expresarme a través de dibujos, a través de colores. Y también hay que recordar que los colores tienen su propio lenguaje. Entonces, los colores también nos pueden ayudar a expresar, no solamente en el marco de una terapia, sino también con qué color vestimos, si pintamos simplemente algo, nuestro color favorito. Eso es también una expresión. O sea, los colores también expresan nuestro estado de ánimo. Entonces, sí, y luego con la terapia de pintura, como va acompañada con las intervenciones que mencioné al principio y al platicar con la persona, como es un lugar seguro en donde todo está bajo confidencialidad, la persona puede sentirse segura de precisamente expresar también verbalmente lo que ha tenido guardado. Y simplemente al verlo también puesto en papel, un dibujo que la misma persona hizo, no miente. O sea, lo que está en papel es lo que la persona lleva dentro. Entonces sí, definitivamente a través de la pintura y de los colores podemos expresarnos.
1: Flor, cuando tú hablas de los colores, de este diálogo de colores, quiere decir que podemos utilizar toda la gama de colores que existen en el mundo, ¿o hay unos colores específicos que se utilizan dentro de esta terapia?
2: Dentro de esta terapia se utilizan colores específicos porque es solo limitado a la cajita de crayolas.
1: Ok.
2: O sea, entonces tiene un número de limitado de crayolas. Y eso es en cuanto a la terapia de pintura, son 24 colores, sí, 24 colores los que se utilizan. Pero en general, independientemente si son crayolas o no, terapia de pintura o de lo que sea, en general, los colores que vemos en el día a día en nuestra vida, cada color tiene una frecuencia y cada frecuencia tiene una información definida. Y esa información es la que tiene una influye tanto nuestras células físicas como nuestra mente, nuestras emociones, nuestra psique. Y ese efecto es el que se utiliza a través de los colores en un lugar como aquí en Europa o simplemente aquí en Zurich en invierno. ¿Cuántas personas en la calle solo con chamarras negras, grises? Sí. Falta esa vida, ¿no?
1: Vitalidad.
2: la vitalidad, la alegría del color, porque el negro es un color, o sea, todos los colores son necesarios, todos, no hay colores mejores que los otros, pero el negro es un color que también absorbe todo y también es como me distancio de los demás. Yo aquí estoy. Los demás están allá. En cambio, por ejemplo, un color amarillo dice, hey, aquí estoy, ¿no? Lo ves, lo identificas, donde quiera que estés, lo ves y te da también un sentimiento de alegría, de calorcito, te anima a entrar en contacto con la persona. O sea, son dos ejemplos sencillos en cuanto a la ropa
1: Sí.
2: que mencionaste.
1: Hay una pregunta y es, ¿qué carga tendría el color morado?
2: El color morado es un color bastante interesante porque, bueno, también debo decir que cada color tiene, como todo aquí en el planeta Tierra, tiene su dualidad, ¿no? O sea, sus dos polos. Entonces, esos dos polos también los tienen los colores. Entonces, por una parte, el color morado es el color que también está asociado con la trascendencia, con la ascensión, con la transformación, con el conectarse con su yo superior, con lo espiritual, con el séptimo chakra, el de la corona. Pero también es el color donde están también los tabús. Es algo, eso es también algo que en la terapia de pintura también se le da también ese significado.
1: Interesante. ¿Qué color tú nos recomendarías para darnos una estabilidad mental de primera mano? O sea, de momento decir, hoy me siento como un poco down, tendría que ponerme tal color. O vestirme de rojo, vestirme de, no sé, violeta, azul, según
2: Sí,
1: tu experiencia.
2: si uno se siente down, o sea, el color así como que estándar que recomendaría es el verde, algo verde. O por eso es que también cuando vamos a la naturaleza, en el bosque, también nos sentimos tan bien, porque es un color que es de la regeneración, que también te da como ese acogimiento, está asociado también con la energía del corazón, del ser. Eso sería así como que el estándar, el verde, así, el poder sanador del verde. Ahora que si estás down y quieres como que ponerte un poquito más alegre, pues entonces el naranja.
1: Yo creo que todas y todos estamos anotando tus sabios consejos y nos vamos a escuchar a Yo Soy Diosa, esta maravillosa canción de Lolima.

0: Y como dice la canción, yo soy diosa, tú eres diosa, todas somos diosas. Gracias, Flor, por nutrirnos, de llenarnos de conocimiento y para saber un poquitico más de ti. ¿Qué te llevó a trabajar con las personas y sus procesos de crecimiento personal?
1: La respuesta más corta es que fue un llamado del corazón. ¿Y a qué me refiero con eso? Fue que así como muchas otras personas, yo también estuve en mi proceso de búsqueda de saber quién soy, o sea, a qué vine, cuál es mi aportación a la vida, qué es con lo que yo puedo contribuir, cuáles son mis talentos. Entonces fue durante esta búsqueda que empecé a sentir más y más el llamado de, puedo decir, durante esta búsqueda obvio me di cuenta de varias cosas que uno a veces cree que son imposibles, pero cuando las hace o se enfrenta a sus sombras y después la magia que existe, que se da en la vida, cuando uno ya pasa por eso, fue todo eso lo que me llevó a decir, hey, si yo ya lo viví, si sé que se puede, entonces los otros también debe ser posible para los demás. Y así empecé a formarme en distintos estudios, pero fue cuando llegué a la terapia de pintura que cuando yo misma viví el efecto que tiene, el cambio que produjo en mí, y no solo en mí, sino también ver a mis compañeras de estudio y luego con las personas con que empecé a trabajar, todo eso me motivó a decir, hey, vamos a llevar esto al mundo, vamos a compartirlo. Y con la visión de que si nosotros empezamos a desarrollarnos y a quitarnos de esas capitas de cebollita y empezamos a estar más cerca de nuestra esencia, creo yo que así puede cada uno de nosotros contribuir también a una nueva humanidad, a una nueva forma de vida en el planeta Tierra, donde se viva más en armonía, más en paz, con más compasión y con más amor.
0: Flor, gracias por todo ese trabajo que has hecho, porque creo que esto construye redes. Esto construye redes que a veces no vemos, pero que podemos sentir. Y cuando sientes ese llamado de corazón, creo, o sentimos ese llamado de corazón, creo que vamos por buen camino si lo seguimos. No nos
1: Exacto.
0: ponemos, pero si es que, y es que, y es que no se puede, y es que sí, y es que no. O decimos, sabemos que no es fácil, pero sabemos que si se quiere algo, es posible, o lo hacemos posible.
1: Así es, y siempre acordarnos de que nosotros somos los creadores de nuestra vida. Que de las situaciones sí hay situaciones difíciles, hay situaciones más fáciles de llevar, pero al final de cuentas todas las situaciones son una oportunidad de crecimiento. Y de nosotros depende qué hacemos de la situación. Y que no se trata también de resignarnos y decir, ah, pues ya es así, ¿no? Cada uno tiene también el poder de cambiar.
0: El cambio está en las manos, en lo que queremos hacer y en lo que hacemos permanentemente. Flor, gracias por acompañarnos. Nos quedan muchas preguntas más y sobre todo sobre el Integra Coaching. Y te vamos a tener seguramente en próximas emisiones aquí acompañándonos en estos procesos de desarrollo personal, en todas estas terapias de las cuales podemos aprovechar. Y obviamente es muy bonito encontrar personas que hablen tu idioma, que hablen español, que puedan acompañar estos procesos, porque se necesita. Pero como tú bien lo decías, hay que llegar en ese momento, decir si sí, quiero hacerlo y llegar a tu consulta y aprovechar todos tus conocimientos y tu maravillosa compañía. Te deseo muy bonita semana y ya para terminar esta maravillosa emisión llena de color, hay una pregunta que le hacemos a todos nuestros entrevistados y entrevistadas y es, ¿tú cómo te cuidas?
1: Se hace una pregunta muy, muy bonita y muy importante, porque al final de cuentas todos somos humanos, ¿no?
0: Sí.
1: Entonces, quisiera responder la pregunta en dos niveles.
0: Sí.
1: Mi nivel como individuo, como Xochitl, y esa es la parte integral que veo, parte física, mi cuerpo, lo cuido en que una vez a su bailo, voy a la gimnasia, trato de ir a la naturaleza lo más seguido que pueda, bueno, en invierno menos, ¿verdad? Cuido mi alimentación, soy vegetariana, como muy pocos alimentos procesados y cuido mi sueño, mis horas de sueño también. Y en la parte emocional, bueno, cuando tengo una emoción, un sentimiento, pues lo observo, reflexiono sobre él y veo qué posibilidades tengo de transformarlo, de integrarlo y hacer algo de esa emoción, de ese sentimiento. A nivel de mis pensamientos, bueno, pues no tengo televisión y formulo mis ideas de manera positiva. Cuido también lo que leo, lo que oigo, lo que veo y cuido también mi vocabulario, o sea, cuido mis palabras, lo que expreso, que venga realmente del corazón. Y de manera transpersonal, lo que tiene que ver con mi alma, pues ahí medito, me doy tiempo para estar conmigo misma, en paz, en tranquilidad y pues para observarme. Y bueno, como terapeuta y como coach es también importante pues cuidar esa parte también. Entonces, eso significa que cada vez que doy una sesión, también reflexiono sobre eso, que fue bueno, que pude haber hecho mejor, que, o sea, reflexionar sobre lo sucedido, y también si es necesario, en algún momento, pues también voy a supervisión, donde hablo con un experto sobre cómo estoy trabajando, qué puedo mejorar, etcétera. Esa es la manera en la que me cuido.
0: Gracias, gracias por tu respuesta. Y hay una cosa muy bonita de las que dijiste y es, cuido también mi boca y lo que digo. Y eso me hizo recordar, no sé quién lo escribió, pero decía que Dios o el universo nos ha regalado una boca y dos oídos. Te agradezco todo lo que has lo compartido con nosotros y con nosotras. Bienvenida a esta red de entre nosotras. Gracias por tu tiempo. Que tengas una muy bonita semana llena de mucha energía y de muchos colores.
1: Muchísimas gracias también. Fue un placer haber estado aquí, haber compartido y pues gracias porque pues ya soy parte de la red de aquí entre nosotras y espero de todo corazón que haya sido inspirador para todos los y las radioescuchas.
0: Los dejamos en compañía con un hermoso poema de María Sabina, que Natalia Lafourcade lo ha hecho música. Aquí está María la curandera. Y recuerden, se les quiere, que tengan una bonita semana, llena de muchos colores.

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Bienvenida, bienvenido a este encuentro de 60 minutos en los estudios de Radio Lora. Micrófono número uno y en la parte técnica, Delia Trujillo. El encuentro de hoy estará dedicado en gran parte a una invitada que proviene de México. Vamos a conversar en los minutos siguientes con Kenia Lozano. Ella es diseñadora industrial, ha hecho toda su carrera profesional en México y actualmente vive en Suiza, en Zurich. Con ella vamos a conocer cómo le ha recibido este país, qué es lo que a ella ha traído de México y cómo piensa hacer los pasos para sentirse mejor en esta su nueva casa, en esta nueva sociedad. Todo esto naturalmente combinado con una variedad de ritmos latinos.

0: Ronda Latina, el programa que se difunde el segundo y cuarto martes del mes en los estudios de Radio Lora. Como hemos anunciado, en el programa de hoy tenemos una invitada. Ella es Kenia Lozano, proviene de México, actualmente vive aquí en Zurich, en Suiza. Ella es diseñadora industrial. Tan solo esa palabra me dejó con bastante curiosidad de saber qué es eso exactamente. De ahí que hemos decidido conversar con esta mujer joven de México. Bienvenida, Kenia Lozano, a este programa y muchas gracias por dedicar este tiempo a nuestros oyentes.
1: Hola, muchas gracias por la invitación.
0: Realmente es lindo encontrarse con gente que tiene tanta energía y que trae en la mochila tanto la profesión como muchísima experiencia de vida personal y laboral. De ahí que para quienes no conocen, primeramente vamos a decir a Kenia, como es costumbre del programa, que presente un poco en reglas generales el país del cual proviene.
1: Bueno, yo vengo del norte de México, pero en general México es un país riquísimo en cuanto a toda la cultura, la historia, la comida, la gente. Desgraciadamente, bueno, yo creo toda la gente sabe que México ahorita está pasando por una situación un poco difícil en cuanto a violencia, criminalidad. Pero en sí, y yo lo que siempre digo a la gente de aquí es que se tiene que conocer México porque también se saben muchas cosas por los medios, pero no es siempre la realidad.
0: O sea, en concreto, un país tan lindo como tantos otros, pero algo que necesitamos saber es cómo es el país propiamente, la gente simpática, qué idioma se habla, con qué países colinda.
1: México colinda con Estados Unidos y con Guatemala. El idioma oficial es español. Hay muchos nativos que tienen su propio dialecto, pero desgraciadamente en México no se le da valor a eso. Y no hay manera de que una persona lo aprenda. No está en las escuelas, no se le da difusión. Creo que se ha perdido un poquito los valores y la cultura, perdiendo los dialectos de nuestros antepasados.
0: Lo que ocurre es que cuando vemos los programas de libros como debemos enseñar español a los extranjeros, están ahí algunas palabras de idiomas que provienen de México, idiomas indígenas que ni yo misma la puedo pronunciar bien. Por ejemplo, chocolate no es estrictamente español, sino que proviene de una lengua de...
1: Ni siquiera yo sé exactamente, pero me parece que es de los mayas. Viene como de choco, ni siquiera se escribe igual. Nosotros lo escribimos con CH y viene con X. También, bueno, es verdad eso. Hay muchas ciudades o estados que tienen todavía su nombre con un poco de las raíces, como Oaxaca, Jalisco, Tuxtla. Sí quedan algunos estragos, pero no... Solo porque así se quedó, no es como que la escuela nos digan viene de esto y significa esto y hay que valorarlo, no nos enseñan tanto a valorar los antepasados.
0: Nahuatl puede ser, Nahuatl, tal vez, ajá. Puede ser lo que me recuerdo, pero es que es interesante, yo siempre intento rescatar toda esa cultura que traen y que tienen los países porque... Muchos no han tomado todavía conciencia, si no me equivoco, en Bolivia es ahora obligatorio en las escuelas aprender los idiomas indígenas, los primeros idiomas que se hablaban en esta región, en este país. Y eso ha necesitado bastante tiempo, naturalmente. Hay que querer hacerlo, ¿no?
1: Sí. Sí, hay que querer hacerlo. Yo creo que en México estamos muy llenos de la cultura americana que está pegado con nosotros y creo que la gente por alguna razón piensa que es mejor y se quiere volver más norteamericano que mexicano.
0: Sí, ni cabe duda que estando cerca de otros países se mira tanto al norte, al este, al oeste, se tiene que mirar, pero creo que no en todas partes se da ese valor que tendría que darse a las lenguas antiguas, a las lenguas primeras que se tuvieron y que por buena suerte en estos países todavía no se ha perdido, pero estamos en riesgo, eso ni cabe duda. Sí, bueno, realmente hablar de México, hace poco ya estuvimos también hablando de este país nos llevaría bastante tiempo. La invitación está hecha. Hoy se puede saber bastante sobre este país. Al conocer a Kenia Lozano, nos viene de hecho la pregunta, ¿cuál es la experiencia de vida? Y la respuesta era, yo soy diseñadora industrial. Pero para llegar a esto, hay que primero hacer la primaria, la secundaria y todo lo que se necesita para ir a la universidad. De ahí que necesitamos saber cómo es la educación en México o cómo fue propiamente la educación de Kenia.
1: Bueno, por suerte yo tuve la oportunidad de estudiar todo lo que hice, porque normalmente en México mucha gente por la pobreza tiene que dejar de estudiar y empezar a trabajar en lo que sea. Y obviamente es como un círculo vicioso, porque si no estudias no puedes conseguir un practicum, no puedes conseguir un buen trabajo, entonces no tienes tanto dinero y se repite la historia. Pero bueno, yo tuve la suerte de poder estudiar. Estudié diseño industrial, lo cual es una carrera, a mí me encanta porque es muy amplia, se puede hacer casi de todo, pero mi enfoque fue en el área metalmecánica. Y trabajaba en México, en Guadalajara, que es en el centro de México, diseñando máquinas para procesar y empacar alimentos.
0: Bien, pero queríamos saber un poco cómo es el sistema escolar. Cuando llegamos a este país tenemos que aprenderlo todo, de ahí que también nace la curiosidad. Se tiene que hacer obligatoriamente ciertos años de educación en lo que se llama primaria, secundaria y tal vez, o cuántos años es en general.
1: Sí, me parece que es hasta la preparatoria.
0: Eso significa 12 años de general en la escuela aproximadamente, sí. ¿No? Y después se puede asistir o postular a la universidad.

0: 200 y te tienes que esperar al siguiente semestre a hacer el examen otra vez.
1: Claro, eso de universidades estatales y privadas es otro tema, porque
0: Sí.
1: creo que en cada país tiene diferente connotación y la importancia varía. Hay países donde hay universidades que no son reconocidas a nivel
0: Exacto.
1: internacional
0: Sí.
1: y ese sería naturalmente un tema más para...
0: Sí, de hecho, no es general en México. Hay unos estados que tienen su universidad abierta, muy buena, es reconocida en muchas partes. Y hay otros estados en los que se sabe que si vas ahí no sirve de nada o no tiene ningún reconocimiento.
1: En diferentes épocas de la vida, las universidades también tienen otro significado, ¿no? Aquí, por ejemplo, ir a una escuela ya privada tiene dos direcciones, ¿no? Se puede siempre analizar, pero no tiene el mismo concepto que se tiene en varios países de América Latina. Bien, tenemos que hacer una pausa musical y luego retornamos con nuestra entrevistada de hoy, la diseñadora industrial Kenia Lozano. Ella proviene de México.

0: Bien, retornamos después de haber hecho la pausa musical en esta Ronda Latina, conversando con nuestra invitada de hoy, Kenia Lozano, diseñadora industrial. Ella proviene de México. Nos ha dicho cómo ha llegado a tener esta profesión. También indicó cómo es la educación en México en términos generales. Y bueno, haber estado bastantes años en México y luego haber dejado este país es otro tema. De ahí que tenemos que preguntar, ¿cómo así llegó a Suiza, a esta región de Zurich?
1: Bueno, mi esposo, ahora esposo, es suizo y no sabíamos si él se va para México, yo me vengo para acá. Y justamente por lo que hablábamos antes, la seguridad que se está viviendo en México y la falta de oportunidades, pues decidimos que es mejor que yo me venga para acá.
0: Entonces, el rol de momento, el rol de esposa, no sé hace cuánto tiempo es esto.
1: Llegué en septiembre, entonces tengo menos de un año.
0: Ay, totalmente fresca.
1: Sí.
0: ¿Y qué tal con el idioma?
1: Bien, yo había estudiado un poco alemán hace muchos años en México porque quería aprender un idioma nuevo y pensé que el alemán me serviría para mi carrera profesional. Entonces estudié un poco, menos de 6 meses, y me gustó. Me gustó y como que se me facilitó un poquito. No digo que, wow, lo sabía todo, obviamente, pero me gustó y me ayudó ahora que en ese momento yo no tenía ni idea que me iba a venir a vivir para acá. Pero bueno, cuando llegué aquí empecé a estudiar. Fue lo primero que hice, meterme a clases de alemán. Y siento que tener un poquito la noción, pues me ha ayudado a avanzar más rápido.
0: Entonces, medio camino está hecho ya, porque una cosa es tener una base del idioma y otra cosa es llegar enteramente cero en el idioma alemán, que tampoco es tan fácil, porque en la escuela nos enseñan el llamado alemán estándar, alto alemán, y uh-huh. En la calle escuchamos los dialectos. No sé qué experiencia en estos pocos meses que vive acá.
1: Sí, es muy difícil. Bueno, el idioma per se es muy difícil, pero justamente en México sentí que no avanzaba mucho porque obviamente iba a clases 2 veces por semana, pero salía de la clase y no había nada más en alemán. Y pensé que tal vez aquí iba a ser un mejor, pero no es tan, no ayuda mucho. También he notado un poco que la gente de aquí a los locales no les gusta mucho cambiar al alemán alto. Entonces se batalla un poco. Obviamente es más fácil practicarlo aquí que en México, pero aún así se batalla. También en el radio no todas las estaciones están en alemán alto, entonces tengo que hacer un poquito todavía de trabajo.
0: Pero bueno, el idioma que les ayuda a los que vienen de ciertas regiones de México es el inglés.
1: Sí, eso es otra cosa. He conocido gente que tiene viviendo aquí mucho tiempo y nunca ha necesitado aprender alemán porque con inglés es suficiente. La mayoría de las personas saben inglés aquí, pero siento que es importante para la convivencia y para la integración. Y también, por ejemplo, si en algún momento llego a, bueno, ya ni siquiera voy a hablar de familia, pero si tengo que ir al doctor, pues es mejor. O si esto está pasando algo, que en el tram dan el aviso que hay un accidente, al menos puedo entender ese tipo de cosas en lugar de solo ver qué está pasando y seguir a la gente o no sé.
0: O esperar que alguien traduzca, ¿no?
1: Ajá.
0: Ya sea al español o al inglés.
1: Ajá.
0: Para comprenderlo. Es una buena fórmula que ha dado a conocer para quienes también todavía deben aprender este idioma. Recién caigo en cuenta que no está ni siquiera un año en este país.
1: Uh-huh.
0: Entonces, ¿cómo fueron estos pasos hasta ahora? Nos gustaría saber justamente qué hace el Estado cuando llegan aquí a Zurich.
1: Bueno, hay algunos cursos y algunos eventos que organizan justamente para la integración, en donde dan algunos tips en general de, por ejemplo, el seguro, de dónde comprar cosas, de a dónde ir si se necesita para problemas legales, el gobierno, algunas ofertas.
0: Tengo que entender que es esto lo que se denomina el saludo de bienvenida a las personas que han llegado al cantón o a la ciudad de Zurich.
1: Sí.
0: ¿Eso lo ha recibido español o en inglés?
1: La plática la dan en alemán, pero hay traductores de diferentes idiomas al mismo tiempo que están traduciendo y pueden contestar algunas de las preguntas.
0: ¿Y esta información considera que es buena o es temprano, a decir verdad, en tan solo 9 meses, saber lo que es bueno y todavía lo que es menos bueno en este país, pero le ayudó para algo?
1: No, realmente no mucho, porque son son temas muy difíciles y es algo muy diferente a lo que a México, por ejemplo. Entonces, en un salón lleno de gente hablando diferentes idiomas, traduciendo y luego las preguntas y se te pasa un poco de información, no es súper útil, pero bueno, al menos se sabe que se tiene ahí. También puede servir un poquito para conocer gente. Uno de mis mejores amigos aquí lo conocí ahí y ellos dicen que están las puertas abiertas para si necesitamos algo, podemos ir. Tengo una experiencia, no sé si puedo hablar sobre ella, que me decepcionó bastante. Fue justamente en este evento. El último tema fue sobre trabajo e invitaron a una compañía que supuestamente ayuda a las personas a buscar trabajo o asesorar sobre dónde buscar, cómo buscar, el currículum. Y en la plática fueron súper amables, pero al momento de ir ahí fue horrible el trato, cerrados completamente a ayudar, a tratar de entender. Entonces yo pensé que ¿para qué nos ofrecen algo que realmente no quieren hacer? No sé si sea por obligación del gobierno, no sé, pero fue una experiencia muy... pues muy mala.
0: Desagradable.
1: Sí.
0: Gracias por dejarnos saber esto, porque también es una de las partes que hacemos, tanto en el programa como en parte privada, cómo llegan esas personas hoy en día a este país, qué acompañamiento tienen, qué información tienen. Solamente, justamente sabiendo lo que ustedes viven en esta... en este saludo, en esta forma de llevarles para la profesión que tienen, se puede mejorar algo. Si no sabemos, si no dejamos conocer a las autoridades lo que funciona y lo que no, uh-huh. o menos funciona, no cambia nada.
1: Sí.
0: Tan solo puedo decirle que yo llegué hace 33 años y ahí no había nada de nada. Hoy ha cambiado, por buena suerte, porque tenemos que aprender a convivir entre todos. Y todos somos responsables, todas y todos somos responsables de dar un grano o más granos de arena para esta convivencia social. Todos somos responsables de las próximas generaciones. En este contexto tenemos que esmerarnos todos, no solamente los inmigrantes que llegan a este país, sino también los que radican acá, sean suizos o sean de otras nacionalidades. De ahí que me parece muy adecuado haber escuchado esta parte, que no fue la mejor,
1: sí.
0: y que tendremos que seguir.
1: Yo lo veo y pienso que es una gran ventaja, o bueno, agradezco que quieran al menos hacer este tipo de cosas para la gente que viene, porque llegas aquí, no hablas el idioma, no tienes a nadie que te pueda ayudar, y es bueno que te den estas pláticas, pero siento que falta un poco más de tal vez empatía. Siento que es como solo un proceso que lo hacen, qué bueno, pero siento que hay muchas oportunidades todavía de mejora.
0: Ni cabe duda, el tema también es con las inmigrantes calificadas. En este caso, si leemos la profesión que tiene Kenia Lozano, es algo que no está ahí cada día, ¿no? Diseñadora industrial. Díganos, ¿qué es lo que se aprende para ser diseñadora industrial?
1: Bueno, de todo. Es un poco social porque tienes que hacer algo que sea crear productos que sean atractivos para las personas, pero esos productos tienen que, no solo se tienen que ver bonitos, tienen que ser
0: útiles.
1: Ajá. Entonces se ve ergonomía, se ve administración física aún, porque también las cosas tienen que servirle a las personas, tienen que servir y no romperse o descomponerse en un segundo, buenos materiales.
0: O sea, la fabricación de aparatos, máquinas, sería en diseño que ustedes hacen cuando se necesita.
1: Sí, bueno, el diseño industrial es para solucionar problemas de cualquier tipo. Entonces, si necesitas una silla que te ayude más, una silla para la oficina, por eso es que se ve ergonomía, por ejemplo, porque entonces puedes saber cómo funciona el cuerpo, qué necesita la gente, y se estudia todo, se estudia cuánto tiempo en promedio dura una persona sentada, todo. Y lo padre del diseño es que se puede crear desde un tornillo hasta un avión. Entonces es súper amplio. Es por eso que es muy interesante, porque, por ejemplo, yo supe qué escoger porque todo me llama la atención y todo me gusta, todo me parece interesante. Entonces, diseño es padre porque puedo moverme a diferentes cosas. Aparte de las máquinas, por ejemplo, trabajé también en México en una fábrica de ambulancias y era súper interesante porque siento que uno nunca piensa, alguien tiene que hacer esas ambulancias. Tal vez piensas, viene así de la agencia, pero ¿quién las hace? ¿Quién hace los interiores? Entonces, es súper interesante. Se puede hacer todo.
0: Muy creativo, a decir verdad.
1: Sí.
0: Interesante, desde hacer tornillos hasta hacer los aviones. Con esta forma de explicar, me atrevo a decir rápidamente, encontrar trabajo acá tampoco será tan fácil.
1: No ha sido fácil. Yo pensé que iba a ser un poco más fácil que en México, porque en México no se valora tanto el diseño. En México se necesita que las cosas funcionen y salgan. Y entre más se pueda ahorrar, mejor. Yo pensé que aquí era un poquito diferente. No es tan diferente, se batalla. Yo he tenido también, pues, medio malas experiencias con la búsqueda de trabajo, pero tengo fe o esperanza en que se puede encontrar algo, y sobre todo aquí, que si no es exactamente lo mismo, bueno, puedes empezar como en otra área y luego ir moviéndote hacia donde quieras llegar.
0: Me agrada mucho escuchar eso, porque eso es lo que debemos hacer, ¿no? Traemos la mochila ya con bastante experiencia en el trabajo, pero hemos decidido de una u otra forma venir a vivir a este país porque hemos encontrado el amor y queremos tener una compañía, una familia. Entonces, algunos cambios en la vida tienen que hacerse. Naturalmente, el deseo es poder seguir trabajando en lo que uno ha estudiado y ha querido siempre hacer, sí. Pero hay que ver las otras líneas también. Me imagino que no será difícil. Es que es tempranísimo, ni siquiera está un año en este país. No sé cuántas solicitudes de trabajo ya mandó y todavía no se puede
1: muchas.
0: Desesperar, pero entiendo que uno quiere seguir el 1, 2, 3, los pasos hay que hacerlos, pero las sociedades funcionan de diferente forma y
1: sí.
0: Se tiene que tener paciencia.
1: Sí.
0: Bien. Otra pausa musical y luego continuamos con nuestra invitada, Kenia Lozano.

0: Randa Latina continúa conversando con Kenia Lozano, diseñadora industrial. Ella proviene de México y nos está contando la experiencia que ha hecho en estos meses que vive en este país, y a través de ella también sabemos cómo funcionan los llamados programas de integración en esta ciudad de Zúrich. Y bueno, en todas las partes del mundo hay cosas buenas, menos buenas, cosas negativas. De ahí que nos gustaría saber, en este poco tiempo que está, eso hay que reconocer, qué es lo que más ha impactado a su persona en este país.
1: Bueno, lo que ya se sabe de toda la vida, la limpieza, el orden, el agua cristalina, pero me he encontrado con gente muy buena que yo pensé que no había. Obviamente mi esposo es muy buena gente, pero siempre tuve la idea que la gente en Suiza era muy fría y muy cerrada, y me encanta darme cuenta que no es así. He conocido gente extremadamente amable, abierta a conocer a nuevas personas que te quieren unir a su grupo de amigos, y también que no son cuadrados como siempre, no digo que todos, debe de haber algún cuadrado, pero he tenido muy buena suerte que he conocido gente interesante, abierta, sin miedo de decir las cosas. Sí.
0: Y bueno, me parece que ahí llega justo la palabra integración. Cuando se habla en este país de esa palabra, soy una que dice es que no hay una definición única. Por ejemplo, a través de Kenia Lozano aprendemos ahora que esa integración en este país de la socialización está funcionando bastante bien, pero la laboral todavía. Y que quede claro, todavía. Porque también está muy poco tiempo en este país y eso cambiará. Las cosas buenas y malas de este país se ven. Y claro, en todas partes hay personas que son buena gente y otras que son menos buena gente. Hoy en día ha cambiado bastante porque las generaciones anteriores tuvimos que pasar otras situaciones, y nos complace escuchar que esta apertura de también suizos y gente que vive en este país se da, y una buena experiencia ha vivido Kenia en esta región.
1: Sí, cuando pienso en integración, realmente yo tampoco, o sea, no sé qué es exactamente lo que busca la gente cuando dice integración. Para mí solo es acostumbrarte y sentirte que ya vives, o sea, vives de aquí, esta es tu vida normal. Entonces es no estar pensando todo el tiempo, ay, extraño la comida de México, extraño el caos de México, o cosas así. Es saber vivir la vida aquí, hacer tus propias actividades normal sin estar pensando que soy de México o soy de cualquier otro lugar. Es ya vives aquí, esta es tu vida, y es normal, vivirla normal, no como que estás de vacaciones, o como que eres un turista, o como que eres extraño al lugar.
0: Otra frase clave que también podemos pasarles a quienes nos escuchen, algo fundamental, importante, que dice Kenia Lozano: estás aquí, pues ahora tienes que seguir caminando y viviendo como se vive aquí, y hacer lo que tú deseas hacer. Hacer, encaminarse en algo que se ha decidido, porque si una persona no lo hace, nadie se lo va a hacer, nadie te va a dar todo ahí como un paquetito de regalo para que te sientas bien, para que tengas el trabajo adecuado o para que puedas encaminarte en tantas reglas de conocimiento, de socialización que tiene este país. No se está de vacaciones, por eso la palabra que somos invitados no la acepto. Somos personas que hemos venido a vivir aquí y que estamos todavía en este país, y por tanto también, así como nos exigen nuestras obligaciones, tenemos que recordarles que también tenemos derechos. Derechos y obligaciones, una palabra que va naturalmente muy unida. Yo espero poder conversar tal vez en 2 años, en otra oportunidad de programa, pero es una ganancia para quienes tenemos que ver con lo que es el tema de migración, integración, y también una ganancia para quienes nos escuchan. Ánimos es lo que nos da Kenia Lozano en los pocos meses que está acá, pero que ya ella ha tomado las riendas de su futuro, de su vida en este país, Suiza, en este cantón de Zúrich. No sé si quiere agregar algo más.
1: Pues solo como recomendación a las personas que acaban de llegar, yo creo que no está de más decir aprender alemán, porque no es solo, bueno, en mi experiencia personal, no es solo aprender el idioma para poder comunicarse aquí, pero ayuda a mantener, a hacer algo. Cuando apenas llegas no tienes muchas cosas que hacer, entonces ir a clases de alemán es súper importante, conoces gente que está en la misma situación que tú o en una situación similar, puedes hacer amigos y puedes... A mí me cambió la vida. Yo cuando apenas llegué, no sé, el primer mes, no estaba en clases y estaba, y aparte ya estaba empezando a hacer invierno y era todo el tiempo en la casa y qué hago, y aunque me saliera, pues en algún momento me aburría porque estaba sola todo el tiempo. Y cuando empecé clases fue un cambio radical. Ya me tenía que despertar temprano, empecé a hablar con más gente, veía gente, me daba un poquito el aire, o sea, conocía más partes de la ciudad porque, bueno, me tenía que mover a la escuela, que era una zona donde nunca iba. Entonces, creo que es importante mencionarlo y recordarle a las personas que acaban de llegar que es una buena actividad para empezar.
0: Sobre todo si el tiempo nos da, hay que aprender el idioma para comunicarse. Se dice que el idioma es la llave para entrar a esta sociedad. Sí. Ni cabe la menor duda, y quienes lo pueden y desean, pues tan solo ponerse las buenas ganas, porque hay escuelas en Suiza, en Zurich, en todos los cantones que ofrecen este idioma, y si queremos estar medianamente bien y felices, pues hay que aprender bastante alemán para seguir adelante. Si tendríamos que conversar con Kenia Lozano más, tendríamos que quedarnos, claro, también con la gastronomía mexicana, pero también esta gastronomía se puede conseguir acá, se puede preparar, se puede comer. Mucha nostalgia tampoco hay, pero también hay que conocer la comida de otros países.
1: Sí, claro.
0: Y de Suiza propiamente. Sí. Bien, nos gustará tenerla en otra oportunidad en Ronda Latina para ver cuáles fueron los pasos. Podríamos decir que seguramente el futuro está dado, la predisposición como persona profesional está acá, y ahora tan solo hay que esperar lo que viene. Sí. Ella se mueve, no es que le va a llegar de regalo de arriba. Bien, muchísimas gracias por estos minutos, por darnos a conocer la experiencia de estos pocos meses que vive en esta ciudad, en Zurich.
1: Sí, muchas gracias por la invitación.
0: Con gusto, así es. Si usted desea compartir algo de su vida en este país, tan solo nos tiene que escribir rondalatina@yahoo.com. Ronda Latina sigue su camino.

Y bien, tan solo queda decirles gracias por habernos seguido. 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
4: Buenos días a todas, a todes, a todos. Esto es Infolorita. Yo soy Caro.
5: Yo soy Roxy.
6: Y yo soy Irene. Tengo la voz en las penumbras, pero bueno.
5: Ya les contaremos.
6: Ya les contaremos porque eso es porque estoy en Argentina.
4: Exactamente, de eso se trata este programa. Es un programa especial porque hoy no estamos en los estudios de Radio Lora como todos los martes. Estamos bastante lejos de Zurich.
6: Sí, un montón, ¿no? Un montón.
4: En sí. Una provincia que queda exactamente en el centro de Argentina, la provincia de Córdoba. Y acá vinimos, como les hemos anunciado previamente en el programa del martes pasado, por un gran acontecimiento que se hace todos los años desde hace ya 40 años.
6: 40 años.
4: Que es el Encuentro Plurinacional de Mujeres, Lesbianas, Travestis, Trans, No Binarias, Bisexuales, Intersex. Y probablemente me haya olvidado de alguna otra identidad.
6: Sí.
4: Pero la idea es que es un encuentro amplio y muy, un evento muy, muy, muy importante por el cual estamos aquí en Argentina. Hemos hecho un largo viaje para empaparnos de eso, para participar y bueno, para poder, como decimos siempre desde Radio Lora, enlazar luchas, dar a conocer batallas y cuestiones que se disputan acá en estos territorios, allá en el norte global, y poder atar y bueno, ir, traer y llevar voces, experiencias y modos de hacerle frente a este presente complicado que tenemos.
5: Así es, y aquí estamos entonces en Córdoba, que nos llegamos el viernes pasado.
4: Así es.
5: Y nosotras con Irene estuvimos en Buenos Aires primero. Llegamos el 4 de octubre, ustedes ya saben más o menos lo que ocurrió ese día y les vamos a estar contando más adelante en el programa, dándole un poco más de información sobre eso para los que no saben y las que no saben y que no están informadas de lo que pasó. Pero para mí, en lo personal, un tremendo sueño, una experiencia maravillosa vivida en estas tierras de Argentina, que me encanta la Argentina. Les puedo decir que yo estoy hablando argentino. Todavía estamos aquí, nos queda todavía un tiempecito. Vamos a seguir viviendo la experiencia post-encuentro plurinacional. Vivimos el encuentro plurinacional maravillosamente intenso, además con un poco de lluvia. Pensamos que en un momento podría salir el solcito, salió, pero después ya no. Pero aquí estamos dándole y para informarles todo lo que hemos vivido en estos días. Y entonces hoy día estamos haciendo este programa en directo desde Córdoba, a pocos metros de distancia de donde ha ocurrido todo. Maravillosamente estamos aquí todavía disfrutando.
4: Así es. Para ir entrando en clima vamos a escuchar una canción. De las muchas que hemos estado escuchando en estos días y que bueno, que hablan un poco de esta marea feminista que se acaba de encontrar y que no para.
5: Tanta fuerza.
6: ¿Qué vamos a escuchar?
4: Vamos a escuchar Alerta.
5: Alerta. Alerta.

0: Aquí estamos nuevamente con Infoloritas. Bueno, estábamos comentando que en este viaje que hicimos, primero las compañeras, bueno, después de lo que sucedió en el aeropuerto de Ezeiza, que ya supongo la gente está al tanto porque hemos publicado un comunicado que está disponible en Radio Lora, en repudio a la deportación de una de nuestras compañeras, la compañera Necane. Luego de que sucedió eso, Roxy e Irene estuvieron en Buenos Aires y allí comenzaron con una de las tareas principales que nos propusimos para este viaje, que tiene que ver con hermanarnos con otras experiencias de radios comunitarias como es Lora, pero bueno, en este caso en la ciudad de Buenos Aires. Fue así que conocieron a Radio La Tribu, ¿no es así?
1: Uh-huh. Bueno, yo ya la conocía, pero siempre es un placer estar en Radio La Tribu por la gran historia que tiene, por la larga historia que tiene, que por ahí pasa toda la militancia, toda la militancia, todo ese furor de las ganas de gritar y hablar, lo que sentimos y la rabia. ¿No? La tribu abre los micrófonos para eso siempre. Y entonces creo que hacer los puentes con las radios comunitarias, nosotras que hacemos radio comunitaria, es muy importante. Una de las cosas bien concretas de un punto a que veníamos nosotras desde Radio Lora, ¿no? Y eso funcionó.
0: Funcionó. Las invitaron a un programa, ¿no es así, Roxy?
2: Sí, nos invitaron al programa Al Fin del Mundo, me parece.
1: Sí,
2: bien,
1: fin
2: ¿no?
1: del mundo.
2: Entonces, además, gente muy joven y con mucho dinamismo, quizás un poco más rápidas que nosotras, pero bueno, digamos, compartir con gente más joven también y que tiene otras dinámicas, pero lo importante es que pudimos hablar de Radio Lora, de nosotras porque estamos acá y también de lo que pasó con Necane. Entonces eso fue bastante interesante, quizá podríamos ir a escucharlo ya para...
3: Vamos a hablar de cositas que tienen que ver con el encuentro plurinacional de mujeres lesbianas, travestis, trans, bisexuales, etcétera, y con muchas otras cosas también, porque es muy lindo partir de pensar cómo hay tantas compañeras en todo el mundo que vienen a Argentina a formar parte de este histórico encuentro que en esta oportunidad se va a realizar en la ciudad de Córdoba. Y en este caso estamos con Irene Rodríguez y Roxana Quirós, que pertenecen a Radio Lora, que es la emisora comunitaria más antigua de Suiza. Y ellas son argentina y chilena. Me encanta. ¿Quieren saludar a Irene? A ver si la oyentada va reconociendo voces. ¿Cuál de ustedes es Irene?
4: Hola, yo soy Irene. Buenos días a toda la audiencia y a todos el grupo de Radio La Tribu, una radio también con historia como Radio Lora.
3: Y está también Roxana Quirós. Buen día, Roxana.
2: Hola, buen día. Yo estoy encantada de estar aquí. Soy de Chile, pero vivo en Suiza.
3: Ustedes venían junto con una compañera de País Vasco, ¿verdad? Que fue finalmente deportada, compañera de País Vasco que también estaba viviendo en Suiza, corríjanme si hay algún error que estoy cometiendo, y acá en Argentina fue deportada nuevamente a País Vasco, ¿verdad? Están denunciando una persecución en ese episodio.
2: Bueno, no, ella fue deportada a Suiza. Primero a Francia, porque nos vinimos en un vuelo de Air France, y primero a Francia y después a Suiza. Tenían que asegurarse de que ella volviera de donde viene.
5: Está claro, porque Necane Chapartegui es la compañera, ella está exiliada en Suiza, luego de denunciar violencia, torturas y demás. ¿Ustedes estaban con ella al momento de llegar? ¿Cómo fue? Le queríamos consultar la situación en el aeropuerto y qué es, hasta dónde, recién en qué momento pudieron entender qué era lo que estaba pasando.
2: Sí, cuento yo. Bueno, veníamos con Irene porque Irene pidió asistencia, entonces veníamos con ella para entrar como más rápido y más cómodo, pasar por migración. Cuando a ella le requisan el pasaporte, o sea, se lo revisan y pasa. Después viene el de Necane y la chica estuvo mucho rato en el computador y después dijo, tengo que hacer una consulta. Y ahí pensamos ya que algo raro estaba pasando. Y ahí después vuelve y dice, tiene que acompañarme, le dice a ella. Y ya nosotras estábamos pensando qué pasará. Bueno, yo dije, a lo mejor es un control de rutina. Yo cuando llegué a Europa también me, por primera vez también me llevaron a una salita, qué sé yo, pero yo pensé que era solo eso, pero en realidad el tiempo iba pasando y en un momento ya nos dijeron que ya iba a irse de vuelta, la iban a enviar de vuelta.
5: A Suiza, en este caso, bueno, a Francia para luego Suiza. Les queríamos, esto obviamente lo estamos denunciando porque lo que sucedió con Necane es obviamente una xenofobia, un racismo con una persona del País Vasco que además denuncia históricamente las torturas. El caso de Necane lo estamos ahí abordando. En este caso, al tener el gusto de tenerlas a ustedes aquí, nos gustaría que nos cuenten cómo es el cotidiano de Radio Lora, porque Radio Lora, lo que estuvimos leyendo es que está construida por 250 voluntarios y que llega hasta 21 idiomas. Si nos quieren contar un poco de cómo es para ustedes, de aquí, de Argentina, de Chile, estar en Suiza en una radio comunitaria.
2: Compañera, por favor, usted lleva más tiempo ahí.
4: Bueno, Radio Lora tiene una historia, para mí, personalmente, es una isla militante dentro de Suiza, del estómago de la bestia capitalista, como digo yo. Muy interesante poder tener ese espacio para poder enlazar con nuestros pueblos y con la lucha de nuestros pueblos. Radio Lora cumple ahora 45 años, va a cumplir 45 años este noviembre, y somos 250 a 300 personas que hacemos Radio de Honores, y dentro de todo esto hay grupos militantes de diferentes lugares. Es como un abanico de personas. Cada país que vive, que está pernotando en Zurich o en Suiza, tiene voz desde, se informan desde, por ejemplo, el país, Turquía, Arabia, Filipinas, nosotras y nosotres que luchamos mucho por el espacio del Martes Latino, que fuimos una agrupación muy interesante, ¿no? Por ahí pasaron muchísimos y muchísimas compañeros, ¿no?, de la militancia, exiliados políticos. Una de ellas soy yo, que estoy ahí todavía, ¿no? ¿Cómo decirte? Es una herramienta muy importante. Radio Lora es una herramienta muy importante. Los días martes son solamente en castellano. Tenemos una redacción feminista, la cual coordina hoy en día Necane Chapartegui. Esa redacción toma parte también una parte de los programas de feministas de los martes, ¿no? Es decir, que es la voz de los sin voces y el puente de comunicación con la migración y los pueblos en diferentes partes del mundo. En la Vía Yala nos enlazamos en el año 94 con el levantamiento zapatista.
5: Te quería preguntar, Radio Lora, ¿cómo se sostiene? Porque también lo complicado, sabemos que eso que llaman activismo es trabajo no pago. ¿Cómo sobrevivir al día a día trabajando de lo que se puede, subsistiendo? Luego decías que, bueno, el trabajo que hacen en Lora es ad honorem. ¿Cómo se sostiene Lora y cómo se sostienen, como un paneo general de esto, ¿no?, las personas migrantes que están en Suiza? Me encanta la definición que nos diste de Suiza. ¿Cómo convive esto?
4: Bueno, es muy interesante porque cuando entras a Radio Lora, para mí es una escuela. Es una escuela militante, es una escuela de activismo, periodismo radial, ¿no? Entonces, ¿qué pasa? Entras a Lora y no es necesario que sepas hacer radio, ¿no? Ahí está la escuela. A partir

0: Se me tenía que buscar la vida como sea, ¿no? Laburando en lo que sea. Lo primero que vas a trabajar ahí es el servicio doméstico, limpiando, acompañando viejitas, personas mayores. Y lo otro, radio. Todas las personas que estamos dentro de Radio Lora, todas trabajamos afuera de la radio, buscamos trabajo, ¿no? Unos más, otros menos, ¿no? Ahora, la radio, ¿cómo se sostiene? Interesante pregunta. La radio se sostiene de hace unos años, desde el año 90. Cuando yo entré a la radio, le dieron por primera vez, ya la radio tenía muchos años más, pero por primera vez en el 94 le dieron la antena, le dieron el dial. Teníamos el dial prestado, teníamos cabina prestada. Sí, y hace poco que le dieron el dial, entonces Suiza decidió, porque viste que Suiza tiene, supuestamente de ahí nacen todos los las instituciones solidarias, la ONU, Cruz Roja y todo esto. Entonces les pareció que el proyecto era interesante, ¿no? Conveniente para la caripela, ¿no? Claro. Perdón, porque estoy hablando ahora al estilo calle argentina. Conveniente para la cara, ¿no? Para la fachada de decir somos solidarios, qué bueno está este proyecto, porque el proyecto Radio Lora fue presentado hace 45 años, se presentó 5 radios y ganó Lora por el hecho de que era presentado como proyecto 50% a, no me gusta decir autóctono, 50% nativos y nativas y el 50% de migración. Y un 50% del aire, voces feministas, ¿no? Entonces interesó el proyecto. Pasó el tiempo, no nos dieron el dial, no nos legalizaron. Fuimos, yo hice parte de esa radio pirata. Estaba muy bueno. hay que decirlo porque ni el servicio secreto de ejército lo pudo localizar. Había un técnico maravilloso. Y a partir del 94 que se dio, la ciudad de Suri dijo, vamos a dar un cierto dinero. No sostiene toda la radio, por supuesto. Nos dan un 80% ahora, ¿no? Y ese 80% nosotros generamos el otro 20% que nos falta. Generamos con proyectos que presentamos y pedimos. Y también hay donaciones.
1: Donaciones, sí. Nosotras, aparte de ser voluntarias en la radio y trabajar en los programas, también somos donantes.
2: Estamos charlando con Irene Rodríguez y Roxana Quirós, ambas partes de Radio Lora, que es la emisora comunitaria más antigua de Suiza, que tiene 40 años. Me parece muy genial esto que hayas usado el término Radio Pirata, porque la tribu tiene 37 años, es un fenómeno, no sé si decir global, pero sí de los países que han trabajado en el orden de los radioaficionados, claro, y los diferentes descubrimientos y avances, uh-huh, técnicos en relación con la radio como artefacto, ¿no? Totalmente. Hace 40, 60 y hace 100 años también. Y este fenómeno de las radios truchas o las radios piratas, sí, es un fenómeno de esos países, de países donde había personas muy interesadas en hacer radio, que encontraron la potencialidad de este medio de comunicación. O sea, es parte de la historia de la radio también.
0: Por supuesto, como hacer radio es la cocina, como las compañeras que hacen en Inglaterra. Sí. Y acá también había una compañera.
2: Bueno, Inglaterra es otro, sí, de los países donde, sí, donde se dio muy fuerte este fenómeno de lo que se conocía como radios truchas. Sí. Iba a preguntar en ese sentido, ¿en qué contexto específico es que surge esta radio, digo, hace 40 años en Suiza? Si es que tienen alguna referencia, quizás de compañeras, compañeros suizos en este caso, ¿no? Claro. Que hayan sido parte de esa etapa.
0: Bueno, sí, yo conozco la historia un poco porque tuve que dar charlas sobre esto. Alguna vez en castellano, porque allá se habla alemán y francés, inglés, ¿no? Italiano. Y la radio nace desde la historia de dos jóvenes universitarios en una época que fue una revolución social interesante de trabajadores y estudiantes en Zurich, en los años 80. Se levantó todo Zurich. Y estos pibes, según cuenta la historia, ellos, claro, son chicos que tienen su dinero y decían que querían invertir en una radio porque Suiza tenía un problema que todos los días era la noticia interna, no había filtración de noticias de otros países. Entonces, abrieron una radio, pero no sabían manejarla. Salieron a la calle a preguntar, che, ¿escuchás la radio? ¿No? Y no, nada que ver. Entonces, en ese momento estaba el movimiento

0: y lo agarra el movimiento de, ellos le dicen el movimiento socialista. Ahí fue una discusión muy grande dentro de los de la organización, porque porque era el tema si aceptaban o no, ¿no? Y bueno, al final sí fue aceptada la radio desde una posición de información, de traer información al, a la población, de filtrar la información de otros mundos, de las luchas de otros pueblos, ¿no? Porque eso no existía, ¿no? Y un objetivo muy claro, clarísimo, desde una conciencia militante, desde una conciencia, digamos, revolucionaria radial, ¿no? Esto quedó muy claro, fue una lucha muy grande para que se aceptara, por eso explicaba de que quedó trucha por muchos años, ¿no? Pero se logró y ahí está. Nos quemaron la radio una vez, los fachos nos quemaron la radio, según la información que hay. Se luchó para sostener, tuvimos que cerrarla porque no teníamos economía. Y la gente, nosotras y nosotres, la sostuvimos. Así que, pero bueno, está ahí y a mí me da mucho placer poder haber ser parte de ese espacio, porque es tan difícil ser migrante en Europa, ¿no? Y no tener un espacio donde levantar la voz o gritar la bronca que tenés contra todo.
1: Estamos charlando con las compañeras de Radio Lora, ¿eh? ¿Es la primera vez que vienen ahí representando a la radio al encuentro pluri?
2: Yo soy primera vez, pero vengo aquí con la compañera que tiene la experiencia.
1: Es la primera vez que venís al encuentro, Roxana, ¿verdad? Sí, Roxana. Es la primera vez que venís al encuentro. Supongo que vos, siendo argentina, habrás venido otras veces, pero pregunto también, pensando en el espacio de la radio, ¿no? ¿Cómo uh-huh. pensaron esta participación?
2: Sí, bueno, la idea es venir a cubrir el encuentro. Y bueno, nosotras llegamos a Buenos Aires, hemos estado haciendo tal como esta visita. Visitamos otras radios también esta semana y hoy día nos vamos a Rosario y ya mañana a Mendoza, a Córdoba, a cubrir el encuentro, a participar en actividades. Somos tres. Hay una compañera que está ahora en Santa Fe, que llegó antes, y nosotras tres llegamos el domingo.
3: Y Roxana, ¿cómo viene siendo tu experiencia, vos que sos la más nueva de la dupla?
4: Irene.
2: Roxana.
0: No.
2: Yo soy Roxana. Yo
3: Roxana, quedo, perdón, Irene.
4: Perdón.
3: Una vez que la moqué bien yo. Te quería preguntar eso. Vos que sos la más nuevita de la uh-huh. dupla, ¿cómo cambió tu experiencia? ¿Cómo llegás a Lora? ¿En qué contexto? ¿Y cómo está haciendo ese recorrido?
2: Claro, bueno, llegué gracias aquí a la compañera. Ella me invitó un día y ya me capacité y pude entrar a la radio. Porque yo también hacía radio en Chile, por allá por el año 2000, todavía Radio Tierra se llamaba. Entonces yo tenía como esa experiencia allá. Entonces me dieron ganas de seguir cooperando, no solo viviendo la vida, sino que también cooperando con lo que está pasando en el mundo, y Radio Lora me dio esa oportunidad. Entonces yo participo ahora en dos informativos, el de las 12 del día, que se llama Infoloritas, y el de las 6 de la tarde, que se llama Info Abdayala. Y entonces nosotras leemos noticias y de la Abdayala, noticias que no salen en las noticias de los medios de comunicación tradicionales. Entonces para mí me llena mucho, porque ya empezamos el día lunes con la recolección de las noticias. Después que tenemos las noticias, a mí me gusta mucho la música y yo pongo las canciones de acuerdo a lo que sea la última noticia que leímos. Entonces eso me llena mucho y es una experiencia muy linda, entregar un día y medio de trabajo voluntario y que me satisface a la Radio Lora. Es una experiencia muy recomendable y muy satisfactoria.
3: Y para las dos, ¿cómo es ser migrantes, estar a la distancia, ver a la distancia lo que estamos viviendo en América Latina, en Chile, ni hablar de Argentina? ¿Cómo es verlo desde esa distancia, entre la impotencia y lo que pueden hacer, si nos pueden contar?
0: Yo de mi parte sigo me indigno, vivo indignada. Me pasa mucho en Suri porque es muy difícil convocar a los argentinos y argentinas, lo lamento, lo tengo que decir. Sí. Me da mucha bronca, tengo indignación, porque de los años que estoy ahí me cuesta muchísimo convocar a los argentinos y argentinas que están ahí. A veces lo digo en la radio y digo, bueno, que me disculpen, pero son todos gorilas. no sé si lo son, pero bueno, te da esa impresión, ¿no? Te da esa impresión, esa impotencia de que la... Ahora hay una compañera argentina en Radio Lora otra vez, que es Carolita, que está ahora en Santa Fe, divina compañera de la misma. Entonces, es muy difícil... Porque para mí, hablo de mí personalmente, a mí me cuesta mucho, yo soy muy aguerrida con mi pueblo, yo a mi pueblo lo amo, lo adoro porque no muere de pie, no muere de rodilla. Entonces estoy continuamente presente, escuchando, informando, ¿no? Y gracias a Radio Lora, que es una herramienta que puedo descargar y que puedo transmitir, ¿no? Transmitir lo que siento, ¿no? Lo que... Por lo menos ahí largo, ¿no? Y digo, que se visibilice lo que pasa, ¿no? Porque es muy difícil. La prensa hegemónica no pasa absolutamente nada. Si largan en 10 minutos de informativo, largan un 50 segundos de lo que pasó, digamos. Hay una marcha por jubilados, pasó, y a veces ni lo hacen. Así que imagínate lo que significa para esta persona migrante la radio.
1: ¿Y en el caso tuyo y la realidad de Chile?
2: Sí, bueno, es impresionante cómo las noticias llegan desde Chile y en nosotras cuando recopilamos la información, a veces no se sabe cómo poder ayudar, más que denunciar, ¿no? Y denunciar, y lo que hacemos nosotras cuando leemos las noticias de lo que está pasando en Chile, denunciamos, porque pareciera que hay como una especie de adormecimiento y entonces la gente no se está informando se informan por las redes, pero se informan mal, y en la televisión común y corriente, digamos, de los medios públicos y privados, no dicen lo que está pasando realmente. Entonces, el hecho de nosotras denunciar y decir, estamos aquí y nosotras sabemos lo que están haciendo y lo estamos denunciando, eso es muy reconfortante. Quería mencionar que el noticiario de las 12 del día, lo hacemos el Info Loritas con Caro de Argentina, y el de las 6 de la tarde, el Info Avellala, con Sari de Bolivia. Estamos.
0: Yo quería decir algo que es importante que recordemos. Nosotras pertenecemos a un grupo que se llama, un proyecto feminista de radio con voces revolucionarias radiales, que se llama Radia. Esto es importante que lo digamos. Las compañeras están pidiendo que se recuerde a Radia.
3: ¿Querés contarnos más de Radia?
0: Sí, Radia nace cuando Necane sale de la prisión Necane, en Suiza. Sí. Nosotros cubrimos, tuvimos... ¿puedo contar eso? Sí. Bueno, es un placer contarlo. cuando Necane cae presa, porque Necane se fue, ella estuvo presa hace 12 años, creo, en el País Vasco, después...
1: Necane es la compañera Chapartegui, que esta vez deportaron cuando venían con ella.
0: Sí, cuando Necane sale de la prisión en el País Vasco... espera la sentencia llega por 11 años, entonces ella se va a Suiza y se queda con nosotras y nosotras ahí. Después la van a buscar, el Estado español, ¿no? La secreta la va a buscar y no logra llevársela, por suerte. Pero claro, cae presa en Suiza. Y ahí luchamos, estuvo 17 meses presa en Suiza. En Radio Lora hicimos, en mis programas empezamos primero, en los programas que coordinaba yo en ese tiempo, claro. Perdón, que era Info Loritas, Mujeres y La Noche de la Iguana, y entonces abrí espacio, fue la primera vez y un gustazo poder pasar con la radio, traspasar los muros de las cárceles, ¿no? Imagínate eso en Suiza, olvídalo, pero lo logramos. Porque Necane se hizo un negociado con la migración y con los juzgados, con los jueces, de que ella no recibía televisión, sino radio. Entonces, a partir de abrir ese espacio, la gente la llamaba desde acá, desde la China. Era impresionante, un proyectazo hermoso. Y a través de eso, conozco a Nekane. Nekane me conocía a mí, era muy gracioso, nos escribíamos. Yo decía muy mal su apellido, en vez de decir...
3: Es complicado.
0: Era complicado. Entonces, cuando Nekane sale de la prisión... lógicamente el tema de trabajo es muy difícil para un caso como ese, entonces las organizaciones, los grupos de militancia como la Casa Una, tenemos un espacio ocupado muy grande, Rote Fabric, ahí empieza a trabajar y después la radio decide también que le va a hacer un contrato de trabajo. Y ahí entra radio, entra Nekane con nosotros, que ya hace ahora 9 años. Que está con nosotros 5 años, está la, bueno, por ahí. 9 años que salió de la prisión ahora. Entonces, ahí nace, ella empieza a ser coordinadora del espacio feminista de Radio Lora y ella organiza y nace este proyecto de radio justamente porque querían organizar, y que lo organizaron, un programa de radio para las presas en Suiza, ¿no? Con ese objetivo, ¿no? Entonces tiene una connotación importante el proyecto, ¿no? Es un proyecto feminista, radial, con voces de mujeres de diferentes lugares del mundo.
3: Les queríamos contar, Irene, Roxana, que nosotras acá, nuestro programa se llama Buen Día, Fin del Mundo, porque entendemos este apocalipsis cotidiano, nos encanta. Perdón, soy de Capricornio.
0: Ah, igualmente.
3: Bueno, acá acabamos de entender todo. Pero, y siempre le preguntamos a las invitadas qué se llevarían, pero ya estamos en un fin del mundo. Entonces lo que les queremos preguntar a ustedes, Irene, Roxana, es en este fin del mundo, un tip, si nos quieren compartir, de cómo resistir y cómo resistir con fuerza y alegría, como nos comparten en esta charla ustedes, en este mismísimo fin del mundo.
0: Bueno, levantando la voz, por supuesto. Yo creo que es la manera de resistir, ¿no? Salir, estar en las calles y levantando la voz por estos medios que tenemos, estas herramientas, yo lo considero una herramienta, ¿no? Y que estas herramientas no mueran jamás, porque pensaron de que nos iban a tumbar con la digitalización y aquí estamos. Y eso creo que es muy importante, ¿no? Que tenemos la radio, que tenemos los medios y que las calles son nuestras.
1: Era Irene Rodríguez, que vino junto a Roxana Quirós. Ambas forman parte de Radio Lora, que es la emisora comunitaria más antigua de Suiza, y son argentina y chilena, respectivamente. Lora, ¿por qué? Así, antes de cerrar, y muy breve, pero ¿hay alguna razón? Claro, es...
3: La Lora.
1: Claro.
3: La Lora.
1: Ok, o sea, es un nombre del castellano.
0: No. Cuando entré a Lora, cuando fui a hacer Radio Lora, dije yo, pero ¿qué es esto? Estamos acá con las Loras, ¿no? Qué claro. Bueno, nos hacen la reivindicación a las papagay. Y no, quiere decir local radio alternativa en alemán. Sí.
1: Nos mató la ilusión.
0: Sí, totalmente.
3: La apropiamos y la reivindicamos, sí, como claro, altas loras que somos.
1: Aguanten las loras, eso sí. Gracias por venir.
0: Yo quiero decir que faltó una, pero está con nosotras y nosotros. Nekane Chaparté está presente aquí y en la plurinacional. Y la vamos a tener aquí. Que no se imaginen ni se la sueñen de que ella no va a participar. Está presente Nekane Chaparté.
1: Gracias por acercarse al aire de la tribu y todos los éxitos y la fuerza en este nuevo encuentro pluri en Córdoba Capital este fin de semana.
0: Ya, vamos ahí, gracias. Vamos.
5: Mira esta escena descriptiva del día de hoy.

0: Bueno, ahí escuchábamos a Gilda con No me arrepiento de este amor.
1: Sí, además aquí le dijeron que era como la primera santa de la cumbia o algo así, y que además hubiera estado de cumpleaños ayer o antes de ayer, ¿no?
0: Ajá, ayer.
1: 65 años,
0: Hubiese cumple.
1: impresionante.
0: Ajá.
1: Sí,
2: Primera
1: qué
2: feminista de la
1: linda.
2: cumbia.
1: Es mi favorita. Sí, feminista, mujer también abriéndose camino en la música. Y bueno,
0: En
1: estamos
0: un ambiente muy
1: hablando.
0: machista, el
1: Muy
0: ambiente
1: machista en
0: de la
1: esa cumbia,
0: época, sí.
1: sí. Bueno, la película vimos también, si alguien no la vio, hay una película de Gilda, que me imagino que por ahí debe estar en YouTube dando vuelta. Y además, estamos mencionando a la Gilda porque se mencionó en el encuentro y además porque ella es de acá, de estas tierras. Y quizás primera vez que la ponemos en el programa, pero vamos a
0: No será la
1: introducirla y
0: última.
1: no será la última, esta será, y es una buena ocasión para hacerlo.
0: Bueno, a ver, aprovechemos ahora a hablar un poco por lo menos hacer un primer pantallazo de todas las actividades que tuvo este encuentro plurinacional. Pero bueno, ¿cómo comenzó este encuentro plurinacional el día sábado?
1: El día sábado vamos a leer un poco la parrilla que hubo. A las 8 de la mañana fue la acreditación de inscripciones y prensa. Después la ceremonia espiritual de apertura.
0: ¿Cómo es eso? ¿Qué sería la ceremonia?
1: Fue en el
0: ¿Vos,
1: río,
0: Irene, no
1: ¿no? Fue en
0: estuvimos
1: el
0: este
1: río.
0: año?
1: No estuvimos porque el viernes llegamos un poco tarde y había que levantarse muy temprano, si era a las 8 de la mañana, ¿no?
0: Fuimos
1: Nos fuimos.
0: directamente al acto de apertura.
1: Nos fuimos al acto de apertura y nos perdimos eso, pero después las mujeres llegaron al encuentro
0: Sí, muy
1: en la
0: emocionante.
1: apertura. Sí.
0: Sí, son mujeres de los pueblos preexistentes de la región, de Córdoba y de todo lo que representa en la actualidad el territorio argentino, que tienen un lugar muy importante y reconocido desde no hace tanto en este encuentro. Y bueno, y ellas realizan una ceremonia de apertura donde el vínculo con la naturaleza tiene que ver también con esta idea del encuentro y de poder salir de esta dinámica de tiempos acelerados en el que nos pone un poco la urbanidad y llevarnos a ese otro modo de entender los vínculos, las energías, los tiempos, el encuentro. En fin, así empieza. Y
1: Así
0: después.
1: empieza. Después del acto de apertura, que fue muy emocionante ver cómo las mujeres venían llegando y con su alegría y su música. Y sus gritos, bueno, sus banderas también, y eso, y toda su energía. Sabemos que muchas mujeres hicieron y juntaron dinero como para poder llegar al encuentro, y porque además es un encuentro único en América Latina, ¿no? El 39 encuentro plurinacional aquí que se realizó este año en Córdoba. Y bueno, hubieron montones de actividades que les vamos a ir contando en los siguientes programas y también sobre los talleres, que es es como el corazón del encuentro pluri, en donde los talleres, tú puedes tomar un taller y se hablan temas distintos que están planteándose desde antes, ¿no?
0: Así es. Bueno, luego obviamente vamos a profundizar en el contenido y en las dinámicas que se generan dentro de este encuentro, pero una de las cuestiones importantes a entender es que es un encuentro organizado con mucha democracia y mucha autonomía. Cada una de los lugares sedes en los cuales tiene lugar el encuentro, que son rotativos y que salen de una votación que se realiza el último día. Allí, bueno, los distintos colectivos de mujeres y diversidades que habitan esa ciudad que va a ser la sede, organizan durante muchos meses y con un trabajo militante realmente inmenso las diversas actividades que implica poder llevar a cabo un evento de tal magnitud. Estamos hablando de que se calculan unas 150.000 personas que se convocaron el día de la marcha. Así que imagínense lo que implica eso. Y los talleres, sí, son de, como dijo Roxy, son el corazón del encuentro. Allí las mujeres nos encontramos y debatimos en torno a distintos ejes. En el presente, en el encuentro de este año, hubo 99 talleres. Algunos de ellos, cuando ya llegan a digamos, hay más de 60 personas que quieren participar de ese taller, lo que se hace es desdoblar, o sea, se divide en dos para que haya dos grupos, porque lo central del taller es poner a circular la palabra. No es que vamos a escuchar a un especialista o a una especialista que nos habla de un tema y le enseña a la audiencia, sino que vamos a compartir experiencias, expresiones, ideas y a construir en ese diálogo propuestas políticas. Tenemos que decir que el encuentro es importante porque allí se gestaron grandes luchas y leyes y cuestiones que luego salieron del encuentro y llegaron a la sociedad primero y al poder legislativo después, como por ejemplo la ley de aborto. Así que bueno, sí, los talleres son centrales y hubo talleres. El sábado a la tarde, la primera ronda, digamos, de talleres, y luego también el domingo a la mañana y a la tarde.
1: Y en la tarde son, como que se hace un cierre con las conclusiones.
0: Así sí, es. Sí.
1: Pero el día sábado en la noche, algo súper importante, fue una fiesta.
0: Ajá.
1: La fiesta torta.
0: La fiesta torta. Estuvimos allí.
1: Estuvimos allí. Estuvimos allí, estuvo muy bonito, muchos artistas con poemas, música, baile, o sea, en realidad era como para estar toda la noche, yo no sé hasta qué hora habrán estado las compañeras ahí.
0: Y hubo compañeras que se amanecieron ahí.
1: Uh-huh. Me han contado. Imagínate.
0: Me han contado, no, me han contado. Solo teníamos compromisos al otro día, así que no nos pudimos quedar tanto.
1: Sí, Andrea, es lo que yo te conté, yo me vine temprano. No, muy buena la fiesta, muy buena. Estuvo como otra compañera dijo por ahí, ojalá fuera así siempre, Córdoba.
0: Ojalá Córdoba tuviera esas fiestas todos los fines de semana. Bueno, igual es un lugar que tiene su fiesta, sí, Córdoba, sí.
1: No, estuvo muy, muy, muy bueno.
0: Muy bueno. ¿Y el domingo?
1: El domingo tuvimos talleres, también muchas actividades, talleres también.
0: Y luego de los talleres se da el gran momento, que si los talleres son el corazón, esto que sería el cuerpo entero del encuentro, que es la gran marcha. La marcha como sí, claro. El corazón. A ver, dijimos los talleres son el corazón, así que la marcha,
1: los talleres son el corazón,
0: el cuerpo entero,
1: y también yo pienso que el estómago, el hígado, los pulmones, qué sé yo, todo,
0: una, ¿no? Marcha gigante de unas más de 20 cuadras de personas moviéndose, manifestándose, poniendo a través de la alegría y el grito y las demandas colectivas y el encuentro y el abrazo, todo lo vivido en condensado en ese momento.
1: Ahí se deja todo.
0: Se deja todo. Realmente muy, muy, muy emocionante. Muy Está lleno de marcha. Videos, se pueden buscar en internet lo que fue esta última marcha. Realmente, además, piensen, no es fácil mover a 150.000 personas sin ningún tipo de inconvenientes, y eso fue lo que pasó. Realmente es de destacar nuevamente la actividad impecable de la comisión organizadora que ha trabajado tanto durante tantos meses. Y, a ver, no como un trabajo remunerado. Esto es militancia pura, militancia y convicción en que es importante lo que se gesta en estos 3 días, y por eso todo el año se trabaja para que estos 3 días tengan todo lo que se necesite para que las mujeres estén, se sientan bien, se sientan cuidadas y las condiciones permitan esos diálogos tan fructíferos para adelante. Todo eso fue el domingo.
1: El domingo, una tremenda marcha que además quiso ser boicoteada por la gobernación, gobierno, no sé cómo se llama, que cortaron la luz en ciertos sectores, pero la luz de las mujeres ilumina ese camino y la marcha pudo seguir siendo. Además, tuvieron las compañeras que también hacer, cortar calles y cosas así para que pudiera pasar la marcha, porque la policía no ayudó mucho en eso, debiendo ayudar y comprometiéndose, habiéndose comprometido anteriormente en ello. Y bueno, pero ustedes saben que con las mujeres no se puede.
0: Bueno, otra cosa que tuvo lugar el domingo y que no mencionamos fue una asamblea, que es la asamblea de la Via Yala, en una de las plazas centrales, donde además de esta asamblea se convocaron muchísimos stands, cada colectivo, agrupación tuvo la posibilidad de instalar allí un stand para que la gente, bueno, que vaya paseando, además de comprarse su comidita o su recuerdo o alguna producción artesanal, pudiera conocer el trabajo cotidiano de distintas organizaciones que allí, bueno, muestran lo que hacen en sus lugares de origen. ¿Y qué fue esta asamblea de la Via Yala? ¿Querés contarnos, Ire?
2: Bueno, la asamblea de la Via Yala siempre para mí es como traer la memoria. Traer la memoria porque ellas, que son los dueños de la tierra, que fueron colonizados y colonizadas, entonces esa asamblea es muy importante porque de ahí también viene la lucha. Porque hay que decirlo, la plurinacional hace 5 años que se llama plurinacional. Anteriormente se llamó el Encuentro de Mujeres Argentinas.
0: Nacional.
2: Sí. Y hoy en día se llama justamente por la lucha de las mujeres indígenas que tomaron posición y querían su voz y las disidencias. Y esa asamblea tiene una importancia muy fuerte dentro del encuentro, porque es donde se concentra y donde todos los grupos, y no solo mujeres indígenas, pero mayormente sí, van a dar su reclamo, van a hacer su petición a estas mujeres para la, ¿no? Y además también tengo que decir de que qué bueno que había emergencia, ¿no? Porque tuve que parar en la emergencia y había médicos, caramba.
0: Todo estaba perfectamente
2: organizado. Sí.
1: Sí, se nos descompensó un poco Irene, pero ahí estábamos nosotras socorriendo a la compañera.
2: Sí, ya le contaré más después porque también hubo unas...
0: Bueno, un poquito se nota.
1: Se nota en tu voz.
2: Sí, todavía estoy en momentos cumbres, en el centro de Argentina.
1: Sí, en algún lugar.
2: Eso porque estoy en Córdoba, en la sierra.
1: En algún lugar por ahí le destaparon las patitas, entonces se mojó la patita.
2: Sí, claro, sí. Perdón, pues les dejo un poquito de lo que esto para que se justifique.
0: Claro, el ejemplo.
1: Lo que yo quería decir a propósito de que tú dijiste de la comisión organizadora, que es una tremenda comisión organizadora, nosotras tenemos el privilegio de estar en la casa de
2: una de las compañeras organizadoras.
1: Sí, que lo dejó todo, que no sé si tendrá voz la compañera.
2: Natalia y Marco, venga, por favor.
1: Agradecerle que estamos aquí casa con sus perrijos,
2: sí, perrijos.
0: Perrijos e
2: hijos. Tiene unos hijos hermosos. Sí, sí. Hola, Nati.
1: Hola, Nati, ¿quieres saludarnos?
2: En Inforita, por favor.
3: Bueno, hola, compañeras que están escuchando. Bueno, feliz de recibir a estas compañeras hermosas que han recorrido tantos kilómetros para ser parte de un evento que nos enorgullece muchísimo a quienes lo estamos construyendo desde hace 40 años,
2: sí.
3: Por supuesto algunas llegamos un tiempito después, ¿no?
1: Sí. Estaba chica, estaba esperando crecer
3: para era chica. Pero bueno, así que nada, las escuchaba hablar y la verdad que es hermoso también saber lo que genera participar en estos encuentros, ¿no? Y vivirlos y transitarlos. Hay dos cosas que decimos. Una es que nadie vuelve, ninguna vuelve como vino. Hay algo que te transforma, de participar en esos, en los encuentros. Y la otra cosa es que es medio intransmisible, digamos.
2: Sí.
1: Hay que vivirlo.
3: Exactamente.
2: Hay que vivirlo.
3: Uno puede contar todo lo que hace. Sí. Pero para realmente saber lo que es, hay que estar ahí.
2: Esto para las compañeras de Radio Lora que estén escuchando.
1: Es una experiencia que hay que vivir, ¿eh?
0: Sí. Bueno, y vayan preparándose porque
2: el próximo año volvemos, Nati.
3: Bueno, avisen con tiempo, como escuchaban.
0: No.
3: Pasa que va a ser en Buenos Aires, les va a quedar.
2: Ah, verdad, tienes razón.
3: Sí. No sé si ya contaron o spoiler. Sí.
0: Todavía sí, no. Sí. Ahora
1: no, pero está bien, dar una primicia.
2: Sí. Ah, bueno, la primicia.
3: Está el video donde lo grito, por
2: bueno.
1: Muchas gracias, Nati.
2: Gracias, Nati, querida.
0: Bueno, este último punto es importante porque cada lunes, o sea, el tercer día, es justamente de lo que íbamos a hablar ahora, es el cierre del encuentro. Allí se leen las conclusiones de cada uno de los talleres, pero previamente a eso, lo que se hace es elegir dónde va a ser la sede del siguiente encuentro. Y este año hubo solamente una moción, porque la gran mayoría de las compañeras que participó de este 39 encuentro coincidió en que era muy importante que el próximo fuese en Capital Federal, en la ciudad de Buenos Aires. ¿Por qué? No solamente porque hace mucho que no se hace en la ciudad de Buenos Aires, sino porque el año que viene es un año electoral donde bueno, se va a poner en juego, tenemos las elecciones, ¿no? Y bueno, y es importante que el feminismo y los transfeminismos son una voz muy, muy importante en este momento. Desde mi punto de vista, es la voz central que logra coordinar la oposición a esta ultraderecha que tanto daño le está haciendo al pueblo argentino, bueno, y a otros pueblos también, porque ya, claro, no es solamente
1: aquí al ladito en Chile son bastante imitadores,
0: pero bueno, es realmente, tiene su relevancia política el encuentro de mujeres y disidencias en ese sentido. Entonces se acordó, hubo consenso en que el próximo se realice en la ciudad de Buenos Aires y además coincide con que será el encuentro número 40. Así que año próximo allí estaremos, ojalá.
1: Allí estaremos.
2: Contanos vos cómo te sentiste en esta, cómo era para vos grabar.
0: Fue muy linda la experiencia de escuchar las conclusiones de los talleres, porque ahí uno realmente se lleva un panorama general de diversos temas.
2: Sí.
0: Realmente son muy, muy, muy diversos los ejes de los talleres, desde cuestiones que tienen que ver con los activismos y con lo identitario, hasta problemas vinculados a la soberanía, los territorios, bueno, muy
1: diversidades diversas. Sexuales también, trabajadoras sexuales, de casa particular, trabajadoras sexuales,
0: sindicalismo, salud, ESI, en cada uno de estos ejes,
2: niñeces.
0: Uh-huh. En cada uno de estos ejes hay una serie de problemáticas que preocupan a quienes participan de esos talleres, se debate, y las conclusiones de esos debates, que son algunos consensos entre todas las participantes y también diferencias que, digamos, que no se saldan, pero que sí quedan reflejadas en las conclusiones. Bueno, todo eso es lo que se pone en común el último día. Así que realmente aprendí mucho estando ahí, registrando, y luego profundizaremos, obviamente, porque nos llevamos muchísimo material para ir de a poquito trabajando y enriqueciéndonos con todo esto que aprendimos. Y luego de que terminó, luego de que se eligió la sede, luego de que terminaron durante muchas horas de leer todas las conclusiones, el encuentro finalmente terminó nuevamente con una ceremonia
2: hermosa,
0: encarada también por las mujeres de los pueblos preexistentes, en un lugar muy lindo, muy especial, que está dentro del predio de la Universidad Nacional de Córdoba. Bueno, nuevamente conectando con la naturaleza y bueno, y haciendo una especie de reflexión colectiva muy, muy emocionante, realmente muy linda, acerca de todo lo que nos dejaron estos 3 días intensísimos y muy, muy, muy, muy lindo. O sea, realmente el encuentro transforma.
1: Una experiencia inolvidable.
0: Individual y colectivamente. Y transforma y construye. Eso me parece lo central. Construye perspectivas. Uno de los talleres se llamaba Futuros Posibles, Futuros sí. Deseables. O sea, todo. Creo que no quedó...
1: La esperanza ahí también está.
0: Exacto. No quedó eje de pensamiento sin abordar, me parece, con estos 99 talleres. Realmente.
1: No, genial. Esto debería durar más tiempo.
0: Sí. Así
1: tanta
0: que bueno.
1: Cosa que se hacen en 3 días.
0: Y hemos conocido gente, hemos podido realizar algunas entrevistas.
2: No pudimos cubrir todos esos talleres, no. Pero... Por lo menos esta vez se cubrió más.
1: Necesitamos más gente para el próximo año.
2: Sí.
0: Muchas gracias a la audiencia por acompañarnos en este programa especial de Infoloritas. El próximo martes ya vamos a estar nuevamente transmitiendo desde el estudio y volviendo a nuestra dinámica más centrada en las noticias de la Via Yala. Pero bueno, no queríamos dejar de comentarles y de hacer este primer anticipo de todo lo que compartiremos en las próximas semanas relativo a esta experiencia de haber venido como Radio Lora al encuentro plurinacional que se realiza todos los años en Argentina.
2: Hay que decir que el proyecto Radia logró pasar la frontera, pasar el charco, está acá.
0: Así
2: y
0: es.
2: Y volverá.
0: Por
2: suerte
0: que
2: a pesar de todo lo que pasó...
0: Exactamente.
2: Volvemos. Acá estamos y llevamos riqueza, maravilla.
0: Y algo muy, muy importante que no dijimos es que no solamente se tendieron rápidamente, por lo que sucedió con la deportación de Necane, redes solidarias, sí, pero especialmente sí, en la pluri. Necane estuvo presente, no solo sí. Porque la mencionamos y la mencionaron sí. Otras compañeras, sino porque pudimos escucharla a través sí. De un video muy emocionante que se proyectó en el acto de apertura. Y que
2: nos has hecho llorar, Necane. Muy cordobés. Nos has hecho llorar, Necane.
0: Se nos cayeron todas las lágrimas. Sí. Bueno, de eso también vamos a poder sí, replicar. Sí. Cuando volvamos y nos tomemos el tiempo de organizar sí. Todos los materiales, también vamos a reescuchar uh-huh. El mensaje de la compañera que se difundió.
2: Y además la responsabilidad que tomó la plurinacional de tomar en cuenta la situación que pasó en Necane. Se ha dicho en varios talleres, sé que se ha hablado sobre el tema de Necane, en la asamblea
1: de
2: Avia Yala, 2 veces, 3 veces.
0: En las conclusiones sí. De uno de los talleres, el taller de migrantes,
1: uh-huh.
0: Mujeres migrantes, se mencionó y se repudió como conclusión de lo que debatieron esas 60 mujeres, la deportación de Necane, así que... Realmente Necane estuvo aquí en el pluri, sí. Aunque a las autoridades migratorias se les antojó que no estuviera, sí. No lo lograron, no pasaron.

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0: Hola, sí, muy buenas tardes. Esto es Canal Abierto en Radio Lora. Y así vamos a dar comienzo, a un programa especial con diferentes temas informativos sobre la historia y la memoria de lo que ha acontecido en muchísimos años atrás, que ha pasado hace muchísimos años atrás en México. Como bien saben ustedes, el 2 de octubre es una fecha que marca historia y memoria, seguido de otras situaciones muy similares en la historia de México. Pero para ello, en nuestros estudios hoy aquí en Radio Lora, nos visitan compañeras, compañeros. Nos visita Alejandra Hortensia López Almazán, ¿puede ser?
1: Almazán,
0: sí. Del Comité de Defensa de los Derechos de la Mujer de CODEM, y la ODHP. La ODHP es el Observatorio de Derechos Humanos de los Pueblos. También nos visita Daniel González, del Taller del Sur. Y saludamos de paso a su hijo, que también está por aquí, Manuelito. Buenas tardes. Buenas tardes a todos y a todas.
2: Buenas.
0: ¿Cómo están?
3: Pues buenas tardes, muy bien. Saludos a todas, a todos. Es un gran gusto. Gracias por esta oportunidad de estar aquí en Radio Lora. Siempre es la voz de los que pues estamos en estos movimientos de lucha democráticos. Gracias, Irene, gracias al equipo hermoso que esta tarde nos acompaña. Y bueno, estamos aquí gustosos de poder compartirles a todas, a todos, a todes, lo que pasó ese 2 de octubre en Ciudad de México.
0: Bueno, primero que nada, quiero mandar un saludo a la hija de, a su hija, a Daniela Gón, que está allá en este momento en México escuchándonos, compañera militante, activista por los derechos también de los derechos humanos. Ella es activista del Observatorio de los Derechos Humanos de los Pueblos. Y bueno, saludos, Daniela, desde aquí un abrazo, y que también ella hizo posible de que este encuentro se diera aquí y pudiéramos hacer esta entrevista. Pero vamos a empezar por Alejandra primero. Alejandra, cuéntanos quién es Alejandra y qué hace Alejandra, para que el público se sitúe.
3: Bueno, pues yo soy activista del Comité de Defensa, como lo dije hace unos momentos, del Comité de Defensa de los Derechos de la Mujer, y también soy integrante del Observatorio de Derechos Humanos de los Pueblos. Y pues ahí estamos, hemos siempre estado presente en todas esas luchas de transformación pues que se da hoy. Estamos aquí y pues queremos compartirles lo que sabemos de ese 2 de octubre. Muchas gracias y un saludo para todas y todos.
0: Bueno, ahora vamos a hablar con nuestro compañero Daniel González. ¿Quién es Daniel González y qué hace, en qué agrupaciones está militando Daniel?
2: Sí, bueno, muchos saludos a todas y todos. Nos da mucho gusto que poder estar en este espacio donde alguna vez ya pudimos dirigir algunos otros mensajes. Quiero enviar un saludo también a... Yo trabajo en el Observatorio de Derechos Humanos de los Pueblos y en el Comité de Defensa de los Derechos de la Mujer. También soy participante de un grupo de trabajadores, una corriente democrática que se llama Telefonistas Construyendo Democracia, de compañeras y compañeros en México, muy, muy trabajadores y muy luchadores por la defensa de nuestros derechos que hoy se vienen perdiendo. Saludo para ellos y para ellas también. También hacemos trabajo cultural con el grupo Taller del Sur. Envío un saludo también a mis compañeras y compañeros del Taller del Sur.
0: Bueno, y así de esta manera vamos a dar comienzo a este espacio. Y bueno, preguntarle a Alejandra qué nos trae, qué información nos traen ustedes acerca de ese memorándum de recordar ese 2 de octubre tan fatigoso y represivo que se vivió en México hace cuántos años.
3: Bueno, es de esto tenemos 55 años de este hecho. Y pues podemos decir con claridad que el 2 de octubre de 1968, el movimiento estudiantil popular es aplastado en la Plaza de las Tres Culturas en Tlatelolco, Ciudad de México, casi al concluir una asamblea estudiantil en el marco del movimiento estudiantil. En punto de las 6 de la tarde, un helicóptero lanzó al cielo luces de bengala. Fue la señal para que cientos de soldados y el batallón Olimpia irrumpieran en la plaza y masacraran a los estudiantes que concluían una movilización pacífica. Murieron cientos de jóvenes, no se sabe hasta la fecha la cantidad exacta. La orden la dio el presidente en turno, Gustavo Díaz Ordaz del PRI, operado por Luis Echeverría, en ese entonces jefe de gobernación. En conjunto con la CIA, el 2 de octubre y el 10 de junio fueron golpes para doblegar a los jóvenes del movimiento popular y transitar a la ruta de endurecimiento, sometimiento al Fondo Monetario Internacional. Neoliberalismo, privatizaciones, tratado de libre comercio, entrega de minas, petróleo, fronteras, playas, en una palabra, nuestros territorios. Con el control del Comando Norte y el ASPAN que firmó el presidente Fox para doblegar contundentemente a México. 2 de octubre, no se olvida ni perdón ni olvido. Ese 2 de octubre es de lucha combativa. Vivos se los llevaron y vivos los queremos. A continuación voy a dar una pequeña semblanza explicando por qué es importante mencionar que si bien el hecho del este 2 de octubre encierra también una serie de anécdotas y de cosas que se dieron, pues también es importante decir que nosotros lo vamos a ubicar en el marco de una expresión máxima que es la lucha de clases. ¿Por qué es importante? Porque desconocer nuestra historia nos hace repetir errores y no integrar a nuestro acervo los aciertos. El tejido político-social en el proceso de lucha de clases en el seno mismo de los pueblos se expresa una contradicción entre los opresores y los oprimidos, entre los explotados y los explotadores. Ambas partes crean un tejido político-social que les es afín a sus intereses históricos. El tejido político-social de la clase dominante sirve para perpetuar el control de la sociedad a través de un entramado de organismos enajenantes que sistemáticamente introducen visiones, concepciones y rutas que ocultan y desvían a los explotados del camino que los conduce a su autodeterminación. el tejido político social de los dominados es el que el propio pueblo va construyendo para resolver sus necesidades, acopiando ideas, formando organización que en el transcurso de su lucha se va depurando y perfeccionando hasta alcanzar la gran síntesis histórica que le permite pensar con su propia visión y no con la difundida por sus enemigos. De esta manera, perfecciona sus formas de organización al punto de superar a las de sus opresores y con ello romper las cadenas que esclavizan. Es así como, a fines de los años 50 en México, los obreros y campesinos pueden encabezar grandes batallas. Los elementos más avanzados de este movimiento logran evaluar con honestidad y sinceridad sus aciertos y errores. Las generaciones precedentes de luchas sociales habían hecho lo propio, acumulándose así un acervo revolucionario que dotaba a la nueva generación de una mejor experiencia que nutría a una memoria histórica que se difundía, y al incorporar este conocimiento a las luchas populares permitía avances mayores. La década de los años 70 del siglo pasado se caracterizó por un despertar de la conciencia de amplios sectores populares que reclamaron sus derechos políticos y económicos, el derecho a la tierra, a los mejores salarios y prestaciones, a la vivienda, a la educación, a la democracia, a la libertad. Estas demandas respondían a las tareas inconclusas de la revolución de la revolución democrático-burguesa de 1910-17, que la élite del poder se negó a llevar a cabo. Los preceptos constitucionales que daban garantías a los desposeídos se convirtieron en una letra muerta. Una de las tareas emblemáticas que dio origen a la revolución fue sufragio efectivo y no reelección. Lejos de cumplir con este postulado, se sustituyó

0: de manera independiente. Sin sindicatos, las leyes reglamentarias de la Constitución se convirtieron y siguen convirtiéndose en cadenas que cierran el acceso al espíritu constitucional. Así, de esta manera, se va creando un caldo de cultivo en la sociedad mexicana con una serie de luchas que vienen desde abajo, con protestas, demandas que nunca fueron cumplidas, ya que los sexenios que vinieron fueron sexenios priistas que no respetaron lo que se enunció en aquella revolución democrática burguesa de 1910-17, y ahí se quedó en promesas. Es así como los estudiantes, también el sector estudiantil tenía sus demandas, obviamente. Los estudiantes lucharon por una reforma educativa. En el caso de la universidad pública, se luchó por una reforma que contuviera dos elementos: una ley orgánica democrática que permitiera que maestros, estudiantes y trabajadores crearan un órgano de gobierno democrático, y otra, reforma al contenido de los planes de estudio. Se trata de que el contenido de la enseñanza correspondiera a concepciones vinculadas a sus intereses, a los intereses populares del pueblo. Es así como en 1966, en la UNAM, se da un gran movimiento estudiantil que se denominó Movimiento de Reforma Universitaria. Rápidamente se extendió por todo el país. De este movimiento se lograron tres grandes avances. El primero, el pase automático de las preparatorias de la UNAM a los institutos y facultades. Dos, algunas pequeñísimas modificaciones a los planes de estudio. Y tres, la constitución de un poderosísimo organismo estudiantil independiente a nivel nacional, la Central Nacional de Estudiantes Democráticos, CENET. Con casi 400,000 afiliados, la CENET acompañó, dándole su apoyo total a todos los movimientos urbanos y campesinos que surgieron en este país. Hasta la fecha no se ha logrado construir una organización estudiantil de esta envergadura como en aquel entonces. El lema de la CENET fue por una educación popular y científica. Esta organización estudiantil comprendió que era necesario romper las limitaciones del ámbito destacamento ligero del proletariado, es decir, vincular sus luchas no solo con estudiantes, también vincular a los padres de familia, al pueblo en general. Luchó por esto, se aceptó, lo ganaron, y con toda estos pequeños logros viene entonces lo que podemos llamar ya lo que sucede en 1968. Y le doy la palabra al compañero Daniel que nos hable un poco de esto. Gracias.
1: Sí, Daniel.
2: Bueno, gracias. Sí, gracias. Es todo un proceso que viene de atrás, esto que surgió en el 68, es un proceso acumulativo de experiencias también de los trabajadores, de los luchadores sociales, porque luego se hace creer que el 68 solo fue un momentito, ¿no? Como en otros países, o como en todos los países de América, sí, y del mundo.
1: Pasa y
2: hay fechas importantes donde han hecho atrocidades y se olvidan, pero esa es la idea de ellos, hacer

0: hacernos creer que eso ya pasó y que ya no va a volver a darse, ¿no? Nos cambian las palabras, ¿no? Ahora, para tomar el control de todo, le llaman democracia, ¿no? Uh-huh. Y es una democracia que no le sirve a los trabajadores.
1: Justicia.
0: Es algo que ellos manejan a su manera. Nos han robado la voz, dice un amigo cantante, ¿no? Uh-huh. Ya estuvo de tanto cuento, ¿no? De tantas mentiras. Uh-huh. Dice, nos han robado la voz, no hay que permitirlo. Este es el proceso. A grandes rasgos, nuestra compañera Ale dio una introducción, pero es largo ese manejo, es de la información de lo que vino sucediendo. Porque antes ya había habido movimientos. Hubo en 1966 un movimiento muy fuerte de los ferrocarrileros, en donde fueron encarcelados miles, no fueron unos cuantos, ¿no?, sino fueron miles encarcelados. Fue un movimiento muy importante. Y como ese, hubo más, porque ha habido muchas atrocidades, muchas injusticias en el campo, ¿no?, y con los trabajadores. A la fecha hay un control férreo sobre los trabajadores con las mismas leyes, ¿no? Ahora ya nadie hace huelgas, ¿no?, porque nadie trabaja tanto tiempo en una empresa, te corren cuando ya no les interesa, ¿no?, que estés ahí. Bien, el movimiento estudiantil surge en ese contexto de acumulación de fuerzas, ¿no?, de luchas, de experiencias, y va aglutinando a lo mejor de los luchadores sociales en nuestro país.
1: ¿Estás hablando ya de los 43 en el 2?
0: No, en el 68, 68 hay esa acumulación.
1: Sí.
0: Y casualmente la normal de Ayotzinapa viene de un proceso en donde estuvieron dos maestros que tiene que hablarse de ellos, de la memoria histórica la tenemos que rescatar, que fue Lucio Cabañas y Genaro Vázquez Rojas. Ellos estudiaron en esa escuela, por eso es un estorbo para ellos que haya... Ellos no era porque querían hacer una guerra, ellos lo que querían era luchar porque al campesino se le respetara, porque hubiera procesos de vida real para la gente, para el pueblo.
1: Y educación.
0: Y eso no lo permitieron porque siempre habría un disfraz del gobierno, de los gobiernos priistas. Hacia afuera es farol de la calle y oscuridad en su casa, ¿no? Uh-huh. Hacia afuera, hasta dándole refugio a otros compañeros de otros países, que era importante, pero masacrando aquí en nuestro país, ¿no? Sí. Quitándole la tierra a los campesinos. Cuando pasó eso, hicieron lo que hicieron los gringos en Vietnam, en Guerrero, en el estado de Guerrero. Hicieron tierra arrasada, acabaron con pueblos enteros, con el ejército. Bien, entonces todo este es un contexto de... Yo recuerdo, bueno, como anécdota, ¿no? Yo era muy joven, tenía 11 o 12 años, pero llegó una brigada, ya llegaban las brigadas a las colonias, ¿no? Las brigadas de jóvenes estudiantes. Mi hermana estudiaba en una escuela donde fue la masacre, en la Boca 7, ahí... Y la desaparecieron la escuela y no crean que quedara ningún vestigio, ¿no?, de que ahí hubo una matazón. Y bueno, aparte pudimos conocer dentro de las anécdotas a gente que fue preparada de los barrios para funcionar como parte de la Brigada Blanca, ¿no? Asesinos, lúmpenes, pagados, y que provocaron al ejército, ¿no? También mataron. Hubo un cruce de tiros y eso, pero la intención era asesinar a la gente, ¿no? Uh-huh. Hubo muchos conocidos que estuvieron en Tlatelolco. Yo no estuve, pero estuve muy cerca de estar, ¿no? Porque no me dijeron, no, sabes que no vayas, ¿no? Porque estás muy chavito y nos vamos a meter en un problema. Bueno, esos son detalles, pero digamos lo importante es esa lucha que se empezó a enmarcar en rescatar la soberanía que nos han arrebatado.
1: Ajá. Daniel, una pregunta. ¿Vos pensás, crees, el pueblo está informado, piensa a una parte del pueblo de que esto es una cadena de masacre, una cadena de infamia, desde ¿Desde dónde? ¿Desde el Estado, de los aparatos represivos, neoliberalistas o capitalistas?
0: En parte, yo creo que parte de nuestro pueblo sí lo alcanza a vislumbrar, pero la mayoría no, porque es la dinámica capitalista, no permite a nuestra gente del pueblo estar pensando en otras cosas, ¿no? Más bien la gente está pensando en la sobrevivencia, ¿no? Uh-huh. En salir adelante con sus familias y todo. Es terrible, hay una... sido un poco mitigada con nuestro gobierno que tenemos ahora, uh-huh. No está pasando lo mismo, pero no es una solución económica tan profunda, ¿no? Porque los ricos siguen siendo ricos y los pobres siguen siendo pobres, claro. ¿No? Así de fácil, ¿no? Uh-huh. Entonces, esto es difícil, pero sí creemos que va siendo de un proceso, ¿no? De conciencia de la gente. Ahorita sí hay mucha gente con este gobierno que recibe mayor información que antes no se nos daba, ¿no? Uh-huh. Y esto del manejo del 68, pues los otros lo manejaban ya como una fecha y hasta ellos hacían los homenajes, ¿no? Y hacían los eventos diciendo que no se olvida y que es, pero ¿dónde están los asesinos? No fueron sentenciados, se han muerto por edad avanzada, pero siguen ahí, igual que los de ahora, ¿no? ¿Dónde está Peña Nieto? ¿Dónde está el general que estaba a cargo del ejército cuando desaparecieron los 43, ¿no? De todo eso se pretende que se olvide. Y este gobierno que tenemos no ha hecho tanto eso, ¿no? No ha hecho ese olvido, ¿no? Uh-huh. Sí dice, sí hay que perdonar, dice, pero no hay que olvidar, uh-huh. ¿no? Es complicado, claro. Porque es un gobierno que tampoco, a pesar de no ser completamente de izquierda, la tiene muy difícil, ¿no? Uh-huh. La tiene muy difícil, muy complicada. Bueno. Entonces, regresando a lo del 68, hubo varias cuestiones muy importantes que ayudaron y que nos pueden dar una idea de lo que nos pregunta Irene, de si el pueblo, en ese entonces sí se desarrolló mucho eso, que eran los comités de lucha, las formas de organización, las brigadas políticas, el Consejo Nacional de Huelga. Un aspecto que es la revocación de mandato. Cuando algún dirigente estaba, como decimos nosotros, haciendo malas cosas o chafeando, era removido inmediatamente, ¿no? No había, como ahora, ¿no? Que para quitar a un mal político, pues no pasa nada, ¿no? Y sí, la misma ley lo protege o él se protege. ¿Y cómo era el movimiento en sí? Era con miles y miles de brigadistas, porque eran acompañados por una masa de gente, de pueblo, en las manifestaciones, pero las brigadas se diseminaban en toda la ciudad, en las colonias, no se quedaban nada más en la marcha, ¿no? Y eso se le dominó, o lo hemos denominado, huelga en movimiento. Eso fue muy importante, porque por eso es que yo pude estar también participando, ¿no? Ahí, claro. Ya de secundaria, ¿no? Que era uh-huh. gente muy joven, pero ya llegaban los compañeros a informar, ¿no? Y luego los más grandes nos decían, no, pues mira, ¿qué pueden hacer? Ustedes pueden hacer esto y esto y esto.
1: Una manera de movilizarse uh-huh. y visibilizar las luchas y también ajá. de protegerse, ¿no? De alguna manera, porque ahora eso no lo estás escuchando que existan. Yo sé, me escuché muchísimos años sobre las brigadas, ¿no? Las brigadas, y bueno, cuando fue la pandemia acá se vio los grupos de brigadas que llevaban la comida, ¿no? A la gente, barrios de brigada. Pero en este caso creo que era como muy necesario tener estas brigadas en los diferentes pueblos para que llegue la información a las casas, a los pueblos.
0: Fue creciendo eso, sí. Y eso fue lo que este gobierno, el gobierno que estaba en ese momento, ya no permitió, uh-huh. porque venían las Olimpiadas que se iban a uh-huh. realizar en México y era un gran negocio para todos ellos.
1: Uh-huh, claro.
0: El 18 de septiembre de 1968, el ejército toma Ciudad Universitaria, que es la universidad más importante. Está en la Ciudad de México. El 23 de septiembre, el ejército tomó a sangre y fuego el Instituto Politécnico Nacional.
1: Es decir, hoy.
0: Que es la segunda.
1: En este mes.
0: Exacto, la segunda institución pasado, sí. más grande de nuestro país, que fue institucionalizada y formada por Lázaro Cárdenas Bat, Lázaro Cárdenas, el presidente que fue de lo mejor que tuvimos en nuestro país, que logró la expropiación petrolera. Y después de esas fechas, el 2 de octubre, el gobierno decide masacrar a la gente que estaba en la Plaza de las Tres Culturas, que es una plaza antigua, que tiene vestigios prehispánicos, que tiene algunas pirámides, que tiene, es una plaza grande, y ahí fue masacrada la gente, ¿no? Ni siquiera se sabe cuántas gentes, cuántos niños, mujeres, hombres, ancianos fallecieron, ¿no? Porque se llevaban los cadáveres, ¿no? Uh-huh. Pero sí, a través de conocer el lenguaje del pueblo, decir, bueno, a ver, tú, ¿quiénes fueron? Fue que se hicieron algunas listas, ¿no? Y uh-huh. hay un monumento donde están muchos de los que fallecieron. Pero, por ejemplo, yo tengo amigos, un amigo, un poco más grande que yo, que todavía trae un tiro, ¿no?, en el talón, ¿no?, en esa fecha. Y su hermano, el 10 de junio de 1971, le dieron un tiro en San Cosme porque era una marcha conmemorativa del 2 de octubre, y también salió un grupo paramilitar que ya no le llamaron Batallón Olimpia, les llamaron los Halcones, ¿no? Después del 61, una masacre así de esas magnitudes se dio en México, en la Ciudad de México, en 1971. Y le llamaron el Jueves de Corpus. Entonces, eso, todo eso, ¿qué resultó de eso, no? Pareciera que con esa masacre ya iban a pararlo todo, ¿no? Y no fue así, porque empezaron esos líderes que no fueron encarcelados, muchos fueron encarcelados, los principales. Otros fueron comprados, ¿no? Otros, pues, incluso partidos de, entre comillas, reforma electoral, ¿no?, que es la que actualmente funciona, ¿no?, y con eso controlan todo.
1: Controlan,
0: ¿no?,
1: todo, sí.
0: Estos líderes, los que no se dejaron, no aceptaron corromperse, empezaron a hacer el trabajo en las fábricas, en el campo, y se empezaron a formar organizaciones independientes del Estado, de camioneros, campesinos, obreros. Se armó un movimiento muy amplio, muy fuerte, de organizaciones independientes, ¿no? Y bueno, esto siguió, y a la fecha sigue, ¿no?, con muchas dificultades, porque sí tienen cooptada una muy buena parte de ese movimiento, ¿no?, con nuestro pueblo, para que nuestro pueblo crea, ¿no?, en lo que le promete, ¿no? Entonces, la realidad es diferente, y la lucha, como platicábamos hace un momento, es complicada, ¿no? Uh-huh. Porque la derecha está abriendo camino, ¿no? Está abriendo camino y no cesan. Ellos están día y noche, día y noche, día y noche.
1: Eso sigue, no duermen, ¿eh?
0: No duermen. Están todo el tiempo machacando cómo le van a hacer para dominar, uh-huh, no solamente a nuestro país, sino al mundo. Entonces, a grandes rasgos, ese es un poco la experiencia, ¿no?, que recogemos de este importante movimiento, que junto con lo ya ahora lo de Ayotzinapa, hizo que voltearan a los ojos a ver, ¿no?, a nuestro país, uh-huh, porque esa masacre no la han podido borrar todavía, ¿no? Sí. Ni siquiera querían que apareciera en los libros, ¿no?, de texto, de historia de nuestro país, cuando es un hecho terrible.
1: Claro, es una cosa de no, ni olvido ni perdón. tenemos a Alejandra, a ver qué nos tiene para decir.
2: Mira, nada más mencionar que exactamente lo que hay que rescatar de este movimiento de 1968, que podemos decir que es de los movimientos más importantes que se han dado en México, junto con otros como el de la Asamblea Popular de los Pueblos de Oaxaca, que se da en el 2006 también, y lo que sucedió con los hermanos de Atenco también, que son

0: de los dos más contemporáneos, 1968, también en nuestra historia contemporánea. Puedo decir que de ahí lo que se rescata es la forma en que se organizan los estudiantes. Eso ya no le gustó al gobierno. ¿Por qué? Porque en su forma organizativa ellos le dieron la supremacía y le dieron toda la el carácter de soberanía a la Asamblea General. Sí, y que no hubiese representantes que ellos decidieran, que no hubiera una forma de representación, sino que fuera directo. Sí, iban delegados, esos delegados iban a la Asamblea General, que era la suprema, lo llevaba al comité de huelga, es esto y esto sucedió, y el comité de huelga decía esto, parece que así se tiene que orientar. Entonces, esa forma organizativa que se da, como es la asamblea, que es la soberana, la que decide, viene los comités de lucha, que eran los que hacían los trabajos en los barrios, pero, ojo, aquí también esos comités de lucha comenzaron a salir a los pueblos, comenzaron a salir a los estados de la República y hacer de esto un movimiento mucho más grande que ponía en peligro la estabilidad del gobierno que estaba actual, ¿no? Y entonces se da una forma, se está generando una forma de gobierno horizontal, en donde las decisiones vienen desde abajo y suben, a la inversa de lo que siempre sucedía, de arriba abajo, ¿no? Entonces, esas son cosas que sí se tenemos que decir, y que ni siquiera la represión que ellos hicieron en aquel entonces va a poder parar, porque sí se para en el 1 de diciembre de ese 68, deciden hacer un repliegue táctico los estudiantes, regresar a clases, pero no derrotados, con un plan de trabajo bien definido y diciendo vamos a continuar, y esa continuación se ve hasta ahora. ¿Por qué tuvieron que imprimir tanto salvajismo para los sucesos que se dan con los compañeros de Ayotzinapa? Porque evidentemente iban a hacer estragos en el sistema imperante, ¿sí? Y lo otro se rescata, que estos, los medios de difusión, los medios que salen, no, lo que pasa en nuestro México, en el mundo entero, hacia los pueblos, es un arma importantísima que educa y transforma. Y que si no cumple con eso, es al contrario, engaña y enajena.
1: Un minutito. Sí, cómo no, claro.
2: Un minuto. Sí. Bueno, gracias, Irene. Solo agregar algo que también me parece que sucedió y fue importante. En 1966 ya empezaron a haber brotes guerrilleros en nuestro país. Y en 1970, después del 68, hubo gente, compañeros, gentes que decidieron ese camino porque vieron que ya no había más, y surgieron muchos grupos armados, pero todos fueron aniquilados sí, fuertemente, ¿no? Sí. Por la asesoría gringa.
1: Ahí te das cuenta el poder que hay, ¿no?
2: Sí, de eso es lo derecha. Que yo quería agregar, ¿no? Sí. Pero que también surgió, ¿no? Sí, mucho, sí, sí. Muchos
1: porque
2: grupos.
1: Porque el grupo se levanta en arma porque ya no puede más, porque hay una provocación tan grande. No es porque vos querés ser guerrillero o guerrillera. Te levanta en arma porque ya decís basta, ¿no? Ahí es donde hablan de la violencia, que cuando el Estado es violento, el Estado es terrorista, está todo bien, ¿no? Pero si los grupos se levantan en armas, son los verdaderos terroristas para ellos, ¿no es cierto? Uh-huh. Pero fíjate que aniquilaron a todos esos grupos. Y ahora, ¿cuál es la forma de luchar y de tener un apoyo y defenderse?
2: Sí, nosotros consideramos que tiene que ser un proceso muy difícil, ¿no? Que los mismos pueblos van a ir eligiendo el camino a seguir, pero tiene que ver con, nosotros le llamamos la construcción del poder popular, ¿no? Sí. Y la defensa ahorita de los derechos humanos, ¿no? Porque otras formas de lucha pueden darse, pero eso lo tienen que decidir los pueblos, ¿no?
1: Así
2: no
1: es.
2: Nosotros, ¿no?
1: Así es. Sí. Yo estoy muy agradecida de que me visitaron, que nos visitaron justamente en los 40 años de Radio Lora, contarles que tuvimos una gran fiesta, que salió maravillosa y que también no se presentó solamente la radio como fiesta, se presentó la radio como una herramienta activa en las diferentes luchas de los pueblos. Sí, y ¿qué más? Para muestra un botón de que ustedes están aquí hoy, ¿no? Gracias. Muchísimas gracias y saludar nuevamente a Daniela, a Manuel, a todos los hijos e hijas. Tienen más hijos y más hijas, ¿no? Sí, bueno, entonces ahora vamos a escuchar musiquita porque el grupo, ¿cómo se llama?
2: Taller del Sur.
1: El Taller del Sur está acá con nosotras y nosotros y vamos a escuchar unos temas musicales en vivo con el Taller del Sur. Sí, sí, ¿quieres decir algo, Daniel?
3: No.
1: ¿No? ¿Todo bien? Bueno, vamos a escuchar un temita musical mientras tanto.
0: ¿Cuál?
1: Tenemos a Julieta Venegas y 43 estudiantes. A ver.
4: Una canción o de con una experiencia personal o de hablar o hablando de México. La canción
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1: Y así seguimos en Canal Abierto aquí en Radio Lora, en Zurich, por el 97,5 MHz, www.lora.ch en internet. Y seguimos con los compañeros y las compañeras Alejandra y Daniel González. Y ahora escucharemos con la voz de Daniel y su hijo Manuel, que también nos acompaña hoy, el proyecto Taller del Sur. Nos van a nos traen dos rap puede ser, o una, bueno, canciones, que una es Ayotzinapa, el tema Ayotzinapa, y el segundo tema es Protesta. Adelante, compañeros.
2: Sí, saludos.

0: Tengo que decir algo muy importante. Recuerdo que hace mucho tiempo estuvieron aquí ustedes dos, tanto Daniela como Alejandra, Alejandra como Daniel, y esta letra, de esta canción, lo ha escrito nuestra querida compañera Alejandra Ortiz López, y está aquí con nosotros hoy. ¿Sí, Ale?
1: Ahora viene protesta.

0: Gracias.
1: Bueno, muchísimas gracias al Taller del Sur por estar aquí, Alejandra, Daniel, Manuel, y bueno, saludando a Daniela que nos está escuchando en este momento, muy ansiosa. Un abrazo para toda la familia, para los demás hermanos que también todos se juntan en esta grande familia de militantes y activistas. Un honor, un placer tenerlos siempre, que nos visiten aquí a Radio Lora. Así que espero que sea pronto o el año próximo. Bueno, hay que decir algo antes que se vayan. Ustedes tienen el encuentro sobre el Observatorio de los Derechos Humanos en este año, ¿no? ¿Dónde va a ser el encuentro? Cuéntenlo un poquito antes de irse.
2: Bueno, pues sí, gracias, Irene. Bueno, este año tenemos nuestra sexta asamblea del Observatorio de Derechos Humanos de los Pueblos. Es en Oaxaca, en Tlaxiaco, en una comunidad que está como a 20 minutos de la ciudad de Tlaxiaco. Y pues para nosotros sería un gran honor tenerlos por allá, pues porque va a ser un poco difícil la transmisión muy directa. Estamos viendo se pueda pasar, seguramente se va a pasar en Face, y ahí vamos a poder comunicarnos. Están invitados, invitadas, todas, todes. Y bueno, desde luego, como digo, es una organización que no está subsidiada por nada ni nadie, o sea, solamente es autogestivo, un proyecto autogestivo. Pues también estamos pidiendo la gran solidaridad de todas las compañeras, compañeros, compañeres.
1: Muchísimas gracias, querida Alejandra. Y un abrazote, Manuel, ¿cómo
3: gracias.
1: Estás?
3: Y ya. Bien, Irene, bien. Gracias. Muchas gracias por el espacio, como siempre. Es muy lindo para nosotros poder estar aquí y compartir con ustedes, ¿no? Y, sí. Y con toda la gente de este lindo radio que siempre hemos tenido el espacio, pues, para sí. Poder...
1: Bueno, Daniel, tenemos que saludarte porque ya no tenemos que ir. Nos apremia el tiempo, te doy un abrazo. Y que tengan un súper buen y hermoso encuentro. Si no aparecemos por allá, seguimos gracias. En contacto.
4: Gracias.
1: Y será transmitida la revolución, compañeros.
4: Sí, gracias. Así es. Gracias.
1: Bueno,
4: gracias. Un abrazo.
1: Muchas gracias. Hasta la próxima. Sí, chao.
2: Hasta la próxima.
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Muy buenas tardes, ¿cómo están? ¿Cómo les va? Como siempre, el programa Mujeres aquí informando, recordando, sí, recordando mujeres fuertes, grandes, que dejaron sus legados, su historia y su enseñanza. Mujeres ancestras, como Bartolina Sisa, sí. Una hora de programa con voces y música de mujeres sobre Bartolina Sisa, La Tierra no se rinde. La conducción de quien les habla, Radio Lora por el 97,5 MHz, memoria anticolonial, autodeterminación indígena, feminismo comunitario, defensa de los territorios. El sentido del programa de hoy es recuperar la historia y dedicarle este programa a esa mujer tan relevante, tan dura, tan fuerte que fue Bartolina Sisa. Recuperé el texto del Movimiento de Mujeres y Diversidades Indígenas por el Buen Vivir y lo transformé en un relato radiofónico, donde de esta manera presento a Bartolina Sisa como autoridad política y militar aymara, estratega de la insurrección de los años 1781 y símbolo vivo de la autodeterminación indígena. Luego conecta esa memoria con las disputas actuales por la tierra, el agua, los cuerpos y los bienes comunes, tanto en Argentina y en Avia Yala. La idea central es clara. El colonialismo no terminó. Cambió de instrumentos. Ayer utilizó tributo, servidumbre, castigo público y ocupación militar. Hoy también actúa mediante el racismo institucional, los desalojos, la concentración de la tierra, las fronteras extractivas y la criminalización de quienes defienden sus territorios. Frente a eso, las mujeres indígenas no aparecen solamente como víctimas, son autoridades, comunicadoras, guardianas, creadoras y organizadoras políticas. Ese es un criterio editorial con un texto que dice lo siguiente. Este texto reúne la conmemoración boliviana de Bartolina Sisa con denuncias actuales de organizaciones indígenas argentinas y de la Vía Yala, en toda la Vía Yala. En el guión ambos planos se diferencian y se relacionan de forma explícita. Las cifras y denuncias del comunicado se atribuyen al movimiento que las formula. La situación legislativa argentina se presenta con la fecha de referencia de septiembre de 2026. Vamos a escuchar una canción que está dedicada a Bartolina Sisa. Y seguimos en el programa Mujeres recordando a Bartolina Sisa con la canción de Luzmila Carpio.

Y así escuchábamos la canción en quechua, homenaje directo a Bartolina Sisa, que dice: Warmikuna yupay chascapuni kasunchi, que quiere decir en quechua: las mujeres debemos ser respetadas. Así seguimos en este programa hoy, donde recordamos a Bartolina Sisa. Directamente ella, como bien lo decía antes, ¿no?, ha hecho una militancia, un trabajo desde las bases, desde el grito de las entrañas de la lucha, ¿no? Por eso hoy, desde Zurich, desde Suiza, desde esta radio, desde este programa de mujeres, donde la frecuencia es radialista, apasionada, feminista, rebelde, proyecto de radio desde aquí para el mundo por el www.lora.ch. Hoy la radio abre un camino hacia el corazón de Abya Yala. Vamos a recordar siempre a Bartolina Sisa en esta radio. Mujer aymara, comerciante, organizadora, estratega, autoridad política, generala de una gran insurrección indígena contra el poder colonial español. No venimos a recordarla como una acompañante del Túpac Atari, no. No venimos a convertirla en una figura silenciosa ni en una estampida sin conflicto. Bartolina tuvo mando, pensamiento, organización y un proyecto político: terminar con el orden colonial que sometía a los pueblos indígenas y recuperar la capacidad de gobernarse. Su lucha continuó resonando y continúa, porque el colonialismo no desapareció. Cambió sus uniformes y sus palabras. Hoy puede hablar en nombre del progreso, la inversión o la propiedad privada mientras avanza sobre territorios comunitarios, montañas, bosques y fuentes de agua. Este programa une memoria y presente. Pregunta: ¿quién posee la tierra? ¿Quién decide sobre el agua? ¿Quién obtiene las ganancias? ¿Y quién carga con la violencia? Y lo hace con voces de mujeres indígenas y latinoamericanas, porque nuestros pueblos no solamente resisten, también cantan, crean, comunican y construyen futuro. Bartolina Sisa no fue una mujer detrás de un hombre, fue una dirigenta al frente de un pueblo. Bartolina Sisa nació alrededor de 1750 en Caracatú. Hoy es territorio de Bolivia. Su fecha exacta de nacimiento no está completamente establecida. Pertenecía al pueblo aymara y creció en una sociedad atravesada por el dominio colonial, la explotación económica, el racismo y las jerarquías impuestas por la corona española. Su familia comerciaba hojas de coca y tejidos. Aquella actividad no era un detalle menor. Recorrer el altiplano significaba conocer caminos, comunidades, mercados, necesidades y formas de comunicación. Ese conocimiento territorial sería después fundamental para organizar la rebelión. Bartolina no surgió de la nada cuando comenzó el levantamiento. Su capacidad política se formó mirando y viviendo la realidad de su pueblo. Vio el tributo impuesto a las comunidades, el trabajo forzado, los abusos de las autoridades coloniales y la violencia con la que se sostenía aquel sistema.
La colonia no era solamente un gobierno extranjero, ¿eh? Era una estructura económica diseñada para extraer riqueza y una estructura racial que colocaba a los europeos arriba y a los pueblos originarios abajo. También era un orden patriarcal total. Mujeres indígenas sufrían explotación por su condición de pueblo, de clase y de género. La historia oficial suele presentar a los pueblos indígenas como si hubieran soportado pasivamente la conquista, pero hubo rebeliones, redes, pensamientos políticos y proyectos de liberación. También se suele nombrar primero a los varones y reducir a las mujeres, a esposas o ayudantes. Recuperar a Bartolina Sisa como autoridad no es agregar a una mujer a una historia ya escrita, es cambiar la forma de contar esa historia. Escuchamos un tema musical y retomamos este programa recordando a Bartolina Sisa.

Recordando a Bartolina Sisa, mujer guardiana de la tierra, autoridad política y militar, aymara, estratega de la insurrección en los años 1780, ese símbolo que sigue vivo. Actualmente nosotras seguimos recordando y somos muy agradecidas de tener ese legado que nos sigue enseñando que la tierra no se rinde y los pueblos tampoco. Así que seguimos en este programa hoy recordando a esta mujer indígena luchadora de los pueblos en la Via Yala. Bartolina Sisa se unió política y militarmente a Julián Apaza, conocido como Túpac Atari. Túpac Atari, junto con Gregoria Apaza y muchas otras mujeres y hombres. Ella formó parte de una poderosa movilización aymara y quechua. No pedían una pequeña mejora dentro del sistema. Cuestionaban quién tenía derecho a mandar y para quién debía organizarse la vida. Conocer el territorio también es una forma de poder. Bartolina conocía caminos que el imperio nunca pudo comprender del todo. Usar una persecución grave, muy baja durante los primeros 20 segundos y retirarla. En 1781 estalló una de las mayores insurrecciones indígenas de la región andina. Bartolina Sisa participó en la organización de campamentos militares y en el cerco a La Paz. Fue reconocida como autoridad por derecho propio y asumió el mando de fuerzas indígenas. Decir que fue generala no es una metáfora poética. Significa que tomó decisiones, dirigió, planificó abastecimientos, coordinó comunicaciones y sostuvo posiciones estratégicas. El 21 de mayo de 1781 quedó al mando del cerco. Las fuerzas españolas intentaron romperlo y capturarla. No lo consiguieron.

El objetivo de aquel levantamiento no era conseguir una invitación a la mesa colonial, era alterar las relaciones de poder. Los pueblos movilizados ya buscaban terminar con la explotación y recuperar gobierno, territorio y dignidad. Por eso, la rebelión fue una amenaza real para el imperio. La figura de Bartolina Sisa también discute una mirada patriarcal que solamente reconoce liderazgo cuando tiene rostro masculino. Ella ejerció autoridad en un tiempo en que los españoles consideraban inferiores a los pueblos indígenas y subordinadas a las mujeres. Su sola presencia al mando desafiaba dos jerarquías al mismo tiempo. Podemos leer en este texto que allí había una raíz del feminismo comunitario, no una lucha individual para que una mujer ocupe el lugar del opresor, sino una transformación de las relaciones dentro de la comunidad y contra el sistema colonial. No se trata solamente de llegar arriba, se trata de cambiar el poder, defender lo común y garantizar que las mujeres tengan voz en las decisiones colectivas. Voz de mujer era lo que molestaba. Bartolina Sisa no luchó para que unas pocas mujeres pudieran administrar el mismo orden injusto. Su pelea estaba unida a la liberación de su pueblo. Su memoria nos obliga a preguntar si una política emancipa a la comunidad o solamente cambia el rostro de quien manda. Por eso no la llamamos valiente para vaciarla de contenido. La llamamos anticolonial, la llamamos organizadora, la llamamos estratega, la llamamos revolucionaria indígena. La memoria de Bartolina no adorna el poder, lo cuestiona desde la raíz. Y nos vamos con una canción de Rebeca Lane y Sara Corrucci,

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2: Estás escuchando Radio Lora, el programa Mujeres. Hoy recordamos a Bartolina Sisa y preguntamos qué formas adopta el colonialismo en el presente, ¿no? El dominio colonial de hace más de dos siglos utilizaba, ejercito, funcionarios, tributos, misiones religiosas y castigos públicos. Clasificaba a las personas según una jerarquía racial y organizaba el territorio para extraer riqueza hacia los centros del imperio. Hoy, los países de diferentes del mundo, pero en este caso Abya Yala, dos países son formalmente independientes, pero muchas de esas relaciones sobreviven. Empresas transnacionales extraen minerales, petróleo, madera, agua y ganancias. Grandes propietarios concentran tierras. Los territorios indígenas son tratados como superficies disponibles. Aunque allí existan comunidades, memorias, cementerios, lenguas y formas de vida anteriores a los estados nacionales. Por ejemplo, en Argentina, el comunicado del Movimiento de Mujeres y Diversidades Indígenas por el Buen Vivir que inspira este programa y advierte que más de 1.300 comunidades se encuentran en alerta. El Movimiento de Mujeres Diversidades Indígenas por el Buen Vivir nos informan que la cifra pertenece a su declaración política y debe escucharse como una alarma que exige investigación, respuesta y protección. El movimiento denuncia desalojos, criminalización y un aparato judicial atravesado por el racismo. Este agosto pasado, de este año 2026, el Senado argentino dio media sanción al proyecto denominado Ley de Inviolabilidad de la Propiedad Privada. Organizaciones indígenas y de derechos humanos denunciaron que sus mecanismos pueden acelerar desalojos y debilitar la protección de la posesión comunitaria. Septiembre de este año en curso, el debate legislativo continúa y la disputa de fondo está abierta. Aquí chocan dos concepciones. Para el mercado, la tierra puede ser una mercancía individual comprada, vendida y concentrada. Para numerosos pueblos indígenas, el territorio es una relación colectiva que incluye agua, animales, plantas, antepasados, espiritualidad, trabajo y generaciones futuras. Cuando una ley protege solamente el título privado y desconoce la posesión ancestral, no actúa sobre una página vacía. Decide qué historia reconoce y qué vidas considera prescindibles. La propiedad puede escribirse en un papel. El territorio se escribe en la memoria de los pueblos.

0: Damos continuación a nuestro programa de hoy. Estaba leyendo el texto del Movimiento de Mujeres y Diversidades Indígenas por el Buen Vivir, que afirma algo central: defender la tierra y defender nuestros cuerpos es una misma lucha, ¿no? El colonialismo convirtió territorios en zonas de conquista y cuerpos indígenas en cuerpos disponibles. Esa lógica no quedó enterrada en el siglo XVIII. Persiste en la violencia sexual y racial, en la trata de personas, en las desapariciones, en la explotación laboral y en la falta de acceso a la justicia. El movimiento denuncia particularmente el chineo, nombre con el que durante generaciones se naturalizó la violencia sexual ejercida contra niñas y mujeres indígenas. Nombrarlo como práctica de violencia racial y sexual rompe con el silencio que protegió a los agresores. No es costumbre ni tradición, es una violación de derechos que debe ser prevenida, investigada y sancionada. Las mujeres indígenas enfrentan barreras específicas para denunciar: distancia de los centros urbanos, falta de traducción a sus lenguas, racismo institucional, pobreza, amenazas y autoridades que no comprenden o desprecian sus formas comunitarias. Por eso, la justicia no consiste solamente en abrir un expediente y encajonarlo después. Requiere escuchar sin racismo, garantizar protección y reconocer la palabra de las comunidades. Hay una continuidad política entre el castigo contra Bartolina Sisa y las violencias actuales. El cuerpo de una dirigente fue utilizado por el poder colonial para sembrar miedo y disciplinar a un pueblo. Hoy, los ataques contra las defensoras territoriales también buscan enviar un mensaje que organizarse tiene un costo. Pero la historia demuestra otra cosa. La violencia puede herir, destruir y dejar ausencias irreparables, pero no garantiza obediencia. El nombre de Bartolina Sisa, que el imperio quiso convertir en escarmiento, se volvió bandera para miles de mujeres. No contamos estas violencias para reducir a las mujeres indígenas al dolor. Las contamos porque existen, porque deben terminar y porque quienes la denuncian son protagonistas políticas de su propia liberación. Nuestros cuerpos no son territorios de conquista. Nuestros territorios no son mercancía. El movimiento utiliza una palabra poderosa: terricidio. Con ella nombra la destrucción de los ecosistemas y también el ataque contra las relaciones espirituales, culturales y comunitarias que hacen posible la vida. Terricidio es contaminar el agua y llamar desarrollo a la ganancia de una corporación. Es destruir montañas, desmontar bloques, extender monocultivos y expulsar comunidades. Es separar artificialmente lo ambiental de lo social. Como si una mina pudiera dañar un río sin afectar cuerpos, alimentos, trabajos y memorias. En abril de este año 2026, Argentina aprobó una reforma de la Ley de Glaciares. El nuevo marco deja mayor capacidad de decisión en manos provinciales para determinar que glaciares y ambientes periglaciales cumplen una función hídrica relevante y quedan protegidos. El gobierno defendió la reforma como una forma de facilitar inversiones. Organizaciones ambientales, científicas e indígenas la denunciaron como una regresión que abre espacio a proyectos mineros en zonas decisivas para las reservas de agua. La discusión no es minería sí o minería no en abstracto. La pregunta es quién decide, con qué información, con qué controles, quién recibe los beneficios y quién soporta los daños. También importa si se respetó el derecho de los pueblos indígenas a la consulta previa, libre e informada cuando una medida afecta a sus territorios. El convenio de 169 de la Organización Internacional del Trabajo y de la Declaración de las Naciones Unidas sobre los Derechos de los Pueblos Indígenas reconoce un principio fundamental de participación y consulta. Sin embargo, entre una norma escrita y un cumplimiento puede existir una distancia enorme. Desde una mirada feminista comunitaria, la defensa del agua no es un asunto secundario. Son muchas veces las mujeres quienes sostienen la alimentación, los cuidados, la salud familiar y la transmisión de conocimientos. Cuando el agua escasea o se contamina, ese trabajo se multiplica y la desigualdad se profundiza. La Pachamama no es una decoración verde para discursos oficiales. Es una forma de comprender que la vida depende de relaciones y límites. Una economía que destruye las condiciones de la vida no puede llamarse progreso sin que le hagamos preguntas. No existe justicia social en una tierra envenenada ni justicia ambiental con pueblos expulsados.
1: Hola gente, yo soy La Muchacha. Vamos a Putumayo a hacer una canción con las tejedoras de vida allá en Mocoa. Va a ser muy lindo.
2: Las mujeres tejedoras de vida somos las guardianas de todo nuestro planeta. Pero hoy en día se nos está acabando el agua. Está sufriendo nuestra madre tierra. Entonces, en vista de todo eso, me ha dado por sacar esa canción. Manos a la obra.

Bueno, llegamos a nuestro bloque final de este programa. Bartolina Sisa fue capturada en 1781 después de una traición. Permaneció prisionera y el 5 de septiembre de 1782 fue ejecutada brutalmente por el poder colonial. Su cuerpo fue expuesto en distintos lugares para sembrar terror y dar una advertencia a quienes pensaran rebelarse. Siempre lo advierten de las mismas maneras o de diferentes maneras, pero para aterrorizar al pueblo. Pero el escarmiento fracasó en su objetivo más profundo. El imperio pudo asesinarla, pero no pudo controlar el significado de su vida. Más de 2 siglos después, su nombre organiza. En 1980 se fundó en Bolivia la Organización de Mujeres Campesinas, que hoy conocemos como Confederación Nacional de Mujeres Campesinas e Indígenas Originarias de Bolivia, Bartolina Sisa. En 1983, un encuentro de organizaciones y movimientos reunido en Tiwanaku estableció el 5 de septiembre como Día Internacional de la Mujer Indígena. La memoria pasó de generación en generación y volvió a convertirse en herramienta política. Las llamadas Bartolinas impulsaron la participación de las mujeres rurales e indígenas en decisiones sociales, sindicales, económicas e institucionales. Su historia muestra que la representación importa, pero que ninguna conquista se sostiene sin organización desde abajo. En Argentina, el Movimiento de Mujeres y Diversidades Indígenas por el Buen Vivir reúnen voces de numerosos pueblos. Denuncian el terricidio, la violencia sexual racializada y la criminalización. Sostienen encuentros, marchas, campañas y exigen que la vida esté en el centro de las decisiones. En Guatemala, Sara Curruchi canta en cachiquel, castellano. En Perú, Renata Flores lleva el quechua al rap y al trap. En Bolivia, Luzmila Carpio ha convertido la memoria andina y la defensa de las mujeres en una obra musical de alcance mundial. Son lenguas que durante siglos fueron despreciadas y que hoy ocupan escenarios, radios y plataformas. La radio comunitaria también forma parte de esa continuidad, cuando abre el micrófono a voces desplazadas por los grandes medios, se discute quién tiene derecho a producir conocimiento. No somos repetidoras de la historia oficial. Somos productoras de memoria, preguntas y solidaridad. Bartolina vive en cada defensora del agua, en cada comunidad que frena un desalojo, en cada niña que aprende su lengua sin vergüenza, en cada mujer que toma la palabra dentro y fuera de su organización. Quisieron que su muerte sirviera de escarmiento. Su memoria terminó sirviendo de escuela. Por eso recordamos a Bartolina Sisa, generala aymara, autoridad política, organizadora de esa gran rebelión que cuestionó desde la raíz el orden colonial. Su historia nos enseña que no hay liberación de las mujeres sin liberación de los pueblos y que tampoco hay autodeterminación verdadera si las mujeres y diversidades indígenas son lis. Y que tampoco hay autodeterminación verdadera si las mujeres y diversidades indígenas son silenciadas dentro de sus comunidades, de los movimientos o de las instituciones. Defender el territorio es defender el agua, los alimentos, las lenguas, la memoria y el derecho a decidir cómo queremos vivir. Defender los cuerpos es terminar con el racismo, la violencia sexual, el chineo, los feminicidios y todas las formas de explotación. Desde el programa Mujeres nos solidarizamos con los pueblos en resistencia y con quienes enfrentan desalojo, criminalización y proyectos extractivos impuestos. Reclamamos consulta previa, libre e informada, acceso real a la justicia, reconocimiento de la propiedad comunitaria indígena. No queremos homenajes que dejen a Bartolina Sisa encerrada en el pasado. Queremos una memoria que incomode al poder y acompañe las luchas presentes. Esto fue el programa Mujeres por Radio Lora, Proyecto Radia, por el 97,5 MHz.
Gracias por escuchar, pensar y sostener esta trama colectiva. Pero la dignidad de los pueblos y el amor por la tierra continúan caminando, vivas, libres y jamás vencidas. Bartolina Sisa vive en la lucha de los pueblos. Buenas tardes.

Sanemos del vientre las memorias. Escribamos juntas una nueva historia y sanemos una a una las

Bueno, estamos aquí con ustedes hoy que es martes, ni te cases, ni te embarques, ni en tu casa te apartes. Vamos a ver si estamos transmitiendo, sí señor, no señor, veremos, bueno, sí, no me escucho, algo pasa. Bueno, espero que me escuchen, mi nombre es Aldo Flores y el día de hoy tenemos el programa Semilla Radial, otra vez en vivo aquí en los estudios, en el 97,5 MHz. En este súper bien, gracias querida Sandra. Vamos a tener un programa pues bastante variado. Vamos a tener un audio del compañero activista Carlos Beas del CNI, que estuvo por acá en julio del año pasado, bueno, aquí en Suiza, pero también en Europa, cerca de 2 meses anduvo con su hijo, pues dando una serie de conferencias, de charlas, de encuentros en torno a los 30 años del Congreso Nacional Indígena. Estamos intentando ahora mismo comunicarnos con Sandra Tiznado, compañera radialista, aficionada, que también anda aquí en estas Suizas, y que bueno, hablar un poco sobre lo que sucede en Guadalajara y esta represión terrible que está ocurriendo. Y vamos a transmitir también una vez más. Bueno, es primera vez aquí en la radio, pero es una especie de podcast o de una entrevista que hicimos con el ICE del Comité de Solidaridad con el Pueblo de Chiapas en lucha en torno también a la visita del Congreso Nacional Indígena que tuvieron apenas el fin de semana pasado y en torno a las actividades que se van a dar con la gira de Alicia de los Ríos Merino, que como bien saben, y si no saben, ahora lo saben, está desde principios, bueno, de la primera semana del 9 de este mes, del mes de octubre, aterrizado en tierras europeas para hablarnos, para compartirnos su experiencia como hija buscadora de su madre que lleva el mismo nombre, y sobre Vuelos de la Muerte, que es un documental que se va a transmitir también en diferentes lados, sobre el libro que también es coautora que se llama Hormigas entre Gigantes. Y bueno, Alicia está, ya estuvo en Madrid, ahora está en el País Vasco, se mueve a París, se mueve a Alemania, viene a Suiza y en Suiza estará en Zúrich, en Berna, en Ginebra, en Basel, una serie de actividades que consideramos nosotros, nosotras, que es harto importante que estemos pues vinculados o al menos sepamos, ¿verdad?, de qué va la vida, cómo es que uno puede contribuir desde estas trincheras a la búsqueda, a la necesidad de justicia por lo más de 130 mil desaparecidos, en lo que buscamos una canción de Mare Advertencia Lírica que justamente se llama Se Busca. Vamos a hacer la comunicación con nuestra querida Sandra Tiznados. 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Mando un saludo a todos y a todas que ahorita en este momento están escuchando en cualquier parte de este maltratado y bendito planeta Tierra. Yo soy Aldo Flores, soy el responsable de lo que digo aquí. Así que vamos con esto que se llama Mare Advertencia Lírica. Y antes teníamos la maraca con ese tema que ya es parte. Es como el principio del programa que se llama justamente Semilla Universo. Regresamos, no se vaya, quédese, porque esto se va a poner bastante interesante. Repito, importante adquirir el conocimiento. Vámonos con Mare, va por ahí. Se busca. 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Seguimos, comenzamos. Vamos para adelante.

0: Se busca, teníamos a Se Busca de Mare Advertencia Lírica. Vamos a hacer ahora mismo una llamada con nuestra querida Sandra. A ver, ¿estás aquí? Sandra, ¿me escuchas? Déjame ver, por favor. Porque algo no va. Algo no va. Pero veremos dónde estás. Aquí. A ver, por favor, háblame, dime algo.
1: Hola, Aldito. Buenas tardes. Aquí presente.
0: Bien, tú, buenísimo.
1: ¿Me escuchas bien tú?
0: Sí, estoy como en los tiempos antiguos. Tengo el teléfono pegado al micrófono. Pero va saliendo, parece que se escucha. ¿Cómo te escuchas tú allá?
1: Te acabo de escuchar por... Yo te estoy oyendo por internet y te escucho perfecto. Y acabo de escucharme a mí misma. Más de lo que me escucho en la normalidad, pero te oigo.
0: Oye, sería un ejercicio que uno debería de hacer más seguido de escucharse a uno mismo, ¿no?
1: Sí, ¿no? En una voz en off, a ver si nos cae el 20 de cosas.
0: Sí, bueno, pues... pasan muchas cosas, tú eres de esa tierra hermosa, rebelde, de mero Guadalajara, ¿no?
1: Exactamente, nacida y crecida, criada en Guadalajara por unos años.
0: Eso, bueno, el tema del agua, qué terrible, estamos viendo algunas imágenes, nos parece que algo básico, el agua, la vida misma, como un derecho humano, de pronto hay un doble discurso por parte del gobierno que dice, sí, manifiéstense, no pasa nada, la gente va, se manifiesta, y paradójicamente mucha de la represión es con agua. ¿Qué te parece? ¿Cuál es tu lectura? ¿Qué sucede? Por favor, cuéntanos.
1: Mira, yo que crecí en Guadalajara, esta crisis del agua no es nueva. Siempre hemos tenido problemas tanto de abastecimiento como de agua limpia. Yo recuerdo que teníamos que poner de repente calcetines en las tuberías y en los hongos de las regaderas para limpiar el agua porque nos salía con gusanos, con tierra. Entonces, es algo que yo recuerdo que hemos tenido desde siempre, pero la crisis de lo que está pasando ahorita es algo que no se había visto antes. Yo tengo muchos años que no estoy en Guadalajara. Entonces, estas escenas donde ves salir chapopote líquido, así tal cual, agua negra. Yo estoy en contacto con familia, con mi mamá, por ejemplo, y ella me dice, es que huele a excremento, o sea, huele a azufre, huele a excremento, sale negra. Y ver estos videos, ¿no?, como de testimonios donde gente están con unas infecciones de la piel tremendas o con unas erupciones y unas reacciones del cuerpo por el agua contaminada. Y bueno, al parecer no es solamente restos fecales, sino que hay metales pesados. Y yo recuerdo vagamente, porque no tengo el dato preciso, hace unos años hubo una nota por ahí de un niño que había muerto días después de haber caído al río Santiago. Murió por reacciones que tuvo su cuerpo, intoxicación de los metales pesados, creo que era arsénico, me parece. Entonces, no es solamente que el agua está contaminada, sino que viene, data de muchos años, que las empresas y las fábricas están vaciando pues en los cuerpos de agua alrededor de la ciudad de Guadalajara y la zona metropolitana y los alrededores, pues sus desechos tóxicos, y no ha habido ajuste de cuentas, no ha pasado absolutamente nada, y esta crisis viene a reventar justo en la cara de los jaliscienses. Creo que los reportes están a partir de enero o de este año, me parece, ¿no? O esto que estamos viendo ahorita.
0: Sí, digamos que la marcha como tal sucede en un marco también de hartazgo, ¿no? De decir basta ya, y el único delito, digamos, es como pedir agua limpia. A raíz de eso hay una serie de personas, jóvenes, mujeres, ancianos, etcétera, que han sido detenidos, ¿no? Y golpeados, ¿qué hacer? Pues, ¿cómo desde allá, desde esos territorios, qué sigue? Son 32 39 detenidos han liberado a 32, según el informador ahí en Jalisco, ¿no? Pero de todas maneras eso es gravísimo, pues.
1: Hay una serie de contradicciones, para empezar desde el número de gente que asistió a la marcha, porque unos medios y unos fuentes te dicen un número muy pequeño. Obviamente, tristemente tengo que decir que hasta Protección Civil da un número muy bajo, porque por ahí menciona una fuente que eran 4,000 y los colectivos dan otra información, dicen, no, es imposible que hubieran 4,000 personas, habíamos cerca de 20,000. Entonces no hay un número oficial de cuántos se manifestaron, pero efectivamente ante el hartazgo de la población jalisciense, convocan a esta marcha, y justamente la marcha que sale a partir de la Minerva, de la Glorieta Minerva, hasta llegar a la Casa Jalisco, que es donde vive el gobernador, ahí es donde explota la violencia por parte del Cuerpo de Granaderos. Y hay numerosos videos donde se ve que, bueno, siempre son los mismos, ¿no? Los porros, los infiltrados del gobierno, porque siempre le echan la culpa que la población, a pesar de que era una marcha tranquila y no sé qué, la misma población es la que celebró esto y agredió a la policía. Entonces son siempre las mismas pendejadas, el mismo discurso para justificar la represión. Entonces se dan, hay numerosos videos, están disponibles en las redes, de los ataques con gas lacrimógeno. Y fíjate qué irónico, porque dicen, lo más irónico es que estamos exigiendo agua limpia y estos nos agreden con agua limpia, con una sustancia tóxica, porque, o sea, dejaron a gente con reacciones, con quemaduras, con la piel enrojecida, y atacaron a familias, Aldo. O sea, hay un montón de videos donde hay inclusive niños que se ve que les están lavando la cara para quitarles los restos de esos del gas lacrimógeno. Hay señoras grandes, hay por ahí una señora de 80 años por ahí que dice, oye, yo vine porque quería participar de esto, dice, pero también salió, pues, agredida, ¿no? Con esto del agua limpia con residuos tóxicos para atacar a las personas. Entonces, el Pablo Lemus, que es el gobernador, salen unos videos asegurando que está garantizada el derecho a la protesta, de que no va a pasar nada. Inclusive ciudadanos le dicen, pero prométenos que no va a pasar nada, porque te estamos grabando y estamos bien. Entonces él dice, no, si no hay ningún problema, todo en paz. Y pues ahí está, ¿no? La represión contra la ciudadanía. Y sí, efectivamente, hay un montón de gente que está, jóvenes que fueron detenidos, perseguidos y que fueron encerrados en Casa Jalisco. O sea, ni siquiera fueron llevados a los ministerios para, no sé, fincarles algún tipo de ¿cómo se llama? De abrirle una carpeta por haber, ¿cómo se dice? Ay, Dios mío. Incentivado el desorden público, vete a saber, ¿no? Con qué cargos, pero los encierran dentro de Casa Jalisco. Hay unos videos de unas chicas que dicen, si algo me pasa, yo culpo a Pablo Lemus y al gobierno, estamos encerradas aquí en Casa.

0: claras, ¿no? Entonces, pues, en el transcurso del tiempo me imagino que eso se va a ir aclarando. Pero fíjate, Aldo, déjame rápido hacer como un recuento para, porque a mí esto me recordó muchísimo aquel 28 de mayo, en el año del 2004, el gobernador era Ramírez Acuña, Francisco Ramírez Acuña. En esos tiempos gobernaba el PAN, y aquí quiero aclarar que no tiene nada que ver con partidos, porque el partido que está ahorita es Movimiento Ciudadano, pero no es de partidos, sino es como un modelito de represión a cualquier tipo de manifestación popular, ¿no?, de parte de la sociedad. Yo recuerdo que en aquel tiempo se congregó la gente para manifestarse en contra de lo que en ese momento era una cumbre por América Latina, ¿no?, en Guadalajara. Vinieron a Guadalajara varios representantes de países y de estados de América Latina a la ciudad de Guadalajara, y hubo una manifestación que le llamaban los globalifóbicos, aquellos que estaban en contra de la globalización. Entonces se convocó una marcha, y recuerdo que hubo una manifestación igual, siempre infiltrados, con cubrebocas, todos tapados, y son los primeros que agreden a la policía, y ese es el pretexto para que se desate el zafarrancho, ¿no? Pero yo recuerdo que esa vez, porque yo tenía unos roommates, vivíamos muy cerca del Teatro de Gollado, que es en el mero centro, a unas cuadras de donde se empezó todo el desmadre. Teníamos unos vecinos españoles que se venían a vivir allá por un intercambio con la Universidad de Guadalajara. Y uno de ellos estaba pisteando en un bar a unas muchas cuadras de donde fue el problema el enfrentamiento. Y dice que entraban los policías y agarraban a diestra y siniestra a gente. Y a él le tocó ver, por ejemplo, que se llevaban gente que estaban ahí en el bar. Entonces, es muy parecido, porque hay otros testimonios de esta protesta que hubo el domingo, de que a varias cuadras alrededor los policías iban y agarraban a personas que ni la debían ni la temían. Por ahí hay un repartidor de Uber Eats o algo así, pues que también, o sea, lo golpearon, lo detuvieron. Entonces es como una cacería indiscriminada, y eso es lo que me parece súper grave, porque en estos tiempos uno puede decir, híjole, qué miedo manifestarme, qué miedo ir a esas concentraciones donde vamos a pelear o exigir estos derechos, pero por otro lado dicen, sí, obviamente lo entiendes humanamente, que tienes miedo de la represión, pero por otro lado dices, no hay de otra. Eso es lo único que nos queda como población civil, el manifestarnos y el pelear por los derechos, ¿no?
1: Sí, yo pienso que cada vez es más descarada justamente esta manera de reprimir. Digo, no es la primera vez, obviamente, que sucede. Sin embargo, el tolete, digamos, como manera de impedir justamente un reclamo, un derecho humano como es el del agua, el derecho al agua, lo que yo creo que sucede es que multiplica la protesta, multiplica la rabia, multiplica la organización. Para entender un poquito y contextualizar, quiero decir que son cerca de 200 colonias en el área metropolitana de Guadalajara, que es una situación que lleva ya varios meses, que el agua que reciben es agua con sedimentos, con mal olor, con coloración, y que lo que se sabe según esta problemática actual comenzó a inicio del 2026. La Comisión Federal para Riesgos Sanitarios, la COFEPRIS, justamente destaca la denuncia de agua turbia, mal olor, sedimentos y que imposibilita, por lo tanto, el uso personal y el uso para actividades del hogar, ¿no? Es grave, pues, o sea, el hecho de cómo entonces cocinas, cómo haces, ¿sabes? Cómo sucede, cómo la gente lleva adelante de todas maneras sus actividades que tienen que ver justamente con el agua.
0: Sí, bueno, yo obviamente desde la lejanía no estoy presente ahí, no me doy cuenta del día a día, pero por lo que me han contado, pues, amistades o inclusive mi madre, ¿no? O sea, tienen una serie de tandeo, se llama tandeo, hay días

0: que les quitan el agua, pues tienen agua sucia, tienen agua turbia, como lo estás diciendo tú. Yo no tenía el dato que desde el 2026, te digo que yo crecí en esa ciudad y desde siempre hemos tenido esos problemas, tanto del tandeo como de la contaminación del agua, ¿no? Pero no en los niveles en los cuales se vieron a partir de esta serie de denuncias y de videos que se están, que son visibles en las redes sociales. Entonces, por eso es de que sabemos que no es un problema reciente, pero lo que sí es de que durante años, o sea, los organismos como el CEAPA, que son los que se encargan de el tratamiento de las aguas y la distribución del agua en el estado de Jalisco, pues ha estado escudándose en una serie de pretextos de que es tuberías viejas, de que falta mantenimiento y no es más que la antesala de lo que se presume que va a ser la privatización o la intención de la privatización de este organismo para privatizar el servicio del agua en Jalisco de parte de Pablo Lemus, ¿no? Y al parecer, o sea, es un plan, nada más es un proyecto que está ahorita cocinándose, en el cual dice ya hay cuatro empresas que están interesadas en llevar a cabo todos estos trabajos de renovar, de limpiar y de distribuir agua limpia, cuando ni siquiera todavía ha habido un proceso de licitación. Todos sabemos que cuando hay una obra de gobierno se da un concurso, se convoca un concurso para que las empresas puedan, ahora sí que ofrecer el mejor proyecto y se le da la licitación al proyecto ganador. Entonces, todavía ni siquiera se ha convocado y el gobernador dice que ya hay cuatro empresas listas pues para realizar este trabajo, ¿no? Entonces, ahí está el plan evidenciado de que busca la privatización.
1: Sí, bueno, queridísima Sandra, ante todo esto que sucede y ante este nivel de represión que existe, que cada vez decía es más descarado, ¿no? Porque sucede en Madrid, sucede en París ahorita de una manera impresionante. Ya escucharemos más adelante una entrevista con una compañera del colectivo de solidaridad con los pueblos en lucha de Chiapas. Interesante, digo, quiero decir también la organización de los jóvenes, al menos en París. ¿Qué sucede? ¿Qué sigue, perdón?
0: Bueno, muchos de los jóvenes que yo he estado viendo en numerosas entrevistas que les han hecho, porque te digo, todo lo hago ahora sí que a distancia, ¿no? Me estoy enterando por redes sociales o preguntándole a un par de amistades. O sea, ellos no van a doblar, no van a dejar de doblar esfuerzos. Obviamente, como lo mencioné, o sea, pues sí, te da temor un poco, ¿no? Por la dimensión de la represión, pero están dispuestos a seguir dando la lucha. Y pues ahorita es ver cómo va a ser también la reacción del gobierno federal, porque hay una reacción de parte de la presidenta que dice no se puede ni siquiera considerar la privatización del agua. Entonces vamos a ver si va a haber consecuencias, porque por lo menos este gobierno en Jalisco, siguen al frente las mismas tres personas que no han hecho absolutamente nada ante otras problemáticas, como por ejemplo, si recordamos el escándalo del Rancho Izaguirre,
1: Sí.
0: siguen siendo las mismas tres personas, es el mismo gobernador, es el mismo coordinador de seguridad, el mismo secretario de seguridad y el mismo fiscal. Entonces, no han habido consecuencias de algo tan grave como eso que vimos hace unos meses con lo del Rancho Izaguirre. Ahora imagínate con estas otras cosas que tienen una dimensión también gravísima, pero dices, híjole. Los gobiernos no están haciendo absolutamente nada y sobre todo eso que se reafirma que no hay consecuencia alguna, ¿no? Entonces, pues no hay de otra más que la población siga manifestándose, siga firme en eso y hacerlo más grande y más colectivo.
1: Sí, bueno, la respuesta de la presidenta de México, Claudia Sheinbaum, fue: nosotros no estamos de acuerdo con la represión. Acababan de reprimir en la Ciudad de México jóvenes también, jóvenes, hombres, mujeres, adultos, por la conmemoración de Tlatelolco, 2 de octubre, no se olvida. Entonces, en su cara, en su nariz, pasa lo mismo. Sin embargo, ella dice, bueno, hay que exigir, hay que, le pidió al gobernador de Jalisco, Pablo Lemus, informar sobre las detenciones y que dé a conocer los nombres de las personas arrestadas. No debe haber represión, dice, y debe abrirse el diálogo, y tampoco debe haber manifestaciones violentas. Manifestaciones violentas las que vienen desde el gobierno, ¿no? El tema de la,
0: sí, por supuesto.
1: El tema de la extracción, de, el tema de el abuso, la implementación, la puerta abierta para que transnacionales hagan y deshagan. Bueno, ante eso, la organización, ¿alguna otra cosita que quisieras añadir, querida Sandra? Muchísimas gracias, ya sé que andas en chinga con un montón de cosas igual. Entonces te agradezco que esta tardecita hayamos hablado y hayas decidido también darnos tu opinión con respecto a esa manifestación, a la represión, obviamente, de un lugar donde, como bien decías, naciste y creciste y te criaron.
0: Pues es una, al final es una opinión nada más, porque yo no estoy recibiendo ahora sí que los chingadazos o los, o sea, directamente no estoy ahí, pero no deja de dolerme y no deja de ser preocupante, ¿no? Me entero ahora sí que buscándole la información por donde puedo. Yo no estoy justificando para nada la respuesta de la presidenta, no, al contrario, yo te lo dije abiertamente porque nos conocemos de tiempo, en su momento fui convencida del cambio de gobierno, pero ahora me doy cuenta que es puro atole con el dedo, y así lo defino yo, es un gobierno de atole con el dedo, porque podrán estar algunas cosas pues más o menos pasables, pero hay otras que están nefastas, entonces no exime una cosa de la otra, y hay un montón de temas que quedan pendientes y todo tiene que ver con el medio ambiente, o sea, los que son gravísimos, y la crisis de los desaparecidos y los feminicidios y de la no impartición de justicia. Entonces, no nos queda más que como ciudadanía seguir contagiándonos de esa idea de que solamente entre nosotros nos vamos a hacer el paro, para no repetir eslogans, o sea, somos nosotros los que nos vamos a salvar entre nosotros mismos, los que vamos a dar la lucha, pero ver de qué manera nos podemos fortalecer los ánimos, Aldo, porque a veces se puede llegar a cansar la gente, ¿no? Uno se puede llegar a sentir con la capa caída, ahora sí que hasta con el sistema inmunológico, por toda esta serie de emociones y de desgaste emocional que hay, porque si no es una cosa es otra, entonces buscar la manera de fortalecernos a nosotros mismos, y estas explosiones de activismo de los jóvenes, que los de secundarios, ¿no? Estos en París, esto en Alemania, en España, entonces es una forma de decir, entre nosotros tenemos que buscar de qué otras formas nos vamos a organizar, porque a mí me queda claro que no es a través de partidos políticos y no es votando a más políticos, sino ver de qué otras maneras nos vamos a organizar nosotros. Y ahí es donde queda mucha chamba por hacer, ¿no? Yo claro. Te agradezco a ti por el espacio, por permitirme compartir un poco esto. Pues nada, no me queda más que saludar a tu audiencia y darte a ti las gracias por haberme permitido también compartir con esto, contigo esta información.
1: Seguimos, querida. Un abrazo grande y aquí estamos. Muchísimas, muchísimas gracias.
0: Gracias a ti, Aldito.
1: Chao, corazón. Luego. Bye.

0: Les comento que el CNI, el Congreso Nacional Indígena, acaba de cumplir 30 años de resistencia. Ya hemos hablado un poco de eso, creo que hace dos programas más o menos. Entonces ahora mismo vamos a escuchar un audio del compañero Carlos Beas, que pues es un activista y estuvo recorriendo durante 2 meses esta parte del planeta informando. Fue una actividad que se realizó gracias al Grupo de Solidaridad Directa con Chiapas aquí en el Casama, que es un espacio rebelde, autónomo, aquí cerquita, aquí en Zúrich. Entonces vamos a escuchar lo que nos dice el Carlos Beas con el tema del corredor interoceánico. Quédese, seguimos aquí en Lora, en el 97,5 MHz y en el www o por la página www.lora.ch. Una vez más, gracias querida Sandra. Vamos a escuchar a Carlitos Beas, tremendo compañero.
1: Buenas tardes a todas, a todos. Y primero lo primero, un agradecimiento aquí a la compañera Andrea, que fue la que empezó a organizar nuestra gira por Suiza, y después a los compañeros y compañeras como Sofía, como el equipo del doctor Blumen, el productor de mole suizo, y a todos y todas ustedes. Gracias Sofía por la presentación y el contexto. Bueno, soy Carlos Beas y fui fundador de la organización Unión de Comunidades Indígenas de la Zona Norte del Istmo. También me tocó participar en la fundación del Congreso Nacional Indígena y fui parte del equipo asesor del Ejército Zapatista de Liberación Nacional en los diálogos canales. Y bueno, vengo del Istmo de Tehuantepec, de la parte más estrecha de México, entre el Océano Atlántico y el Océano Pacífico. Hay una distancia de 216 kilómetros en línea recta. El Istmo de Tehuantepec, a lo largo de la historia,
0: Algo pasó. Voy a ver. Aquí está. ¿Dónde está el compañero Carlos? Aquí está de vuelta. No. Bueno, voy a empezar de nuevo. No puede ser, pero es. Entonces veremos ahorita mismo. Mientras tanto, les dejo con una música. Me da un poco de pena por esto, pero bueno, vamos a ver esto que se llama Protestas del Gran Om. Va por ahí y pongo de vuelta a mi compañero Carlos. Estamos en Lora, estamos en la resistencia también. Aquí seguimos con ustedes. Protesta.

0: Ya tenemos de nuevo al compañero Carlos. Vamos a ver por aquí. Aquí está. Aquí está. Así es.
1: De México, entre el Océano Atlántico y el Océano Pacífico, hay una distancia de 216 kilómetros en línea recta. El Istmo de Tehuantepec, a lo largo de la historia, ha sido un corredor de personas, un lugar que han transitado culturas desde hace miles de años. Y por sus características geográficas, el Istmo de Tehuantepec ha sido territorio de disputa entre grandes potencias. España primero, después Estados Unidos, Francia, después otra vez Estados Unidos, Inglaterra, y bueno, ahora Donald Trump otra vez. ¿Pero por qué es tan importante el Istmo de Tehuantepec? Es un corredor entre los principales mercados del mundo, el asiático, el europeo y Norteamérica, al igual que el Canal de Panamá. Y desde hace más de 120 años se han venido ejecutando importantes proyectos de inversión para beneficiar a intereses extranjeros. Es decir, es una zona que por su valor estratégico ha sido escenario de muchas inversiones. Las más importantes en los últimos 25 años son parques eólicos con capital europeo. Actualmente en la región, en la parte sur del Istmo de Tehuantepec, hay 29 parques eólicos y casi 2.000 aerogeneradores, la mayoría de capital español, francés, italiano y norteamericano. Los parques eólicos se han establecido en esa zona. Y a pesar de que se produce mucha electricidad, un solo vatio no queda en nuestra región. Todo es en beneficio de las empresas transnacionales. En el año 2018, el nuevo presidente de México, Andrés Manuel López Obrador, que se promocionaba como un gobierno de izquierda, impulsa un conjunto de megaproyectos en función de los intereses transnacionales. Y así se diseña el Tren Maya, también el corredor interoceánico del Istmo de Tehuantepec y la refinería de Dos Bocas en Paraíso, Tabasco. Un presidente nacionalista ofreciéndole a Donald Trump proyectos de inversión para beneficiar a empresas norteamericanas. Esos tres proyectos, Tren Maya, refinería y corredor interoceánico, fueron propuestos por el gobierno de López Obrador para inversión de los Estados Unidos. A partir de ese año, nuestra región sufre una nueva invasión. Se invierte dinero para modernizar carreteras, los puertos y también las vías de ferrocarril. Esa industrialización, esas obras de infraestructura vinieron acompañadas de dos cuestiones muy peligrosas: la militarización y la presencia de grupos paramilitares. Toda esta región se militariza, igual que la zona del Tren Maya. Todo alrededor del territorio zapatista también está militarizado. Se está construyendo el ferrocarril, se construyó el ferrocarril, los puertos, también las carreteras, el Tren Maya, pero hay otros proyectos complementarios como son la carretera que va de San Cristóbal Las Casas a Palenque, que va a atravesar muy cerca del territorio zapatista. Y lo más peligroso también es de que ahora se han diseñado 10 territorios para parques industriales. Y para que funcionen esos parques industriales se necesita vías de comunicación modernas, pero también se necesita energía. Actualmente se está construyendo un gasoducto que viene desde Estados Unidos a esta región. Y también hay un proyecto para construir aquí una planta para producir hidrógeno verde. Por esto hemos venido a Europa, tenemos 2 meses en gira en Europa, estamos denunciando la militarización y la criminalización en contra de los defensores del territorio. La resistencia ha sido criminalizada, actualmente hay 70 compañeros y compañeras indígenas sujetas a proceso judicial. Y un periodista, Eder López Vázquez, fue asesinado aquí hace 2 años. Pero también hemos venido a denunciar a Europa que una empresa danesa que se llama Copenhagen Infrastructure Partners quiere construir un gran parque de energía solar y también una planta de hidrógeno verde. Este proceso se vuelve más grave todavía porque la Unión Europea está aprobando un proyecto que se llama Global Gateway Project, que implica la inversión de muchos millones de euros para modernizar la infraestructura de comunicaciones. Y se plantea ese proyecto de Global Gateway, plantea ya, hay un estudio para construir un corredor marítimo de Coatzacoalcos a el puerto de Sitges en Portugal. Entonces estamos haciendo una campaña contra esta empresa de Dinamarca y también estamos platicando con los compañeros y compañeras de Europa sobre el peligro de un gran proyecto europeo, de la Unión Europea, sobre territorios de América, pero también de África y de Asia. Para nosotros es importante denunciar esa situación porque estamos enfrentando la militarización, estamos enfrentando la política de un gobierno que dice ser de izquierda, estamos enfrentando los paramilitares, pero también estamos enfrentando grandes proyectos transnacionales. La única forma de poder enfrentar a todos sus enemigos es luchando aquí, pero también luchando dentro de Europa. La próxima semana en Cambrai, en Francia, va a haber un gran encuentro internacional. En el norte de Francia hay una lucha muy fuerte en contra de la construcción de un gran canal. Y nos han invitado a nosotros porque también estamos luchando contra un canal. Es decir, es muy importante articular nuestras luchas porque la situación mundial está verdaderamente jodida. Es la época donde el capitalismo se ha quitado la máscara y puede estar fomentando genocidios en tiempo real. El capitalismo provoca el cambio climático que afecta a la gente de todo el mundo y ahora quiere hacer negocio con él, con el famoso, con las famosas energías verdes. Es decir, tenemos que cambiar nuestras formas de lucha también, nuestras formas de hacer internacionalismo. Muchas movilizaciones en el mundo y no hemos podido parar la masacre en Gaza, por ejemplo. Al capitalismo no le importa para nada ya, y creo que nunca le ha importado la vida de las personas, nunca le ha importado la madre tierra. Es decir, y es importante, vivimos tiempos de crisis civilizatoria, vivimos tiempos donde puede haber profundas transformaciones, para bien o para mal. Entonces, nuestra presencia en Suiza es platicar con los compañeros y compañeras para decirles que estamos viviendo una situación muy difícil aquí, pero no es el único lugar donde hay luchas en contra de corredores interoceánicos. Sí, en esta parte de aquí, si ustedes ven, ya se está armando un corredor interoceánico también en el norte de México. Y aquí está involucrada una empresa suiza-alemana. Es la empresa Proman, que es una empresa que está dedicada al tema de la producción de amoníaco verde. También hay proyectos ahora de corredor interoceánico en Honduras, en Panamá, en El Salvador, en Nicaragua, en Colombia, en Brasil, en Perú. En toda América Latina por lo menos hay 8 proyectos de corredor interoceánico. Es decir, hay 8 territorios en América Latina en peligro de nuevas invasiones. Ya en Honduras, ya hay un gobierno de derecha ahora. En Nicaragua, no sé qué hay, sí, porque está extraño Nicaragua. Perdónenme ustedes, pero Nicaragua es como una república exótica, pero hay una avanzada muy fuerte en Perú, en Ecuador, en Bolivia, en muchos países de América Latina, y lo que sigue es una invasión más fuerte del capital. Y bueno, Suiza está muy lejos de lo que está pasando. Pero no está tan lejos cuando tienen temperaturas de 37 y 38 grados aquí. De pronto estamos instalados en nuestro nivel de bienestar, en una zona de bienestar, y vemos las guerras y las crisis, las vemos muy lejos. Pero están aquí ya. Ya están aquí, y el impacto más fuerte ahora es el tema del cambio climático, como hace 3 o 4 años fue el impacto del coronavirus. Entonces, eso nos debe obligar a repensar, a reflexionar qué es lo que estamos haciendo y cómo estamos enfrentando esta situación. ¿Hay posibilidades de enfrentar esto? Sí, hay posibilidades. Una de las formas de enfrentar esto es hacer comunidad. El sistema nos quiere individuales, nos quiere tristes. Por eso es importante tomar iniciativas que construyan nuevas relaciones entre las personas. Y también es importante en la lucha nuestra en México y en muchos países que estamos resistiendo, la fiesta. Y en México hemos podido, al igual que en Bolivia, en Perú, en muchos países de América, hemos podido enfrentar toda esa situación gracias a que hay todavía un tejido comunitario, y que ese tejido comunitario muy constantemente organiza fiestas. Entonces, esa es una reflexión que estamos haciendo. ¿Cómo enfrentar esto? La única manera es enfrentarlo juntos y juntas, respetándonos y tratando de construir nuevas formas de vida. Es la experiencia que tenemos después de muchos años de estar en la lucha, una lucha difícil, pero que seguimos adelante con mucha esperanza. Y dentro de esa esperanza es que en octubre, en este octubre próximo, se cumplen 30 años de la fundación del Congreso Nacional Indígena. Este congreso ocurre en un momento donde los pueblos indígenas de México están sufriendo una fuerte ofensiva del capital. En el último mes y medio han sido asesinados 11 compañeros indígenas de Guerrero y de Michoacán por defender sus tierras donde hay recursos minerales. Y a los compañeros zapatistas los tienen cada vez más presionados. Pero seguimos luchando, y gran parte de poder sostener esta lucha se debe en buena medida a la solidaridad internacionalista. Y esa solidaridad se expresa de muchas formas. Les queremos pedir que nos apoyen firmando una carta en contra de la empresa de Dinamarca que se llama Copenhagen Infrastructure Partners. Lo vamos a dejar con las compañeras aquí para que lo puedan circular con ustedes. También queremos pedirles, en la medida de las posibilidades, que nos ayuden a darle fuerza a nuestro congreso que va a ser en octubre próximo. Necesitamos reunir un fondo importante para ayudar a la gente de las comunidades a que llegue al congreso de la Ciudad de México. Y otra forma de solidaridad muy importante, y la queremos agradecer aquí, es el apoyo que nos brinda aquí los compañeros de Solidaridad con Chiapas, vendiendo un café de muy buena calidad. Por ello los invitamos a tomar café. Y bueno, hay una cerveza aquí que se llama Solidaridad, que también está muy sabrosa. Bueno, les doy las gracias por haber venido esta tarde. Si gustan, vamos a hacer preguntas, respuestas, comentarios, críticas y lo que puedan hacer. Y también, por último, decirles que tenemos ya una pequeña venta con un poco de aretes que nos ayuda a pagar algunos de los gastos, porque tenemos ya 2 meses de gira en Europa y de pronto es muy caro Europa. Y bueno, como decían los viejos luchadores, las antiguas luchadoras sociales, hay 2 frases que me gustan mucho de los viejos y viejas luchadoras sociales. Uno es de una rusa que se llamó Emma Goldman, que decía que si esta revolución no tiene baile, no es mi revolución. Y en muchos lugares del mundo, cuando se despedían los luchadores o las luchadoras sociales revolucionarias, decían salud y revolución social. Salud y revolución social, gracias.

0: aquí estamos a 30 años de reflexionar en aquel año de 1996 en presencia de nuestra compañera la comandante Ramona, y se reflexionó caminar juntos en este espacio llamado Congreso Nacional Indígena.
1: Vengo del pueblo maya y estamos reunidos en este 30 aniversario del Congreso Nacional Indígena, que ha sido un espacio de reunión de los pueblos, que ha sido un espacio donde nos hemos encontrado, como nos hemos reunido desde hace 30 años para escucharnos, para acompañar los diferentes dolores que padecemos en nuestras comunidades.
2: Pues aquí andamos en estos 30 años de este caminar del Congreso Nacional Indígena, y justamente creemos que estos 30 años es un buen momento para hacer un balance, pues, ¿no? Para entender cómo, pues, el Congreso Nacional Indígena es la expresión indígena organizativa independiente más importante de finales del siglo XX, prácticamente, o principios del siglo XXI, podemos decirlo.
3: Lo que estamos teniendo en los 30 aniversarios del Congreso Nacional Indígena ha sido una forma de resistencia ante estos procesos capitalistas que nos están violentando, asesinando, desplazando y metiéndonos a prisión por el hecho de defender nuestros territorios.
4: A los líderes comunitarios, al pueblo que levanta la voz, a donde quiere que vayamos, compañeros, hay muchos desaparecidos, muchos secuestrados, hay mucha violencia, ¿sí? Entonces, qué bueno que hoy está este CNI, está cumpliendo 3 décadas, que no es fácil, es difícil, porque en esa trayectoria ha caído muchos compañeros, compañeras de lucha.
3: El estar acá es una pauta para alzar la voz, que nuestras voces sean escuchadas. Somos 35 comunidades, 35 pueblos originarios que nos encontramos el día de hoy. Nuestras luchas son diferentes, venimos de contextos diferentes, pero al final el objetivo es lo mismo, seguir resistiendo, seguir reivindicando nuestra identidad, nuestra lengua, nuestra memoria, y estos espacios justamente es donde se emana y nos realizamos estos encuentros de comunalidad y de resistencia.
2: Y a 30 años el balance, yo puedo plantear en como hay que verlo desde dos ámbitos. Uno, el Congreso Nacional Indígena justamente ha construido este espacio de lucha y organización en la cual los pueblos no solamente nos estamos reuniendo, hacemos un diagnóstico de la realidad y obviamente generamos propuestas para ver cómo atajamos esa tormenta que llamamos el capitalismo, ¿no? Entonces, desde cuestiones jurídicas, fortalecimiento de nuestras propias autoridades, el fortalecimiento y con otros pueblos, pero al mismo tiempo también vemos que es necesario emprender la lucha jurídica, como les decía, la lucha de la comunicación. Y yo creo que el CNI en ese sentido ha sido realmente la casa de los pueblos.
5: Vengo de la comunidad Rarámuri del estado de Chihuahua. Siento como que el CNI está agarrando un nuevo rumbo, como que está reforzándose, pues. Pues lo que sigue después de esto, yo creo, como decían en algunas mesas, pues más organización, ¿no? Sobre todo internamente nosotros como CNI.
6: Pues hablar del istmo en todas sus generalidades, pues nos prometieron el desarrollo con el tema de el transoceánico, ¿no? Los trenes, los polos de desarrollo, las familias que estarían bien. Y creo que hasta ahorita no se ha podido lograr una dimensión particular en las comunidades, ¿no? y vemos mucha delincuencia, muchas violaciones a los derechos.
2: Entonces, en ese sentido, para nosotros es una casa que está abierta, claro, no está exenta de conflictos, pero también habría que decir que en estos 30 años el Congreso Nacional Indígena ha construido una diplomacia basada en el respeto, en la escucha.
0: Entonces dijimos, si hay coincidencia en los problemas, ¿por qué caminar aislados? Y bueno, gracias a nuestros hermanos zapatistas que atinadamente nos convocan a ese foro, y es de ahí donde surge la necesidad de crear un espacio propio donde los pueblos nos encontráramos, donde los pueblos reflexionáramos, donde juntos viéramos cómo le vamos a hacer para fortalecernos, donde juntos seríamos una asamblea y separados seríamos una red.
5: Las experiencias de este caminar del CNI ha sido muy bonita y también ha sido muy pesada, pero me gusta mucho este caminar porque no hay quien dirija, sino que somos todos los pueblos. Es un espacio de donde nos reunimos para escuchar nuestras demandas a cada lugar.
0: Y bueno, 30 años se dice así sencillito, pero ha costado. Así como en las fiestas, que llegan, pues bastantes, ¿no? Pero luego ya cuando se trata de preparar, no sé, un ejemplo, los alimentos, pues son pocos los que le entran. Otros quedamos viendo, otros quedamos esperando que nos sirvan, ¿o no? Entonces, dijimos y decidimos caminar juntos, pues hay que entrarle parejo. ¿Ya? Y pasa de todo, pues, en este caminar de 30 años, y yo creo que ustedes también, los invitados y que tienen alguna organización o colectivo, es lo mismo, ¿ya? Pero no se pierde el espíritu que dijimos caminar juntos, de defender nuestras comunidades, de trabajar por esa lucha integral de nuestras comunidades, de no dejar que nos sigan arrebatando nuestro territorio, de no permitir que se acaben nuestras aguas, de no permitir que deterioren el lugar donde vivimos. Eso nos mantiene vivos, eso nos mantiene aún todavía unidos, porque en estos 30 años hemos visto cómo llegan y se van gobiernos de diferentes colores, y la situación sigue peor.
7: Jesús Plácido Galindo, de Cipoc EZ. Sixto Mendoza Limpia, de Cipoc EZ. Francisco Moreno Hernández, de Jotolán, CNI, Chiapas. La compañera Maricruz, del Consejo Supremo Indígena de Michoacán. Y también el acompañamiento a los presos en otros territorios indígenas, como es la lucha de las compañeras mazatecas de los Xochitlán de Flores Magón. Que no podamos irnos a nuestra casa sin el compromiso de lograr la libertad de todos nuestros compañeros.
8: Y reivindicamos nuestro acuerdo del 2001, que es el de seguir caminando como pueblos, como comunidades, de acuerdo a nuestras formas y a nuestros modos, con ley o sin ley.
0: Y ahora últimamente los programas que quieren meter, que nos quieren decir que estamos de acuerdo con una ley amañada, que viene precisamente a querer controlar la autonomía de toma de decisiones en nuestras comunidades, de cómo decidir cómo cuidamos nuestras tierras. Eso quieren porque saben que les estorbamos. Porque hay unos grandes intereses capitalistas que lo que ven en nuestras comunidades es el signo pesos. Y hay muchos que los convencen y dicen, pues es bueno, porque ya tenemos un gobierno que sí va a ver por nosotros, y no es cierto, pues, aislados nos acaban más pronto, ¿verdad? Y no quiere decir, como ellos mismos nos lo dicen, que todos hagamos, o que estemos ahí todos, no, o sea que desde lo que estamos haciendo cada quien en nuestros lugares, tengamos el objetivo común de luchar por la vida.

0: Sí, buenas tardes, buenas noches. Estamos aquí grabando, hoy que es martes, grabando un domingo de un lado al otro aquí en tierras europeas, en territorios europeos, pues agradeciéndote, así que tengas que te hagas el tiempo, ¿verdad? Para poder participar en en este tercer programa de Semilla Radial, que aborda, entre otras cosas, ahora mismo la visita, la gira, el tour de Alicia de los Ríos Medinos, que pronto estará con nosotras, con nosotros, con nosotros acá en Europa, en estos territorios. El próximo viernes ya estará en Madrid en actividades, después irá al País Vasco y posteriormente a Francia, Alemania y Suiza, donde termina, donde culmina esta pequeña gira, digamos, pequeña entre comillas por el tiempo, pero grande en su dimensión simbólica, interesante e importante para la situación. Pero antes de eso, platícanos, ¿qué onda con ustedes? ¿Dónde están? ¿En qué territorio están? ¿Qué hacen? Eso, bienvenida.
1: Gracias, pues primero gracias por darnos este espacio, ¿no? Que es muy muy importante vincularnos y conocernos entre colectivos. Entonces me da mucho gusto. Yo pertenezco se llama CSPCL, entonces Colectivo de Solidaridad con los Pueblos de Chiapas en Lucha, que es un colectivo bastante viejo ahora en París, que de hecho se formó después del levantamiento zapatista del 94. Entonces el primer enfoque de este colectivo es solidaridad directa con los zapatistas. Fue una asamblea abierta desde el 95. Yo no estoy desde el principio, pero todavía están en el colectivo personas que desde el principio formaron parte como de esta respuesta desde Europa al levantamiento zapatista. Y entonces después, como lo indica el nombre, la idea es tener una mirada un poco menos estrecha, un poco más como así, sobre todo este ecosistema de luchas en Chiapas que no son solamente el movimiento zapatista, sino que también otras iniciativas de construcción de autonomía y pues a México en general, al CNI en particular, pero también otras situaciones, otros temas importantes, y claro que las desapariciones son parte de este tema. Bueno, ahora es muy actual porque los zapatistas mismos en este verano anunciaron su intención como de poner el enfoque en este tema, pero ya desde antes, ¿no? Era un tema que también nos preocupa y que es muy, muy como importante entender en la crisis general, en esta casi guerra que viven los pueblos de México. Entonces, por esta razón, cuando la compañera de otro colectivo, otra colectiva en Francia, nos platicó de Alicia de los Ríos y de su gira, decidimos formar parte de esta iniciativa en París. Somos varios colectivos, de hecho, en París, quienes acogen y se coordinan para esta gira.
0: O sea, es un colectivo de colectivos, digamos, ¿no?
1: Como una coordinación temporal para recibir a esta gira, sí.
0: Ah,
1: De
0: qué buenísimo.
1: un sindicato, de varios colectivos y de individuos también.
0: ¿En qué área, digamos, en qué, aparte de lo que tiene que ver con la lucha, con las luchas de Chiapas, con la lucha zapatista? ¿Cuáles son los otros temas que abordan, no solamente hacia México, quiero pensar que hacia otros lugares también de Latinoamérica y otros lugares también en otras partes del planeta, ¿no?
1: Y también son temas que vinculan las diferentes luchas, por ejemplo, como la lucha contra los megaproyectos. Es un tema que mucho nos anima por lo que pasa en Chiapas, pero también otras partes de México, como el Istmo de Tehuantepec, como en Yucatán. Y también en Europa, porque como lo dijiste, la idea es vincular también lo que se puede crear de autonomía y de y las luchas, cómo se pueden defender por un lado y por el otro. Entonces, intentamos, como pequeño colectivo que somos, hacer el vínculo entre luchas, entre la lucha en Francia de Notre-Dame-de-Londres contra un aeropuerto y las luchas contra megaproyecto en México también. Esas son cosas que nos animan. Otros temas son represión, evidentemente, la represión que se vive como por diferentes partes por luchar en contra de proyectos de muerte o a veces por resistir, como seguir viviendo, que a veces es suficiente para padecer represión. Entonces, son varios temas, sí, que nos animan.
0: ¿Podría, por favor, también comentarnos en este momento qué sucede también en París, hablando de represión, ¿no? Hay un movimiento muy fuerte, ¿no? Está pasando cosas que hacen que también uno voltee de pronto a poner un ojo allá, ¿no?
1: Es verdad que ahora, de hecho, son varios movimientos que se están encontrando, bueno, sería mi manera de describirlo, porque uno son jornadas de, ¿cómo se dice?, cuando uno quita el trabajo para
0: Huelga.
1: de huelga, gracias, que es una manera más tradicional por parte de la enseñanza y de la función pública en general. Entonces, hay varias de estas jornadas. Pero lo que pasa ahora es también que es más como significante, más espontáneo y también más fuerte, es esta revuelta de los jóvenes en las escuelas, que empezó en un liceo en la región parisina, pero en las afueras, que es verdad que son los que están más, bueno, más tocados por todo lo que falta. Entonces, ellos son más en primera línea. Empezó allá, y eso no es tan raro, eso sí pasa en Francia, en los liceos, que los jóvenes, bloquean su liceo, su lugar de aprendizaje y de enseñanza. Pero ahora la manera en la que ya en el segundo día fueron tantos liceos y cómo sigue creciendo, eso sí es más de lo que se vivió en otros momentos, especialmente, para decirlo así, en este momento en que empieza el año escolar. Entonces no es
0: Okay.
1: algo que pasa en mayo, en junio, que ya no agotan, es ya al principio. Eso es más raro comparado a lo que conocimos antes, que ya empezando el año dicen, nos faltan profesores, nos faltan como todo el personal que hace que funcione un liceo, eso no va, no nos están respetando, no es posible aprender de buena manera en estas condiciones.
0: Claro.
1: Y luego también la reacción del Estado. La represión cada año me parece como desde más de 10 años, desde hace más de 10 años, la represión cada año cuando hay una huelga, manifestaciones, bloqueos como aquí, es más fuerte, es más cruel. Y ahora es que cada vez es un poco más. Pero me parece que llega a un punto en el que una proporción más grande de la sociedad te dice, bueno, son jóvenes, son muy jóvenes, y lo que quieren es estudiar en buenas condiciones con profesores, y así les están tratando, y es como esta combinación, ¿no? De que no están, no sé qué, protestando porque no quieren estudiar, sino que están protestando porque quieren profesores. ¿Quién puede decirles que eso no es buena
0: Claro,
1: reivindicación? Entonces, eso creo que
0: bueno.
1: les toca a más personas de la sociedad, que suscita más solidaridad. No de todos, ¿eh? Todavía hay discursos en los medios que dicen que son jóvenes que no quieren aprender, que por eso bloquean los liceos, y hay personas que lo creen. Entonces, no es general todavía, pero sí es una proporción más grande de lo que fuimos acostumbrados a ver, de personas que se solidarizan y que dicen, no, no, a nuestra juventud no la podemos tratar así.
0: Ok, y ante esto, digamos que en este caso es posible que esta coordinadora de colectivos en las que ahora están involucrados, involucradas, tenga también una posición, ¿no? Haya también personas jóvenes que estén también de alguna manera vinculados, porque todos estamos tejidos, digamos, por la resistencia, por la solidaridad, por lo que sucede, ¿no?
1: Yo lo que vi en los últimos días es más bien por otra coordinación que se llama Europa Zapatista, que son de colectivos de solidaridad con los zapatistas en todo el continente europeo, que está reflexionando en escribir un pronunciamiento colectivo sobre los hechos de Francia y de España, porque en España también
0: También,
1: están
0: claro.
1: pasando cosas. Ahora por este lado. Sí puede ser que haya un pronunciamiento de solidaridad práctica, que sería otra cosa, ¿no? Que sería ir a los liceos y ayudar o ponerse como observador también para que la represión no se haga tan fuerte. Eso no lo vayan

0: con la capacidad o con la fuerza que pueda tener también este movimiento, ¿no? O sea, una vez más, porque, como decían también los zapatistas, ¿verdad? Hay que, tenemos un enemigo grande, para hacernos grandes también, ¿no? Y ante el temor de que efectivamente pueda adquirir dimensiones, nacionales de conciencia, de cambio radical, entonces el garrote, la brutalidad como argumento aumenta. ¿Qué piensas de esto?
1: Yo creo que es parte de eso, que es uno de los criterios, que claro que el gobierno tiene miedo. Además, el 2027 es un año electoral en Francia. Es un año de elección presidencial. Tenemos este sistema en Francia que es muy presidencialista. O sea que la elección del presidente es muy personalizado sobre una persona, más una persona que un partido o que ideas o no sé qué. Y es extremadamente importante en nuestra vida política, como que todos están enfocados en este momento cada 5 años. De hecho, el presidente tiene demasiado poder, entonces no es solo un efecto así de los medios, es que es una elección demasiado importante, no, no tendría que serlo, pero así es. Y en las elecciones precedentes quedó claro que hay este riesgo de que la extrema derecha, que es casi fascista o fascista, según cómo lo miras, tome el poder por esta manera. Entonces hay muchas tensiones, del partido en poder porque es una elección presidencial, de todos también a la izquierda, y creo que la fuerza de este movimiento ahora es también por esta anticipación, ¿no? ¿Qué es nuestra situación como país? ¿Qué va a pasar? Entonces este miedo también de báscula al fascismo hace que todos los movimientos se hagan más esenciales, más existenciales también, de que si no fuera así. Entonces, eso sí, es un tema, como el movimiento se hace más fuerte, la represión también. Para ser ahora muy realista, creo que no es solo eso. También hay como un acostumbramiento a la represión, un acostumbramiento a la violencia que cada año es más, más, más. Y lo que no se imaginó antes, todos se acostumbraron y ahora sí se hace. Y todos son, no sé, los funcionarios de policía que, sabes, poco a poco les das más armas, más poder, más posibilidades de hacerlo. Y puede ser que hace 20 años, hasta los que están adentro de la policía hubieran dicho, armas de guerra, no. Pero ahora sí, están acostumbrados a hacerlo. Los manifestantes están acostumbrados a recibirlo, los medios. Entonces hay también este fenómeno, y se añade eso. No sé si en toda Europa es así, pero en Francia, en general, cuando es la juventud, la represión es más fuerte. Que podrías pensar que al contrario, ¿no? Es la juventud, hubiera que estar más tolerantes hasta cuando hay como fenómenos de que digamos, no, no es lo mejor, pero no es así. No es así. Hay más miedo y hay más, no sé, más idea de que es legítimo porque son salvajes. Eso se construye en el discurso y se ve en los hechos. Hay más represión cuando es la juventud.
0: Acaba de suceder también en México con las manifestaciones del 2 de octubre, ¿no? En su mayoría estudiantes, también una ola de represión descarada, ¿no? Sin importar que están los medios, sin importar que la gente está documentando con los teléfonos celulares lo que sucede. Hay como un descaro, efectivamente. Yo creo también que ante eso que sucede, la capacidad de poder vincularse, repito, de poder tejerse y de poder responder también, ¿no? Desde cualquier trinchera es necesaria y es urgente. Pues, ¿no? Volviendo como al tema de la colectiva de la que formas parte, pues suceden varias cosas, ¿no? En esa coyuntura de la visita de Alicia, los compañeros anuncian, ¿no? Que en esta segunda edición del Viaje por la Vida México van hacia la Ciudad de México. ¿Cómo lo asumen ustedes? Eso también, pues, porque es parte, ¿no? O sea, la lucha está ahí, se van a

0: ver, hay que gestionar un montón de cosas, ¿no? Desde medios de comunicación, desde eventualmente visitas de observación, desde un acopio también económico necesario para mover, porque hablamos, o sea, son entre 200 y 500 colectivos, ¿no? Que hay en México. Y eso habla de muchísima gente, ¿no? ¿Cómo se lo están pensando? Digo, sí, se lo están pensando, porque es que suceden muchas cosas al mismo tiempo,
1: Sí,
0: ¿no? Y
1: lo
0: uno es.
1: estamos recibiendo así, es que la convocación no es directamente para nosotros, ¿no? Es más como México, México. Entonces, en nuestras redes, lo que estás activamente pensado es el apoyo económico, eso sí. Y de hecho, hasta los zapatistas mismos se comunicaron con nosotros, porque ahí está esta idea de que el viaje por la vida, capítulo 1, Europa, iba a seguir apoyando el capítulo 2. Entonces, ahora que empiezan el capítulo 2, naturalmente nos dicen, bueno, ahora sí. Entonces, eso sí, apoyar económicamente ya está decidido. De hecho, ya está como hecho, enviado el dinero por la coordinación europea y también por diferentes colectivas, diferentes colectivos. Incluyendo el nuestro. Otra participación sería por nuestro colectivo, creo que nadie va a poder, pero organizándose en Europa para que haya acompañamiento desde Chiapas hasta Ciudad de México y Ciudad de México hasta Chiapas, que parece importante también por tema de seguridad, claro que tejiéndose con personas más organizadas y más enraizadas allá. Pero así para participar, juntarse a eso. Y ya luego, entre las personas con las que lo platiqué, me parece que los que van a ir a trasladarse a México son más los involucrados en medios libres para transmitir, para retransmitir, que se sienten más como así convocados por estos encuentros. Porque, bueno, a los demás sí nos puede interesar. Entonces, según cada uno, la posibilidad que tiene de estar allá puede tener interés, pero es menos como directo lo que nos toca en esto.
0: Sí, como siempre me parece que los zapatistas ponen aquí como le prenden la candela. Le ponen una leña al fuego para que se avive y continúe tejiendo diferentes movimientos en diferentes lugares del planeta. Y en ese sentido también entendiendo pues que esa coyuntura se da más o menos a la par de la visita de Alicia de los Ríos Merino a Europa y que de pronto vincula, ¿no? Porque lo que sucede es que, y vos lo sabes también, me parece como la grave crisis humanitaria que padecemos, que padece el país ante la desaparición de personas, que ya se vuelve realmente alarmante, ¿no? O sea, es la urgente necesidad de hacer algo. ¿Cómo están pensando también se puede vincular una cosa con la otra? Es necesario. Alicia viene, Alicia de los Ríos Merino viene a charlar sobre su experiencia con el tema de su madre, pero no solamente, pues, porque es investigadora, es abogada, está vinculada a diferentes colectivos. Y también viene igual con la intención de saber qué sucede de este lado, pues, ¿no? ¿Cómo es la situación con el tema de los desaparecidos en otras partes de Europa? O sea, ¿qué nivel puede haber ahí de interacción, de lograr ese tejido necesario? ¿Cómo la ves?
1: En este momento, creo que por nuestra parte, la idea del papel que podemos jugar es más bien de infundir la información, que la gente se entere más, porque si bien es claro que para los que conoce un poco más México, el tema de desapariciones no es nuevo, de la guerra sucia, de los cárteles, entonces todo esto ya está pensado y vinculado, pero para un público más general que no está tan vinculado con México, todavía este tema no queda tan claro, que las personas tal vez han oído algo de hay desapariciones, pero el nivel, por ejemplo, y me parece muy importante entender las proporciones, el número de personas de la que estamos hablando, que en algún momento ya no se puede hablar de un fenómeno accidental o no sé qué, sino que es parte de una estrategia, de un sistema estructural político. Y esto nos parece que es parte de nuestro papel de darle un espacio a Alicia, por ejemplo, y también en otros contextos, a este tema, que las personas aquí tengan más conciencia de eso. No para que se temen y que ya no se vayan a México, sino para que se puedan tejer vínculos en entender más el tema. Ahora, en Francia mismo el tema de desapariciones es mucho más pequeño, no es nada para comparar. Entonces ya no es como para solidarizarse en el sentido de que vivamos lo mismo, no, eso no lo vivimos. Pero más en el sentido de que para que haya, por ejemplo, presión internacional, solidaridad que se expresa sobre el gobierno de México, por ejemplo, tenemos que producir más conciencia en el público general, o bueno, que es general, de los que se interesan y que se solidarizan. Entonces lo vemos más así, creo, nuestro papel en este momento.
0: Y dentro de eso, dentro de esa, de ese papel, de ese, de esa, sí, de ese partida en este, en esto que sucede, ¿podrías también, por favor, comentarnos cómo es la participación dentro de ese colectivo de lucha de la comunidad migrante, ¿no? Quiero decir, es importante, pues, como el hecho de saber que uno desde la migración, ante las cosas que suceden en los países de donde uno viene, se torna, ¿no? Digo esto porque nosotros en Zúrich nos damos cuenta realmente que es escaso el nivel de participación de compañeros y compañeras, no solo mexicanos, latinos, etcétera, ¿no? En comparación con la cantidad de personas que hay, pues, en la ciudad. Entonces, para todos los compañeros y compañeras, que nos escuchan, pues cómo sucede esa integración a estas luchas de resistencia, a estos encuentros, para no solamente analizar, sino actuar en cuanto a lo que sucede allá.
1: Bueno, hay que subrayar primero que todos nuestros colectivos, todas nuestras colectivas son más pequeñas de lo que uno pensara viendo el número de eventos y todo. Supongo que como siempre y como por todos lados, entonces no somos tantas personas en cada colectivo. Ahora la participación, sí, siempre se integraron personas originarias de México. No son la mayoría. En el colectivo donde yo estoy, por ejemplo, dos, tres personas. También en París lo que se formó es este colectivo París Ayotzinapa. Desde el momento de Ayotzinapa, entonces hace 12 años, eso sí fue un momento en el que, para decirlo así, la comunidad mexicana de París se sintió, o bueno, los que están politizados, se sintió como convocados a hacer algo. Entonces formaron esta colectiva París Ayotzinapa, que ya no está tan activa, pero sí a veces, por ejemplo, ya hace como una semana vinieron a poner una exhibición, hicimos nuestro día de distribución del café zapatista, que es un día donde muchas personas pasan, y vinieron a volver a poner su exposición sobre las desapariciones de Ayotzinapa. Y más de eso son personas con las que ahora estamos vinculados, que no forman parte del mismo colectivo, pero sí vienen a los eventos cuando llamamos y entonces representan también los temas que les importan. Y en eso sí, el 2014 fue muy importante, fue un momento así de vitalización para las
0: Sucedió también aquí, recuerdo igual, porque no solamente a partir de eso, sino también a partir de la visita que también que se hizo en aquel entonces, después de algunos integrantes, ¿no? De Omar y de otras personas que vinieron también, como a contar de qué se trataba, ¿no? O sea, ha disminuido, debo decir también, como el hecho de la actividad solidaria y puntual para estas fechas, ¿no? Pero, sin embargo, aún queda igual, pues personas que están también vinculadas de alguna manera, y me parece que esto que sucede ahora y esta visita de Alicia puede venir a reactivar, al menos acá en Zúrich, en Berna, en Basel y en Ginebra, donde serán actividades, el hecho de voltear a ver a México también desde otros ojos. ¿Cómo va cómo tenía la pregunta? Se me está yendo, no, ya, la tengo, la agarré. En ese sentido, ¿cómo es cuáles son los medios de comunicación con los que ustedes de pronto puedan también dar a conocer eso que sucede, ¿no? Si hubiera oportunidad de que nos compartieras, ¿verdad? ¿Cómo le hacen también para decir, bueno, se hace, no sé, se va a las calles, se hacen volantes? ¿Qué herramientas son las que están utilizando, digamos?
1: Bueno, fíjate que tenemos también un programa de radio.
0: Sí, claro.
1: Cada tercer lunes del mes. Entonces, cada mes tenemos este programa de radio y Alicia de los Ríos va a participar en nuestro programa el del mes de octubre. Entonces, eso es una manera que tenemos para darle espacio y para difundir. Luego, otras maneras, irse a las calles, a veces lo hacemos y de hecho lo vamos a hacer, por ejemplo, este 12 de octubre, ¿no? Para esta anticonmemoración del día de la llegada de Cristóbal Colón a lo que se iba a llamar más tarde los Américas. Y el hecho es que vamos a acoger otra gira, que es la gira de una delegada del CNI, de un delegado del FRAIBA, el 10 y 11 de octubre y el 12. Entonces, con ellos vamos a ir a la calle. Tengo que decir que cuando hacemos eso, no tiene mucho impacto sobre el público de aquí. Es más bien para tener imágenes para difundir, es más bien para el apoyo a México, para
0: Claro.
1: enviar imágenes y cosas así, para decirles, miran, estamos aquí, estamos mirándoles. Es más bien eso. Lo que funciona para aquí, Francia, es más bien tener volantes que después distribuimos en todos los eventos en los que estamos. Entonces, eso lo hacemos con el café zapatista. Claro que el café, las artesanías son solidaridad económica, pero no solo. Es una manera de organizar momentos en los que hablamos también sobre su lucha y también sobre la situación de México. Entonces, cada vez que hacemos un evento, tenemos una película, una proyección, o que estamos invitados también a otros eventos a tener una mesa de prensa. Venimos con volantes, venimos con libros, venimos con artesanías y con eso intentamos trabajar como platicarlo con la gente y hacer presente los temas sobre los que tenemos libros, volantes, etcétera. Entonces, organizando eventos, también organizando eventos con otros colectivos para tocar su público. Porque eso es un tema, supongo que eso es también así en Suiza o en otros países, es que tenemos los que nos conocen, son siempre los mismos que vienen. Entonces es todo un trabajo intentar tocar otras personas que no son nuestros acostumbrados. Entonces a veces organizando eventos con otros colectivos en conjunto, así tocamos su público habitual y ellos tocan el nuestro. Eso también es una estrategia que tenemos.
0: ¿Te parece que hagamos una breve pausa musical y volvemos para irnos despidiendo poco a poco?
1: Muy bien.
0: Va, regresamos, estamos en Semilla Radial 97,5 MHz aquí en Lora, www.lora.ch. No estamos en vivo, pero estamos vivos y vivas.

0: Estamos aquí conectados, de vuelta. Quisiéramos que nos dijeras antes de esta pausa, estábamos hablando, Elise, sobre el hecho de que viene el Congreso Nacional Indígena, antes de que nos fuéramos, ¿no? Estábamos como en esa, el Fraiva, que vienen de una gira, que cumplen 30 años ya también de resistencia, de luchas, y en esa, entre comillas, celebración. Digo, es también una celebración de resistencia, ¿no? Pero es también el hecho de cruzar el océano, cruzar el charco y también hacer pues un tour, una gira, una visita a los diferentes lugares donde hay resonancia, ¿verdad? Donde hay la solidaridad y donde hay, por supuesto, historia de lucha y de solidaridad también con México y con el Congreso Nacional Indígena. Cuéntanos, por favor, las actividades. Además, te da en un marco también de importante, digamos, ¿no? Por el hecho de que también hay resistencias que son como anticonmemoración del 12 de octubre. En México se le llamaba antes todavía en algunos lugares el Día de la Raza, el día en que la conquista, etcétera, etcétera. Alicia estará justo en ese momento en Madrid, en esta, donde también hay un cúmulo de colectividades y personas que hacen una serie de actividades de hace muchos años, la Asamblea de los Pueblos, que están también ahí como en la anticonmemoración. ¿Qué va a pasar allá en París? ¿Y qué importancia tiene también como el hecho del que el Congreso Nacional Indígena y parte del Fraiva hagan presencia también?
1: Bueno, es una iniciativa de la red de colectivos de colectivas que es Europa Zapatista, y eso no es primera vez. Entonces, cada pocos años intentamos organizar eso, de que puedan recorrer a varias ciudades, y para nosotros es una manera primero de convocar a un evento, ¿no? Que siempre hay que renovar maneras de convocar a las personas para decirle cosas. Sabes, supongo que es lo mismo para todos los colectivos, es que siempre difundimos información que parece que es casi la misma del año precedente, pero sí queremos que la gente se entere. Entonces, tener personas presentes es una manera como una proyección de película, como no sé qué, pero también, claro que es muy importante porque es darles espacio para su propia voz. Es otra cosa de que si nosotros fuéramos hablando y describiendo la situación. Es que las personas mismas tengan esta posibilidad de expresar y de describir sus realidades, sus prioridades. Entonces, por eso estas giras que organizamos como red. Ahora, especialmente en París, tenemos esta suerte de poder coincidir la visita de esta gira con la fecha del cumpleaños de estos 30 años del CNI. Que es una celebración de resistencia que nos parece muy importante, que tiene mucho sentido en nuestro enraizamiento en la lucha también zapatista y en esta solidaridad, y con, como lo dijiste, el 12 de octubre, aunque el 12 de octubre no sea una fecha celebrada o conocida en Francia, no es un día que la gente siempre tenemos que explicar, bueno, saben, es el día en que se conmemora a veces la llegada de Cristóbal Colón y tal, entonces día después les decimos a la gente que en algunos lugares se llama Día de la Raza y casi no nos creen, entonces eso es algo un poco muy, muy extranjero para el público aquí, muy, muy desconocido. Entonces no se trata para nosotros de subvertir realmente algo que fuera ya establecido, sino que aprovechar esta ocasión para hablar también de lo que es la colonización, porque eso sí es algo en lo que también Francia es un país que tiene una historia y una responsabilidad, entonces para cuestionar esto. Y de hecho, el fin de semana que organizamos, en conjunto con el Comité de Solidaridad con los Pueblos Autóctonos de América, que es un colectivo hermano que tenemos que conocemos desde el principio. Se llama decolonize, entonces descolonizar, y es lo que queremos como poner así en el punto central es esta pregunta, ¿no? De la colonización y poscolonización que sigue por los megaproyectos de muerte, por como todas estas maneras que el capitalismo tiene de seguir destruyendo otros modos de vida, y transformando personas y seres y lugares en recursos. Todo esto como entendido como el seguimiento del proceso de colonización. Entonces, en este marco, sí, daremos espacio y voz, y espero que un público grande, a los compañeros del CNI, a la delegada del CNI y al delegado, al integrante de Refraiba, que
0: ¿Podría
1: nos.
0: decirnos, por favor, si es posible, como la fecha, el lugar, ¿no? Donde la gente que nos escucha, porque nos escuchan en varios lados, en varios territorios, aquí,
1: Entonces,
0: allá,
1: creo que
0: acullá, a lo mejor
1: si
0: la
1: andan
0: banda.
1: por aquí, ¿sí? El 10 y 11 de octubre en Montreuil, entonces justo al lado de París, en este lugar que se llama La Parole Errante, que es un lugar muy conocido. Entonces, en la
0: Okay.
1: estación de metro Croix de Chabot, y ya lo van a encontrar.
0: Sí.
1: Son 2 días, el fin de semana se llama Decolonize, lo van a encontrar en nuestro sitio web si buscan CSPCL, y ya tendrán el programa. Van a estar no solamente los delegados del CNI del Freiba, sino también participantes de otros pueblos, lugares, regiones. Va a ser muy interesante, ¿eh? Y después el lunes, el 12 de octubre a las 6 de la tarde, estamos organizando esta manifestación. Y sí, por favor que vengan, porque esperamos que podremos ser más gente de solamente nuestros dos colectivos. A las 6 en Jena, y desde ahí a la marcha hasta Trocadéro. Y la idea es
0: Okay.
1: una marcha festiva, van a ser músicos también, nos contactamos con la
0: Órale.
1: Fanfare Invisible, y llegando a hacer también imágenes de solidaridad para comunicarlas también, con los colectivos de allá, de Abya Yala.
0: Okay, CP.
1: Es terrible, ¿eh? Creo que es el acrónimo peor del mundo, más o menos. CSPCL. Tampoco es fácil de decir en francés. No es algo de
0: En
1: idioma,
0: serio,
1: es un problema. Entonces es
0: CSPL.
1: Comité de Solidaridad con los Pueblos de Chiapas en Lucha.
0: Okay.
1: CSPCL.
0: Súper, muy bien. 10, fin de semana y 11 y el 12 en la marcha, ¿cierto?
1: Así es.
0: Muy bien. Entonces, pues ahí está la invitación, queridos, queridas que nos escuchan en esta semilla radial de este martes. La invitación, compartan por favor la noticia, compartan las actividades, el hecho de poder manifestarse, visiten la página también, ¿cierto? Que tiene, ¿no?
1: Sí.
0: Justo aquí está, lo tengo. CSPCL Ouvaton, no sé si estoy pronunciándolo bien,
1: No, por eso
0: ouvaton.com.
1: yo no estaba intentando dar la dirección. Pero sí,
0: Bueno,
1: si te busca
0: la voy a
1: como
0: pasar.
1: CSPCL, lo van a encontrar.
0: Súper, es cierto. Va. Comité de Solidaridad con el Pueblo de Chiapas en Lucha. Y poco a poco nos vamos a ir despidiendo, volviendo de nuevo como al hecho de que Alicia de los Ríos Merino venga, visite, esté en París, comparta, ¿no? Comparta en la radio. ¿Cómo se llama la radio, el programa de ustedes? ¿Qué hacen?
1: Se llama La Jungle de Lutte, entonces la selva de las luchas.
0: Bien. ¿Y está en alguna página también?
1: Está, bueno, lo van a encontrar más o menos como podcast también en nuestro sitio web, entonces eso es una
0: Okay.
1: manera. Y si se encuentran en Francia, para los que lo pueden escuchar directamente, está en la radio FPP, Fréquence Paris Pluriel.
0: Okay. Aquí ya está. Muy bien, buenísimo. La jungle de Slut.
1: La jungla de lutte, así es.
0: La jungle de Slut. Sí, aquí está. Bueno, volvemos con el tema Alicia, con el hecho de que justamente en esa coordinación el Comité de Solidaridad con el Pueblo de Chiapas en Lucha sea parte de ¿Por qué ir? ¿Por qué asistir a estas actividades? No solamente del 10, del 11, del 12, sino también por qué ir a escuchar a Alicia de los Ríos Merino.
1: Bueno, sobre eso sabes tanto como yo diría que es un tema muy importante, entender no solamente adentro de Chiapas, del movimiento zapatista, del CNI, sino que en general cómo afecta a la sociedad, a las diferentes partes de la sociedad mexicana, este tema de desapariciones. Y además, yo creo que más allá de México solo, que es un fenómeno en diferentes países de Avialala, ¿no? De guerra sucia, que pretende ser una guerra en contra de los narcos, pero que realmente es una guerra en contra de los pueblos. Y que eso es importante, no sé, es mi opinión, ¿no? Pero que es importante
0: Claro.
1: entenderlo a nivel estructural, cómo funciona como guerra, y a nivel micro, a nivel individual, lo que hace a la gente, a las familias, a los individuos, como de qué manera deshace el tejido social y de qué manera la resistencia es rehacerlo, tejerse otra vez. Sí, no sé, me parece que es una amenaza existencial a lo que es una sociedad, o sea, personas que viven en conjunto. Y que desaparecer a partes de esta sociedad, o sea, ni siquiera matar y que puedan tener un ritual o lo que hacen sociedades en este caso, sino que desaparecer así es ir en contra de todo lo que puede ser una sociedad. Y no sé, Alicia de los Ríos nos va a decir con mucho más detalle, con mucha más experiencia. Lo que representa y lo importante que es, pero creo que nos toca interesarnos en eso a todos, todas, todes les que formamos parte de una sociedad. Entonces, creo que ya nos convoca.
0: Muy bien, así es. Yo creo que una parte también de saber que uno no está solo, ¿no? No está sola, ¿no? Sino que es parte de esa, de ese árbol de la vida, de la resistencia, de la alegría, del arte como tal, el hecho de estar vivo y de saber que uno no puede estar neutral en estos casos. Digo, uno puede, ¿no? Pero lo mejor sería que de pronto pues se acerque, vea con sus propios ojos, escuche con sus propios oídos y sienta con su propio corazón lo que sucede y de esa manera también pueda tejerse, ¿verdad? Nutrirse, pintarse colores y pensarnos este mundo de otra manera, pues otro mundo, porque otro mundo es no solamente es posible, sino que es necesario, pues también. Casi nos vamos. Algunas otras palabras que quisieras compartir con los radios, con la gente que escucha la radio Lora, te cuento que Lora, una radio que tiene más de 40 años, resistiendo también aquí, que transmite más de 20 idiomas, que resiste y subsiste también al aporte que nosotros, nosotras hacemos para que la radio pueda continuar en esta. En este combate, también en este medio alternativo, en este de poder lograr tener voz de los que no tienen voz y enlazarse ante una amenaza también de los medios comerciales que intentan justamente desvirtuar la información. Entonces, sí, Elise, otras palabras que quisiera compartir para despedir esto o cualquier otra cosa, por favor.
1: Me estoy dando cuenta que no di las fechas y lugares de los eventos en los que vamos a recibir a Alicia.
0: Cierto.
1: Entonces, Alicia de los Ríos Merino, el 17 de octubre, en el CICP, a las 5:30, entonces más temprano de lo normal, para una charla y después una comida compartida para no quedarnos solo con esta charla de tema un poco difícil, sino que comida y tal vez habrá música. Vengan, por favor. Y el día después organiza otro colectivo, pero sí tengo los datos, el 18 de octubre a las 12, charla con música también en el Teatro La Commune en Aubervilliers. Entonces
0: Okay.
1: están invitados y ya luego el lunes el programa de radio también, La Jungle des Luttes en FPP, Fréquence Paris Pluriel, a las 7 de la noche el
0: Muy
1: lunes.
0: bien.
1: Tenemos también a Alicia. Y pues si no, ya, gracias por darnos este espacio, gracias por recibirnos y gracias por seguir haciendo este programa, dando voz a los colectivos, las colectivas.
0: Sí, ahí estamos, ahí estamos, ahí seguimos también en ese aprendizaje continuo y también pues tejiéndonos poco a poco y a través de la radio, que para nosotros realmente es una herramienta, es un puente importante, pues es un hilito que nos sigue ahí poquito a poco bordándonos en nuestra resistencia y en nuestras realidades también como, como migrantes y como movimiento vivo y musical, debo decir, por acá, por este lado. Pues Elise, muchísimas gracias, que tengas linda noche y usted quédese porque todavía falta lo que falta. Seguimos.

todas, todes y todos nuestros oyentes. Estamos aquí en Info Avia Yala, 13 de octubre del 2026. Mi nombre es Sara y estamos transmitiendo desde Radio Lora 97.5 en Zurich y también a través de radiolora.ch. Este es un espacio donde compartimos noticias de la Via Yala y del resto del mundo, acercando historias, procesos y voces que ayudan a comprender la actualidad desde una mirada crítica y comprometida. Es un espacio para informarnos, pero también para sentir, reflexionar y no soltar lo que está pasando en nuestros queridos territorios. Síntesis del programa de hoy. En el primer bloque hablaremos de Panamá, tras el terremoto que dejó cientos de viviendas y escuelas afectadas. Después nos vamos a Brasil, donde la juventud se moviliza contra el regreso del bolsonarismo. Y finalmente hablaremos de Ecuador, donde una jueza declaró inocentes a 32 tripulantes de barcos bombardeados por Estados Unidos. En el segundo bloque, conoceremos la alianza entre organizaciones de Chile y Argentina para recuperar identidades arrebatadas y la convocatoria a marchar contra el ajuste de Milei. Desde Bolivia, escucharemos a Violeta Tamayo, de Pan y Rosas, denunciar la represión y llamar a la movilización popular. También recordaremos a Diana Zacayán, a 11 años de su asesinato y su legado en la lucha travesti trans. En el tercer bloque, miraremos hacia Europa, las protestas por una educación digna en Francia. Hablaremos también de las movilizaciones por Palestina en Lausanne y Zurich y recuperamos también al final la voz de Adela Zamudio, pionera del feminismo boliviano con su poema Nacer Hombre. En nuestro segmento Voces, dedicaremos un espacio al 12 de octubre, como Día de Memoria y Resistencia en Avia Yala. Hablaremos del despojo colonial, de sus continuidades en el presente y de las luchas de los pueblos indígenas por sus territorios, sus saberes y el derecho a decidir. Antes de finalizar, reafirmaremos nuestro apoyo a nuestra compañera Nekane Chapartegui, a quien entrevistamos la semana pasada tras su deportación de Argentina. Desde Info Avia Yala, como parte de Radio Lora, nos sumamos a la denuncia de Radia, nuestra redacción feminista, y defendemos el derecho a ejercer un periodismo crítico, independiente y solidario. Así que empezamos. Primer bloque de noticias. Panamá. Emergencia nacional tras el terremoto, con cientos de viviendas y escuelas afectadas. Panamá enfrenta las consecuencias del terremoto que sacudió al país el viernes 9 de octubre. El Servicio Geológico de Estados Unidos actualizó su magnitud de 7.6 a 7.7. El epicentro se situó en la provincia de Herrera, en el centro-sur del país. El movimiento provocó evacuaciones y una alerta por posible tsunami en varios países del Pacífico, que fue levantada horas después. El sábado 10, el gobierno de José Raúl Mulino declaró el estado de emergencia nacional. La medida permite movilizar hasta 100 millones de dólares estadounidenses para atender los daños y las necesidades urgentes. Se trata de recursos habilitados para la respuesta, no de una cifra de dinero ya entregada a las comunidades. El balance seguía siendo

provisional. Según la periodista Elida Moreno, de la agencia Reuters, al cierre del domingo, las autoridades de emergencia reportaban al menos 27 personas heridas y cerca de 900 viviendas dañadas, sin fallecimientos notificados. También se habían registrado más de 200 réplicas. Las evaluaciones continuaban en comunidades alejadas, por lo que el número de afectados podría aumentar. Los daños alcanzan también a servicios esenciales. En su informe del sábado, la Presidencia de Panamá registró 419 centros educativos y 21 instalaciones de salud afectadas. Estas cifras describen establecimientos con daños, no necesariamente edificios destruidos. Las provincias de Veragües, Cloquet, Herrera y Los Santos concentran las tareas de asistencia, según la actualización oficial del domingo. La respuesta incluye distribuir agua, alimentos y carpas, reabrir caminos bloqueados por deslizamientos y acondicionar hospitales para recibir nuevamente a pacientes que habían pasado la noche a la intemperie. Así lo informó el propio gobierno. Desde una perspectiva de derechos, la reconstrucción debe medirse por la recuperación de viviendas seguras, atención sanitaria y educación. El seguimiento público tendrá que poner el foco en que los recursos anunciados lleguen a las comunidades afectadas, incluidas las que permanecen más alejadas de los centros de asistencia. Pasamos a la siguiente noticia. Brasil. La juventud toma las calles contra el regreso del bolsonarismo y en defensa de la educación pública. En Brasil, estudiantes de secundaria y universidades están llevando a las calles su rechazo al regreso de la ultraderecha al gobierno. El miércoles 7 de octubre, miles marcharon por el centro de Río de Janeiro, desde la Iglesia de la Candelaria hasta la Plaza Sinelandia, para defender la educación pública y respaldar la reelección de Luis Ignacio Lula da Silva. Entre sus consignas estaban Bolsonaro nunca más y los estudiantes son antifascistas, según la cobertura de Diario Red publicada el 8 de octubre. El candidato que se opone es el senador Flávio Bolsonaro, hijo del expresidente Jair Bolsonaro. Flávio quedó por delante de Lula en la primera vuelta del 4 de octubre. Ambos disputarán la presidencia en una segunda votación el domingo 25 de octubre. La movilización estudiantil busca frenar el proyecto político del bolsonarismo y convertir ese rechazo en participación electoral. La Unión Nacional de Estudiantes, conocida en Brasil por las siglas UNE, impulsa asambleas y manifestaciones hasta la víspera de los comicios. Sus demandas incluyen más presupuesto para universidades e institutos públicos y ayudas para que estudiar no dependa de poder pagar alimentación, vivienda o transporte. Según explicó la periodista Adriana Ferraz en el medio brasileño UOL, las organizaciones defienden tanto la gratuidad de la enseñanza como las condiciones materiales que permiten permanecer en las aulas. La defensa de la soberanía también aparece en las protestas. Se documentó pancartas que rechazan tratar a Brasil como patio trasero de Estados Unidos. Estudiantes entrevistados expresaron su preocupación por la cercanía política de la familia Bolsonaro con Donald Trump y por las consecuencias que atribuyen a una eventual victoria de Flávio para las mujeres, la población negra y las disidencias sexuales y de género. Son advertencias de quienes se movilizan sobre lo que consideran en juego en estas elecciones. La movilización continuó el domingo 11 en la Avenida Paulista de Sao Paulo, con una multitudinaria concentración en la que participó Lula. Distintos medios coinciden en que hubo una fuerte presencia juvenil y el presidente llamó a acudir a las urnas. Estas protestas sitúan la educación, los derechos y la soberanía en el centro de la disputa electoral. Para las organizaciones estudiantiles, frenar a la ultraderecha significa también defender la posibilidad concreta de estudiar y construir un futuro. Su apuesta es sostener esa organización en las aulas y en las calles hasta la segunda vuelta. Pasamos a Ecuador.
declaran inocentes a 32 tripulantes de barcos bombardeados por Estados Unidos. Una jueza ecuatoriana declaró inocentes el pasado 7 de octubre a 32 tripulantes de dos barcos pesqueros interceptados y bombardeados por Estados Unidos en el Océano Pacífico. Son 8 integrantes del Conquista 2 y 24 del María Candelaria, procesados por asociación ilícita tras ser acusados de colaborar con el narcotráfico. Según explicó su abogado, Juan Albia, la fiscal no pudo demostrar que las tripulaciones hubieran cometido algún delito. Ambas embarcaciones forman parte de los 8 pesqueros hundidos por militares estadounidenses, en cooperación con el gobierno ecuatoriano entre el 28 y el 16 de septiembre. El Comando Sur de Estados Unidos sostenía que los barcos abastecían de combustible a lanchas utilizadas para transportar drogas. Sin embargo, según la defensa, durante el juicio no se presentó ningún informe estadounidense que sustentara las acusaciones contra sus clientes. Este es el primer fallo de 3 procesos contra un total de 88 tripulantes de 5 embarcaciones. La sentencia es de primera instancia y todavía puede ser apelada. La absolución tampoco devuelve los barcos destruidos. El abogado señaló que los pescadores podrían solicitar una investigación por el hundimiento de sus embarcaciones y por las condiciones de su detención antes de ser entregados a militares ecuatorianos. La organización de derechos humanos Human Rights Watch también pidió a ambos gobiernos que expliquen la base legal de los ataques e investiguen los abusos denunciados por los tripulantes. La responsabilidad por estos operativos sigue pendiente de esclarecimiento. Así que finalizamos con nuestro primer bloque y nos vamos a una pausa musical. Escucharemos O Brasil Não Se Ajoelha Jamais de Jimena Castro.

Y aquí estamos de vuelta después de la pausa musical. Continuamos con nuestro segundo bloque de noticias. Chile y Argentina, una alianza para recuperar las identidades arrebatadas. La Fundación Hijos y Madres del Silencio de Chile firmó en Buenos Aires un convenio de cooperación con Abuelas de Plaza de Mayo para fortalecer la búsqueda de personas separadas de sus familias y entregadas en adopciones ilegales durante la dictadura de Augusto Pinochet. La alianza une esta búsqueda con la experiencia de la organización argentina en la restitución de identidades arrebatadas por el terrorismo de Estado. La Fundación Chilena denuncia casos de niñas y niños sustraídos sin consentimiento de sus madres, algunos enviados al extranjero. Entre los destinos figura también Suiza. Detrás de estas adopciones hay familias que siguen buscando respuestas y personas a quienes se les ocultó su origen. Este acuerdo refuerza una lucha por la memoria y el derecho a la identidad. La organización de las víctimas debe ir acompañada de investigación, acceso a los archivos y reparación. Encontrarse es fundamental. Esclarecer responsabilidades también. Continuamos con Argentina. Convocan a marcha contra el ajuste de Milei y por la universidad pública. Este jueves 15 de octubre, estudiantes, docentes, organizaciones sociales y sectores de trabajadores y trabajadoras convocan a movilizarse en Argentina contra el ajuste del gobierno de Javier Milei. La quinta marcha federal universitaria confluirá con el reclamo de derogar el decreto de necesidad y urgencia 70 del 2023, que desreguló áreas como los alquileres y la medicina privada. En Buenos Aires, la convocatoria será frente al Congreso, donde se busca que la Cámara de Diputados trate el rechazo del decreto. También se exige la aplicación de la Ley de Financiamiento Universitario para sostener la educación pública y los salarios de quienes trabajan en ella. Las protestas tendrán expresiones en otras ciudades, entre ellas Córdoba. La defensa de la tierra también forma parte de los reclamos. Aunque las restricciones a la compra de tierra por extranjeros fueron restablecidas, las organizaciones mantienen la exigencia de derogar el decreto completo. A esta convocatoria se suman las demandas de las personas con discapacidad y de sectores.

0: No debemos esperar. Empecemos a tomar la lucha y organización en nuestras manos desde abajo, inspirándonos en la autoorganización de los autoconvocados. Llamamos a todos los sectores autoconvocados del país a retomar la movilización, preparar la huelga general y enfrentar esta enorme ofensiva imperialista en Bolivia.
1: Y ahí escuchábamos a Violeta Tamayo llamando a la movilización general y defensa por la soberanía de Bolivia. Continuamos con las noticias. Diana Sacayán, 11 años de memoria y lucha travesti trans. Este 11 de octubre se cumplieron 11 años del asesinato de Diana Sacayán, referente argentina de la lucha por los derechos de las personas travestis y trans. Nació en Tucumán en 1975 y creció en La Matanza, en la provincia de Buenos Aires. Enfrentó la persecución policial y convirtió esa experiencia de violencia y exclusión en organización colectiva. Fundó el Movimiento Antidiscriminatorio de Liberación. Participó en la lucha por la Ley de Identidad de Género e impulsó el cupo laboral travesti trans en la provincia de Buenos Aires. También trabajó para que sus compañeras pudieran retomar los estudios y acceder a la salud con respeto a su identidad. Su legado está presente en la Ley Nacional de Inclusión Laboral, que lleva su nombre, junto al de Loana Berkins. Recordarla es defender el derecho a estudiar, trabajar y vivir sin violencia. Es exigir que los derechos conquistados se cumplan y que ninguna identidad sea motivo de

Estamos de vuelta con el Info Avia Yala, aquí por Radio Lora. Pasamos a nuestro segmento Voces. Hoy queremos rendir homenaje al 12 de octubre y hablar del Avia Yala, de la memoria y la resistencia. Otro año pasa y aunque parezca increíble, todavía es necesario recordarlo. El 12 de octubre no es una fecha para celebrar la conquista. América no era un continente vacío que esperaba ser descubierto. Sus pueblos no necesitaban que alguien llegara desde Europa para reconocer su existencia, nombrar sus territorios o darles una historia. Ya tenían lenguas, conocimientos, organizaciones políticas y espiritualidades propias. Hablar de descubrimiento sigue colocando la mirada del conquistador por encima de la existencia de quienes ya estaban ahí. Para un programa como el nuestro, que se llama Info Avia Yala, esta memoria forma parte de nuestra razón de ser. Avia Yala es una expresión de la lengua del pueblo Guna, también conocido como Gunadula.

cuyos territorios se encuentran en lo que hoy son Panamá y Colombia. Movimientos indígenas de distintos lugares del continente han adoptado este nombre como una forma de afirmación y resistencia anticolonial. Al usarlo, elegimos contar nuestra historia desde los pueblos que habitan estos territorios, desde sus conocimientos y desde sus luchas. La llegada de Colón, en 1492, abrió un proceso de conquista y colonización que se prolongó durante siglos. El despojo de tierras, el trabajo forzado, la esclavización y la destrucción de comunidades transformaron profundamente el continente. Las epidemias, junto con la violencia y la desarticulación de los sistemas que sostenían a las poblaciones, provocaron una catástrofe humana. Sus consecuencias permanecen en las desigualdades, en el racismo y en las disputas por la tierra y por el poder. La riqueza extraída de estos territorios alimentó el poder de las monarquías y la acumulación de capital en Europa. En su libro Calibán y la bruja, la pensadora feminista Silvia Federici explica cómo el oro y la plata extraídos de estas tierras financiaron compras y guerras de la corona española. Potosí, por ejemplo, una de las ciudades de los Andes situada en la actual Bolivia, se convirtió en uno de los grandes centros de extracción de plata. La riqueza que salía de su cerro rico estaba sostenida por el trabajo forzado indígena. A esta historia se sumó la explotación de personas africanas esclavizadas. El enriquecimiento colonial tuvo cuerpos, territorios y vidas concretas como precio. Para sostener este dominio, también se persiguieron conocimientos y espiritualidades. La evangelización sirvió como instrumento de control y justificación de la conquista. Se destruyeron espacios sagrados y se impusieron creencias mientras se deslegitimaban las formas de comprender el mundo de los pueblos sometidos. Esa voluntad de dominio atraviesa también la relación con las mujeres y la naturaleza. Federici conecta la expansión capitalista con la apropiación de los cuerpos, el trabajo y los saberes femeninos. Al examinar al filósofo inglés Francis Bacon, recoge la interpretación de la historiadora Caroline Mercant sobre una naturaleza representada como mujer, que debía ser sometida y obligada a revelar sus secretos y entregar sus riquezas. Esta lectura permite reconocer, dentro de la modernidad europea, una concepción que coloca al varón dominador por encima del mundo vivo y convierte lo demás en algo disponible para su explotación. El pensador indígena brasileño Ailton Krenak cuestiona esa separación. Él cuestiona el entender la tierra y la humanidad como cosas separadas. Somos parte del mundo vivo que estamos destruyendo. Sus ideas reivindican vínculos y responsabilidades que el extractivismo rompe al reducir un río, un bosque o una montaña a su valor comercial. Los pueblos indígenas producen filosofía y propuestas para el presente. Sus conocimientos deben formar parte de las decisiones sobre el futuro. Las independencias tampoco acabaron automáticamente con el orden colonial. Esa continuidad atravesó el continente y adoptó distintas formas dentro de las nuevas repúblicas. En el medio, el Clarín de Chile lo recuerda así. Durante el siglo XIX, el Estado chileno extendió militarmente su control sobre el territorio mapuche, provocando desplazamientos y una profunda desarticulación territorial. La bandera de una república podía reemplazar a la de un imperio, pero el despojo continuaba. La distancia entre las independencias y el reconocimiento de derechos colectivos muestra lo prolongada que ha sido esta lucha. Hoy la disputa continúa en los territorios. Distintas organizaciones sociales denuncian la presión del agronegocio para expulsar a las comunidades indígenas o incorporarlas a una economía que destruye sus condiciones de vida. El medio digital Afroféminas señala también cómo el extractivismo, las multinacionales y la deuda prolongan las relaciones de dominación. Hablar de neocolonialismo es mirar quién controla la riqueza, quién decide sobre la tierra

y quién soporta los daños. Desde esa perspectiva, miramos también Estados Unidos. Ninguna potencia tiene derecho a tratar a la Via Yala como su patio trasero, a decir que pueblos merecen soberanía o a considerar nuestros bienes comunes una reserva a su disposición. El editorial de Radio Red de este 12 de octubre vincula además la memoria de la resistencia con el rechazo a las aspiraciones de recolonización. Para nosotras, defender esa memoria significa sostener la autodeterminación frente a cualquier poder que pretenda imponer su tutela sobre nuestros pueblos. Y esa resistencia vive también en lo cotidiano. Resistir también es mantener viva la lengua, compartir los saberes con las nuevas generaciones y reunirse para practicar las ceremonias propias. Así, los pueblos sostienen sus culturas y su derecho a decidir cómo vivir frente al intento de borrarlos. Desde Info a Via Yala conmemoramos esa resistencia. Reivindicamos el derecho de los pueblos a contar su historia, gobernar sus territorios y construir su futuro. Reclamamos memoria, reparación y el fin de las relaciones de dominación que siguen atravesando nuestras vidas. Ni las mujeres ni la tierra somos territorios de conquista. Ahora vamos a ir a una pausa musical y vamos a escuchar argumentos del grupo IRA.

Y ahí estábamos con argumentos de Irán. Ahora, antes de finalizar el programa, queremos anunciar cómo Radio Lora respalda a Necane Chapartegui y denuncia su deportación de Argentina. La semana pasada, aquí en Info Avia Yala, entrevistamos a Necane. Pueden encontrar la entrevista en la página de Radio Lora o en algunas redes para quienes les interese escucharla y se la perdieron. Entonces, la semana pasada entrevistamos a nuestra compañera Necane, coordinadora de Radia, la redacción feminista de nuestra radio

Lora, tras su deportación de Argentina. Como parte de Radio Lora, nos sumamos al respaldo a Nekane y a la denuncia de que fue devuelta a Suiza sin una explicación clara y sin posibilidad de impugnar la decisión. Defendemos nuestro derecho a ejercer un periodismo crítico, independiente y solidario. Radia denuncia lo ocurrido como persecución política y patriarcal. Las compañeras que pudieron ingresar a Argentina continuaron la cobertura del encuentro plurinacional. Nekane también reafirmó que seguirá con su trabajo. Desde Info Avia Yala acompañamos esa determinación y hacemos nuestras las palabras del comunicado de Radia. Al fascismo respondemos con más feminismo. Para las personas que les interese leer todo el comunicado, lo pueden encontrar en la página de Radio Lora o en sus redes sociales. Ahora vamos a escuchar una canción de Rebeca Lane, Pia y Jen Soto. Tu cintura sin censura.

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no resta más que agradecer a todas y todos ustedes el favor de su atención, esperando que el bestiario del día de hoy les haya gustado y, bueno, invitándolas a que nos acompañen en la próxima entrega de esta revista radiofónica. Bueno, ya saben, tenemos nuestro correo electrónico para todas sus opiniones, que siempre, siempre serán bienvenidas. cronopiorix@gmail.com. cronopiorix@gmail.com.

Gracias por su atención. Se despide en el micrófono desde los estudios de Radio Lore en la ciudad de Zurich, el cronopio radialista Ricardo Dorantes. Hasta ahora y hasta siempre.

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Muy buenas tardes, señoras y señores. Mi nombre es Roberto Seguí. Este programa se llama así: La Semana en Suiza. Estamos en Radio Lora en el 97,5 MHz por aire, 88,1 por cable. www.lora.ch, TAP Plus, para lo que usted ya sabe. Sintonizar mejor la música, con más calidad, como siempre, digo yo, digo. Hoy vamos a tener lo de siempre: buena música, poco bla bla bla, porque voy a hacer un pequeño homenaje a Marciano Mercado. Yo hago homenaje, me olvido a quien hago homenaje. De los Enanitos Verdes, que falleció el otro día de sorpresa y nos dejó colgado a todos, con la música creada y ejecutada por el grupo Enanitos Verdes de Mendoza, Argentina, reconocido en Latinoamérica y en el sur de Estados Unidos también. Y por qué no le vamos a dar un poco de manija acá también en el centro de la vieja Europa, que muchos y muchas lo conocen y lo disfrutaron allá en los años 80, 90 y por qué no 2000, 2000 y pico y 2000 y tanto. Aquellos que sabemos disfrutar de la buena música, y aquellos que no saben de la buena música, escúchenlo, búsquenlo en Los Enanitos Verdes, un grupo que triunfó y se la supo rebuscar como para triunfar fuera de la Argentina y fuera de la capital federal, ¿no? Que los que no van a la capital a veces se quedan en la provincia, porque todo el mundo quiere salir a la capital a triunfar. Pero estos salieron. Hay muchos que son buenos y muy buenos dentro del resto de la Argentina. Grupos muy buenos que a veces nos hacen llegar la música y la pasamos acá. Pero estos llegaron bastante lejos y fatalmente falleció uno, la voz y creador de algunos de los temas, o varios de los temas también, de Los Enanitos Verdes. También estuvo con alcohol etílico, como dicen algunos, que es el tema del Avento Boliviano, que lo vamos a escuchar ahora. Va a ser una seguidilla de temas conocidos de ellos: Amores Lejanos, Tu Cárcel, Eterna Soledad. Bueno, ya no voy a poner a cantar. 044-567-2400, rorce@gmx.ch. Y esto es La Semana en Suiza, el martes latino, local Radio Zurich, la radio más antigua y alternativa, o más alternativa y antigua de Suiza, Radio Lora. Ahí vamos, le damos ya manija, porque después, si nos da el tiempo, escucharemos algunos temas de bueno, pero primero vamos a escuchar Enanitos Verdes y ahí vamos. Amores Lejanos, Tu Cárcel, Eterna Soledad, Guitarra Blanca, La Muralla, Lamento Boliviano, Luz de Día, Mariposas, Días Sin Ti, por el resto de tus días.

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0: Bien, por el resto de su día era el último tema que escuchábamos de Los Enanitos Verdes. Que calculo que, bueno, ahora tendrán que buscar una voz para ver si continúan con el grupo, con la gira que tenían planeada por toda Latinoamérica, porque habían quedado colgados en México. Volvieron por la enfermedad que tenía Marciano Cantero. Y acá estamos. Yo los voy a dejar un rato más ahora con la abuela Coca, que lo encontré de vuelta por ahí dando su vuelta. Temas viejos ya de cuando estuvieron por acá cerca, Kneifen Bar, acá a unos 200, 300 metros de Radio Lora. Hace un tiempazo que estuvieron, no sé si volverán, si siguen armados, pero los dejo disfrutar un poco más de la música de la abuela Coca.
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Bien. Nos vamos hasta dentro de una semana. Lo dejamos con La Noche de la Iguana, que tiene un par de entrevistas, algo para enganchar. Y yo lo dejo con buena música, como siempre. Si la encontramos, acá estamos. Mi nombre es Roberto Seguí, rorse@gmx.ch. Esto es La Semana en Suiza, Radio Lora, 97,5 MHz. Por aire, 88,1. Por cable, www.lora.ch. DAB Plus para todos los que quieran sintonizarlo mejor. Y nos fuimos. Chao, merci beaucoup, gracias. Y nos encontramos la semana próxima. De 20 a 21 horas estaremos con más charlatanes que siempre, pero con buena música. Ahí fuimos. Chao, gracias.

Escucha que la tierra te reclama. 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Entonces, la pregunta es, ¿y si se quema, quién la va a cuidar?

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0: Muy buenas noches. Así llega la noche de la iguana en Radio Lora por el 97.5 MHz.
1: Saludamos a toda la audiencia que nos acompaña cada segundo, cuarto y quinto martes del mes.

Buenas noches a todas y a todos, y así llega la noche de la iguana, como siempre, saludando a toda su audiencia, taxistas, las y los taxistas, tanto a la prostitución en general, a las prostitutas, a los prostitutos, a todas esas personas que no tienen techo, que no tienen dónde dormir, para todas y todos los sin papeles, indocumentadas, indocumentados, para quienes requieren de asilo, bueno, quienes trabajan en la noche y escuchan este programa y quienes no trabajan en la noche también, saludamos atentamente, en fin, a todas las personas que escuchan este programa. Bienvenidos y bienvenidas una vez más y comenzamos la noche de la iguana, como siempre, con diferentes temas para que deleiten sus oídos.

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Sube a nacer conmigo, hermano. Dame la mano desde la profunda zona de tu dolor diseminado. No volverás del fondo de las rocas. No volverás del tiempo subterráneo. No volverá tu voz endurecida. No volverán tus ojos taladrados. Yo vengo a hablar por vuestra boca muerta, a través de la tierra junto a todos los silenciosos labios derramados. Y desde el fondo habladme toda esta larga noche, como si yo estuviera con vosotros anclado. Contadme todo, cadena a cadena, eslabón a eslabón y paso a paso. Afilad los cuchillos que guardestéis, ponedlos en mi pecho y en mi mano, como un río de rayos amarillos, como un río de tigres enterrados, y dejadme llorar horas, días, años, edades ciegas, siglos estelares. Dadme el silencio, el agua, la esperanza. Dadme la lucha, el hierro, los volcanes. Apegadme los cuerpos como imanes. Acudid a mis venas y a mi boca. Hablad por mis palabras y mi sangre.